sonidos a la mamá y le dicen, ¿quieres saber qué género es su hijo o qué sexo es? Ay, doctor, no lo quiero saber, quiero que sea sorpresa. Pero ahí salen los ultrasonidos que se hacen. Semanas antes, días antes, los padres de familia pueden saber qué van a tener para arreglar la habitación o comprarle la ropita concerniente al que van a ser. Entonces, una persona transgénero es una persona que siente que su género innato no encaja con el género con el cual ella o él se siente identificada, identificado, o se siente cómoda o cómodo. Ese es otro tema, pero realmente las personas que viven ese tipo de mentalidad y de turbación viven muy mal. Yo estaba sacando un estudio que la mayoría de personas que se suicidan al año, bueno, realmente los que se suicidan al año son varios millones de personas alrededor del mundo, pero el porcentaje más alto de las personas que se quitaron la vida fueron personas que no se sentían cómodas con su sexualidad o con su género del cual nacieron. Obviamente no les voy a predicar acerca de eso, sino es la introducción. Hace muchos años, un niño en Inglaterra, hay una historia de Helen, que fue el primer niño, la primer niña transgénero de Inglaterra. Y cuenta su historia que como niño siempre fue extravagante. No le gustaba la palabra amanerado, pero realmente era amanerado desde pequeño. En el colegio sufría bullying, sufría desprecios, porque se comportaba de una manera incorrecta y no se sentía cómodo. Cuando este niño, que luego se cambió el nombre a Helen, llegaba a su casa, se vestía de mujer, ahí lo dejaban en su casa y se sentía cómodo. Pero años después no se sentía bien ante la sociedad y cuenta en su historia que intentó quitarse la vida cuando tenía aproximadamente como 10 años porque sentía que no encajaba con la sociedad, no se sentía cómodo con su cuerpo, a pesar que ya se había hecho las cirugías. Entonces, realmente, cuando Helen contaba su historia, decía que sus pensamientos se habían mezclado y ya no pensaba correctamente y no se sentía una persona libre. Y les cuento esto porque cuando una persona, mis hermanas, mis hermanos, no sabe identificar y aceptar como Dios le hizo, tiene una gran lucha, no de meses, sino de todos los días, una lucha mental, una lucha espiritual, una lucha moral, y todo se basa en ese pensamiento. La persona le dificulta, présteme atención por favor, desarrollarse económicamente, desarrollarse socialmente, le cuesta encajar, hacer amigos, le cuesta ser como es. Y no lo que el enemigo les dice que es, sino lo que Dios nos dice que somos. Y así como este jovencito que luego creció y casi se quitaba la vida, le pasa a las personas que no se sienten cómodos, que no saben lo que son o quiénes somos
en nuestra vida espiritual, que no sabemos lo que nos fue dado en nuestra vida espiritual. La gente a veces se conforma solamente porque vienen de una familia evangélica, porque la abuela era cristiana, luego la mamá le inculcó a sus hijos también que fueran cristianos evangélicos, y por eso ahora los nietos siguen a Dios. Y digo así porque muchos no han tenido un encuentro con Dios cercano, no han tenido una relación con Dios, y por eso no saben lo que son en Cristo. Hasta aquí, ¿cuántos me están comprendiendo en esta noche? No saben identificar, o no sabemos identificar qué somos nosotros en Cristo, qué valemos nosotros en Cristo. Y una persona, escúcheme, que no identifica qué es en Cristo, va a tener serios problemas en su caminar cristiano, en su caminar espiritual. Quiero que se ponga de pie y abra su Biblia en Marcos capítulo 4, verso número 1 al 8. Yo lo leo en lo que usted lo encuentra. Otra vez comenzó Jesús a enseñar junto al mar, y se reunió alrededor de él mucha gente, tanto que entrando en una barca se sentó en ella en el mar, y toda la gente estaba en tierra junto al mar. Y les enseñaba por parábolas o historias muchas cosas, y les decía en su enseñanza, que la doctrina significa enseñanza: oíd, he aquí el sembrador salió a sembrar, y al sembrar aconteció que una parte cayó junto al camino, y vinieron las aves del cielo y la comieron, y otra parte cayó en pedregales donde no tenía mucha tierra, y brotó rápido porque no tenía profundidad de tierra. Puede sentarse glorificando al Señor en esta noche. Hay una escritura atrasito de Marcos que está en Mateo capítulo 25, verso número 15, 16 y 18, que dice: porque el reino de los cielos es como un hombre que, yéndose lejos, llamó a sus siervos y les entregó sus bienes. A uno dio 5 talentos, y a otro 2, y a otro 1, cada uno conforme a su capacidad, y luego se fue lejos. Yo quiero que usted me preste atención, porque vamos a estar orando en unos minutos, pero a mí realmente me ayudó mucho saber quién soy yo en el evangelio, qué soy yo en el ámbito cristiano, porque hay alguien que es experto en engañar a los hombres. No son los psicólogos, ni los psiquiatras, ni los brujos. Es el mismo enemigo, que el Señor lo reprenda en esta preciosa noche. ¿Cuántos están aquí todavía? Él es experto en engañar a los hombres, a los seres humanos. Dice la Biblia que es el padre de la mentira. Es un seductor. Ataca la mente de la gente, incluyéndonos a todos. Ataca el corazón. El enemigo lo primero que quiere, présteme atención por favor, es destruir nuestra capacidad de razonar espiritualmente, destruir nuestra mente. Por eso el Señor en una escritura dice: traigan
todo pensamiento

Pero eso es en aquellos que fuimos sellados a través del sello del Espíritu Santo de Dios. Cuando recibimos a Cristo en el corazón. Entonces, es muy importante, mis amadas y mis amados, que manejemos bien en Cristo nuestros pensamientos. Hace unos días entré a un lugar y rápido yo pensé otra cosa, porque una persona no había respondido a unos a saludos, no solo míos, sino de los demás. Y entonces inmediatamente vino el enemigo a mi mente y me dijo: ves, ya no la saludes, ya no lo saludes, porque por gusto lo haces, ni atención te puso. Y la persona estaba volteada con audífonos y no es alguien de la familia. Nosotros habíamos salido a un lugar y entonces en ese lugar estaban esas personas. Lo que le quiero decir es de que inmediatamente el enemigo está allí presente. Tanto Dios está aquí con nosotros, pero también el enemigo de nuestras almas está acá, viendo en qué momento alguien nos descuidamos para meter los pensamientos y las artimañas. Por eso es muy importante que velemos y cuidemos nuestra mente y sepamos en dónde estamos y quiénes somos, porque el enemigo va a usar a cualquier persona para derribar nuestra fe en Cristo Jesús. Pero si nuestra fe en Cristo Jesús está fundada en la roca que es Dios, nadie nos va a conmover. ¿Cuántos dicen gloria a Dios en esta preciosa noche? Nada ni nadie nos va a mover. Por eso el apóstol dijo: hay que construir todo en la roca que es Cristo Jesús. ¿Cuántos están aquí en esta preciosa noche? No en las cosas, no en los siervos, no en los profetas, no en las oraciones, sino en el Rey de Reyes y Señor de Señores. Ahora, después de decirle que tengamos cuidado con nuestra mentalidad, para que cuando el enemigo venga a querernos engañar, a decirnos: tú no eres hijo de Dios, Dios no te va a escuchar, Dios no está contigo, te vas a quedar como estás, inmediatamente nosotros sigamos firmes. Jesús en aquella ocasión, cuando el enemigo se acercó, él lo reprendió con la palabra. Por eso es necesario leer la Biblia, y es lo que hicimos hace un momento. Y dice que el sembrador salió a sembrar. Y voy rápido. Usted sabe que el sembrador simboliza a Cristo Jesús, no a los pastores, sino al Rey de Reyes. Simboliza a nuestro Padre Celestial. La semilla, usted sabe que tipifica la palabra de Dios. Y el sembrador salió a sembrar. Y dice que parte de la semilla que él tiraba cayó junto al camino. Y aquí es donde yo regreso a lo que estaba diciendo hace un momento. Cuando alguien, señoras y señores, hermanas y hermanos, no sabemos lo que somos en Cristo, nos pasa como a la gente que ciertamente recibe la palabra, pero esa semilla o esa palabra cae junto al camino. Y el Señor, en unos versículos después de Marcos capítulo 4, da el significado de eso. Y dice que los junto al camino son los que oyen,

0: Hello, ¿cuántos están aquí en esta noche?
1: Son los que oyen la palabra. Ahí están. Oh, yo estoy escuchando la palabra. Pero luego Satanás quita la palabra que fue sembrada en sus corazones y se las quita porque dice que esa semilla fue lanzada junto al camino. Hace unos días alguien me decía: ay, hermanito, aprovechando que está lloviendo, ¿no viste una sombrilla? Porque no aparece la sombrilla. Alguien se equivocó, alguien se la llevó, alguien la necesitaba y se le olvidó regresarla, yo qué sé, para no decir que se la robó. Entonces, por cierto, les voy a decir qué sombrilla es. Es que estaba acá en nuestro mismo lugar. Si usted deja una sombrilla, si usted deja este teléfono, que es importante para muchos, allá encima de un carro junto al camino, ¿qué va a pasar? Se lo van a llevar. Si usted deja sus zapatos, aunque los zapatos huelan mal, más de alguien se va a llevar sus zapatos y los deja allá afuera. Ay, yo bajar mis zapatos porque se mojaron y no quiero mojar el piso de la iglesia, y se los quita, más de alguien se los va a llevar. Lo que usted deje junto al camino se lo llevan. En nuestros países latinoamericanos, no es como en otros países de Europa, que los negocios a veces no tienen alguien que los atienda. La gente está enseñada a comprar y tienen cámaras y todo, pero ellos no se lo roban. Acá pueden haber 20 cámaras y el ladrón todavía hace así. No importa, se lo lleva. Pero si a usted le cuesta algo, si a usted le interesa algo, usted va a estar ahí en su negocio para que no se lleven nada, porque la gente va caminando y se lo lleva. Así es con la palabra de Dios. Dice que junto al camino cayó la palabra. Es la gente que escucha, que está ahí, pero como no le interesa, entonces rápido el enemigo viene y se roba lo que Dios le dio a la gente. Pero eso sucede cuando la gente, cuando nosotros no sabemos lo que somos en Cristo Jesús. Cuando alguien no sabemos lo que somos en Cristo Jesús, el enemigo rápido nos roba. Porque a uno no le interesa, hermanas, hermanos. Así de sencillo. Alguien que deja las cosas junto al camino no le interesa. Alguien que deja a un niño en la puerta de alguien es porque no quiere a ese niño que acaba de dar a luz, y por eso lo dejó en esa puerta, para que alguien lo recoja. ¿Cuántos están aquí en esta noche? Porque no le interesa. Así es la gente. Cuando no le interesa la palabra de Dios, la descuidan, la dejan ahí. Entonces por eso el enemigo viene y se la roba. Porque dice que vino para robar, matar y destruir. Ese es el trabajo de nuestro enemigo. Pero la gente que no hemos comprendido quiénes somos en Cristo Jesús, descuidamos algo tan valioso que es la palabra de Dios. Algo que a Él le costó su vida a la cruz del Calvario. Para nosotros es el mensaje, la Biblia, Dios. Y estoy hablando de aquellos que sí van a una iglesia. No digamos de aquellos que ni siquiera honran a Dios, que no respetan a Dios. Eso es otro tema. Dirijo este fragmento del mensaje a aquellos que leen la Biblia, a aquellos que oran y dicen: ¿qué pasó? Yo oré, leí la Biblia y no dio fruto. ¿Por qué no dio fruto? Porque no cuidamos la palabra de Dios. ¿Cuántos dicen amén en esta noche? Porque no valoramos, porque no estimamos. alguien que está junto al camino. Hello, en la calle, no en su casa. Es porque no se cuida. ¿Qué hace una persona a las 11 de la noche en la calle? No, una persona correcta, sensata, va de trabajar y se va a su casa. 9 de la noche ya está en su casa, acostadita, acostadito, o cenando con su familia, una persona sana. Pero una persona que no es sana, que tiene algunos factores incorrectos en su vida, anda vagando a altas horas de la noche y solo callejeando se mantiene. No valora lo que tiene en casa. Así es la gente junto al camino. Por eso Isaías capítulo 29 verso 13 dice: pues el Señor, porque este pueblo se acerca a mí con su boca y con sus labios me honra, pero su corazón está lejos de ¿quién? De mí. Y su temor de mí no es que más que un mandamiento de hombre que le ha sido enseñado. Es lo que le decía al principio. Los hijos a veces decimos tener temor de Dios, pero solo cuando los padres no nos están viendo, y cuando no nos están viendo, ahí nos soltamos. Ese es el problema, que no les enseñamos a la gente: mire, mijo, en este caso a los hijos, usted no tiene que tenerme miedo a mí o respetarme directamente a mí. Usted tiene que tenerle temor a Dios. ¿Cuántos dicen amén en esta noche? Había un pastor que le decía a su hijo: no me vas a decepcionar a mí, no me vas a solamente lastimar a mí. Hay alguien que te ve y es Dios, el que te juzga y es Dios, el que te recompensa y es Dios. Y los muchachos crecieron y una vez estaban en una reunión con amigos y los amigos le ofrecieron licor y luego les ofrecieron droga. Y los muchachos dijeron: no, no, no, nosotros no. ¿Y por qué? Te regaña tu papá. No, no es tanto eso, sino que Dios me va a ver y lo voy a lastimar y yo no lo quiero lastimar a él. ¡Qué lindo! Esos mismos muchachos contaban que luego estaban con su novia y en una ocasión querían sobrepasarse y se acordaron que el papá les había dicho: Dios los está viendo, ustedes tienen que honrar a Dios. Y entonces se detuvieron y dijeron: no, ciertamente mi mamá, mi papá no me está viendo, pero hay alguien que todo lo ve y es Cristo Jesús, y Él sí me está viendo. Y al que tengo que honrar es al Rey de Reyes y Señor de Señores. Detengámonos. Y se detuvieron y cayó la bendición allí. Eso es cuando alguien valora la presencia de Cristo Jesús. Hasta aquí, ¿cuántos quieren valorar la presencia de Cristo Jesús en sus vidas? ¿Cuántos quieren valorar el sacrificio que Dios hizo en sus vidas? Hermanas, hermanos, si le va a dar ese aplauso a su amado Dios, dele ese aplauso en esta noche. Que hoy usted se vaya gozosa y gozoso diciendo: valió la pena ir a la casa de Dios. Cuando sabemos lo que somos en Cristo, vamos a cuidar lo que Dios nos ha dado. No lo vamos a dejar ahí como que no vale nada. El otro versículo que les leía es la semilla que cayó en pedregales. Yo estaba viendo la imagen de los pedregales y realmente no da fruto. Hay tantas piedras, tantas rocas. A veces es empinado. A veces hay muchas rocas después que hubo una erupción volcánica. Quedan demasiadas rocas. Por ejemplo, cuando fue la erupción de aquel volcán, todavía hay lugares inhabitables. Que si la gente, póngame atención, tira una semilla, quizá en algunas áreas pueda brotar, pero luego mueren porque hay roca abajo, hay piedras abajo. Y dice la Biblia que parte de la semilla cayó exactamente en ese terreno, en las piedras, y creció, pero no dio fruto porque ese lugar no tenía profundidad y no pudo tener raíz. Su duración fue corta. Y esto simboliza y tipifica, y aquí voy terminando el mensaje, aquellas personas que porque no sabemos quiénes somos, qué es lo que somos y con quién tuvimos, si es que tuvimos un encuentro con Dios. Cuando llegan las tempestades, los problemas, las angustias, por causa del evangelio, no por meternos nosotros a problemas, por nuestro carácter o por nuestra forma de ser. No me refiero a esos problemas. Me refiero a los problemas por causa de la palabra de Dios. ¿Como cuáles? Podemos tener el ejemplo de nuestro pastor Luis Armando Flores. Por causa de la gran del gran trabajo en este ministerio, por causa de la opresión del enemigo, a causa del trabajo y de la decisión que se ha tomado de honrar a Dios, el cuerpo sufre, la economía sufre, uno se queda sin amigos, uno a veces se queda solo, uno a veces recibe críticas, a veces o casi siempre, uno ora y parece que las cosas no tienen solución, pero todo eso es por causa de la palabra, porque el enemigo de nuestras almas se levanta con grande ira para destruirnos. Pero aquellos que sabemos lo que somos en Cristo Jesús, ni lo alto, ni lo bajo, ni lo presente, ni lo porvenir, nos podrá separar del amor que es en Cristo Jesús, porque hemos tenido un encuentro con Dios y nada nos va a separar de Cristo. ¿Cuántos dicen amén en esta noche? Nada nos va a separar. Y aunque estemos sufriendo, aunque nos estén criticando y nos duela, alguien que sabe que tiene a su proveedor y a su rey se mantiene firme en el llamado que Cristo Jesús le hizo. Por eso fue que David, cuando aquel hombre lo insultaba y lo maldecía, uno de sus guerreros le dijo: le corto la cabeza. Como aquella mujer: córtele la cabeza. No, él se acercó y le dijo: le corto la cabeza, lo mato. Y el rey David le dice: no, déjalo que me maldiga. ¿A poco Dios esas maldiciones las convierta en bendiciones para mí? ¿Cuántos están aquí todavía en esta noche? Es que sabe que, amada, amado, amiga, amigo, hermana, hermano, cuando sabemos lo que somos en Cristo Jesús, cuando sabemos de que nuestro fiel amigo es el Rey de Reyes y Señor de Señores, sabemos que las maldiciones que el enemigo y la gente nos lanzan, Dios la cambia en bendiciones para nosotros. ¿Cuántos dicen gloria a Dios en esta preciosa hora? Sabemos que cuando la gente nos hace la vida de cuadritos, hay alguien que rompe esos cuadritos y nos da la libertad para seguir caminando, y es el Rey de Reyes y Señor de Señores, porque el que pelea por nosotros es Cristo Jesús. ¿Cuántos están aquí con todo su corazón en esta preciosa hora? Cristo Jesús pelea por nosotros. Pero cuando la gente no sabe lo que somos en Cristo, se debilitan, dejan de congregarse. Cuando diezman y en su economía no les va bien, dejan de diezmar. Cuando en su matrimonio las cosas van de mal en peor, se desaniman. Cuando están orando por las madrugadas por un cambio y el cambio no sucede, dejan de orar, dejan de creer. Y si no dejan de orar, lo que hacen es bajarle a la intensidad de su oración. Es que es complicado, porque cuando nos pasan todos estos problemas, realmente nos encontramos solos, por causa de la palabra, por supuesto. Y yo le quiero decir una cosa que Dios ponía en mi corazón. Si usted sabe lo que es en Cristo y quién es, llévese estas dos o tres palabras que Dios puso en mi corazón y le dio a mi corazón. Número uno, nunca sobre la faz de la tierra nadie ni nada podrán hacer algo por usted, solamente Cristo Jesús. Nadie, no ponga su confianza en nada ni en nadie, solo en Cristo Jesús, porque Él no falla, hermanos. Dios no falla, Él es fiel a sus promesas. Alguien que sabe lo que es y quién es y en quién confía, no duda de las promesas de Dios. Y por eso no depende de nadie. Si lo traicionan, le da igual, porque no depende de nadie. Si lo traicionan, sigue amando, porque no depende de nadie. ¿Me escuchó? Sigue amando y orando por las personas que lo traicionaron, porque su confianza no está en ellos, sino en Cristo Jesús. Número dos, sin la presencia de Dios, usted y yo no podemos hacer absolutamente nada. Sin mí, nada podéis hacer. Usted puede tener dinero, cuello, amigos, salud, talentos, dones, etcétera, etcétera. Puede tener contratos, pero si la presencia de Dios no está con usted, tarde o temprano vamos a fracasar, señoras y señores, y no nos vamos a poder levantar de allí. Pero si la presencia de Dios está con nosotros, ya tenemos todo ganado, porque Moisés dijo: si tu presencia no va conmigo, no me saques de acá, pero si tu presencia va conmigo, yo voy a donde sea. ¿Cuántos le dicen a Dios eso en esta preciosa noche? Si tu presencia va conmigo, yo voy a donde sea. Dele ese aplauso a Cristo Jesús. Con tu presencia voy a conquistar, con tu presencia lo voy a vencer. ¿Cuánto lo reciben en esta preciosa noche? Con tu presencia voy a ver la gloria, voy a tener victoria en el nombre de Jesús. Vamos, póngase de pie en esta preciosa noche y diga al Espíritu Santo: con tu presencia yo soy más que vencedor, con tu presencia voy a ver tu gloria. Oh, ahí donde está, cierre sus ojos en el nombre de Jesús y dígale: Señor, esta noche yo sé quién soy en Cristo, yo sé lo que valgo en Cristo, yo sé lo que soy en tu presencia, yo soy un guerrero tuyo, yo soy un portador de la presencia de Dios, oh Santo, yo soy un portador del Espíritu Santo de Dios, yo soy un hijo comprado a precio de sangre, y a mí las mentiras del diablo no me van a conmover, no me van a mover, porque yo confío en el Rey de Reyes y Señor de Señores. Ahí donde está, levante sus manos, abra sus labios y dígale: Señor, yo quiero saber quién soy en ti. Si aún no he tenido la convicción de quién soy, yo quiero saber quién soy. Oh, y si usted ya sabe quién es, entonces dígale: yo no voy a ser como los pedregales, yo sí voy a dar fruto. A pesar de lo que hoy estoy viviendo, de la enfermedad, a pesar de la crisis que ha golpeado mi familia, a pesar de los dardos del enemigo, a pesar de que veo que mi cuerpo cada día se va dañando más, la Biblia dice: aunque nuestro cuerpo exterior se va deteriorando, nuestra alma, el cuerpo interior, se va renovando en Cristo Jesús. Vamos, vamos, vamos, vamos, vamos, vamos, vamos, vamos, vamos. Que el Espíritu de Dios le alimente, que el Espíritu de Dios le levante, que el Espíritu de Dios nos fortalece en esta noche. Es que nada ni nadie te va a mover, hermana, hermano. Ya ni te va a afectar tanto, porque tu mirada está puesta en Cristo. Ya no te vas a pelear con tus familiares que no tienen nada con Dios, hoy tú los dejas en las manos de Dios. El que se va a encargar es Cristo Jesús. Aleluya. Oh, Rabayakia manda. Oh, el que se va a encargar es Cristo Jesús. Alguien que sabe que es en Cristo, sabe que no puede denigrarse, andar discutiendo, andar peleando, andar dudando. La Biblia dice: todo lo que tú quieras, preséntalo en oración a tu Padre. No tienes que andar mendigando ni alegando. No, tú eres una hija de Dios, un hijo de Dios. No dudes que Él te va a proveer el dinero que necesitas. Él te va a sanar, oh santo. Vamos, alábele, alábele, alábele, alábele, alábele. Él va a restaurar tu casa. Él va a pelear tus batallas. Tú solo adórale, solo clámale, solo mantente adorándole, porque en Cristo somos más que vencedores. Por aquel que nos llamó y nos compró, bendito. Vamos, dale gracias a Él. Que no te dé pena, que no te dé pena. Dale gracias, dale gracias. Abre tus labios. Aquí está su presencia en esta noche, oh santo. Aquí está su presencia en esta noche, aleluya. Gracias, Señor, porque somos tus hijos, coherederos de las bendiciones que tú tienes para nosotros. En el nombre poderoso de Cristo Jesús, te damos gracias, mi Rey.

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Buenas noches, mis amados, mis amados, ¿cómo están? Dios les bendiga. Son las 7 de la noche, con 10 minutos en toda Guatemala. Qué gusto poder saludarles a través del 1480, el misterio de Dios. O sea, el débil les acompaña en esta noche de miércoles 24 de junio. Qué rápido, ¿verdad? Gracias a Dios. Así que bienvenidas y bienvenidos.

Así que puede comunicarse con nosotros en esta noche al 2250-6681, al 5421-8102 y presentar sus peticiones de oración.

Levanta esa mano arriba. Cierra esos ojitos. De repente el profeta le dice al criado: sube y dime qué es lo que ves. El criado le dice: Yo solamente veo una pequeña nube del tamaño de la palma de una mano. Me imagino que el criado se lo dice de una forma muy, pero muy triste, porque se supone que si va a llover debería estar totalmente nublado. Pero dice: era una nube muy pequeñita. Y de repente el profeta le dice al rey: prepara tu caballo. Diga conmigo: prepara tu caballo. Diga conmigo: prepara tu casa. Vamos, vamos, dígame: prepara tu familia, porque gran lluvia se oye. No, alguien tiene que entender lo que estoy diciendo. Gran lluvia se oye, porque Dios no se acondiciona a lo que se puede ver,

0: Desde el cabo de la tierra, clamaré a ti cuando mi corazón desmayare.
1: Eres mi respirar.
0: Porque torre fuerte es tu nombre, y a ti correrá el justo para ser ayudado.
1: Dios, tu presencia.
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Muy bien, mis hermanas, mis hermanos, en esta noche estamos presentando su franja Momentos de Oración. Una franja maravillosa que Dios nos da la oportunidad de recibir testimonios, cómo Él sigue haciendo cosas maravillosas en la vida de sus hijas, de sus hijos. Es especial, es único. Así que síganse comunicando con nosotros.

Así que esta noche vamos a darle gracias a Dios y vamos a estar orando por nuestra familia. Amado Padre que estás en los cielos, en la tierra y en todo lugar. En esta preciosa hora de la noche nos acercamos a ti, humillados, quebrantados, reconociendo tu inmensa bondad y misericordia. Padre glorioso, Dios de misericordia y de toda consolación, en esta noche te damos gracias por nuestra familia. Gracias porque has bendecido nuestra familia, porque le has dado la oportunidad a nuestra familia, porque has unido a nuestra familia, Señor. Eres tú quien lo ha hecho. Eres tú quien ha unido nuestras familias. Aunque el enemigo ha querido desintegrarnos, ha querido arruinarnos, pero contigo, Padre Santo, somos más que vencedores y más que victoriosos. Nuestra familia está en tus manos, Señor. Nuestra familia está en tus manos, oh Dios. Padre bendito y maravilloso, en este momento, Señor, yo te ruego y te pido y te suplico por aquellos que piden por sus familiares, ya sean abuelos, padres, tíos, sobrinos, nietos, los familiares que sean, que te piden, que te ruegan por la familia, porque hay familias de nosotros que no te han recibido en su corazón, que no han aceptado a Cristo como su único y suficiente Salvador. Y si tú vinieras hoy, se quedaran. No queremos eso. Tu palabra, Señor, dice: mi casa y yo serviremos a Jehová. Es una promesa. Y hay cuántas personas llorando, rogando misericordia y bondad. Por favor, Señor, en el nombre poderoso de Cristo Jesús, nombre que es sobre todo nombre, nosotros te rogamos y te suplicamos desde lo más profundo de nuestro corazón que tú, Señor, unas las familias. Familias guatemaltecas que te sirvan, que te honren, que te amen en el nombre de Jesús. ¿A quién más iremos? ¿Quién más podrá socorrernos? ¿Quién más, oh Dios? Solo tú puedes levantarnos. Solo tú puedes socorrernos. Eres el único que puede hacer la obra perfecta, la obra maravillosa. Oramos por familias íntegras, por familias íntegras, llenas, por familias bendecidas en el nombre poderoso de Cristo Jesús. Tu palabra dice que todo lo que pidiéremos al Padre en oración, creyendo, lo recibiremos. Y nosotros creemos, confiamos y esperamos en ti. En el nombre poderoso de Cristo Jesús. Gracias, Señor. Gracias porque sabemos que el enemigo no podrá desintegrar la familia. El enemigo no podrá arruinar la familia. En el nombre poderoso de Cristo Jesús, te damos gracias, Señor.

0: Mis amadas hermanas y mis amados hermanos, para nosotros ha sido un gusto acompañarles durante este día. Espero que la paz del Todopoderoso quede en sus corazones, ánimo y que Dios bendiga a sus familias en el nombre de Jesús. Si Dios nos presta la vida, mañana a partir de las 5 de la mañana estaremos nuevamente con ustedes. Un fuerte abrazo, Dios les bendiga.
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los recuerdos del ayer vienen a mí. Cuando sin paz, sin tranquilidad, sin perdón en mi alma me encontraba, me encontré con Jesús. Recuerdos gratos, inolvidables.

Creo en ti si fe languidece, cuando casi se extingue, oh Señor, creo en ti.

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deseo de nuestro corazón es conocerte, Señor, como Rey. Llena nuestras vidas de ti, Señor.

presencia. Y te hemos dicho en esta noche que nos llenes. Tenemos deseos de ser llenados de ti, Señor.

porque muchos habían dicho: incurable es tu quebranto y dolorosa tu enfermedad. No hay quien juzgue tu causa para sanarte. No se ha encontrado un medicamento eficaz para ti. Pero yo te digo, aunque todos tus enamorados te hayan olvidado, aunque nadie te busque más, aunque te hayan herido, mi bálsamo de sanidad te cubre en esta hora. Yo haré venir sanidad sobre ti, sanaré tus heridas, porque aunque desechada te llamaron, yo me acordé de ti.

clama a mí, yo te responderé y te enseñaré cosas grandes y ocultas que tú no conoces. Yo te traeré sanidad y medicina, te curaré y te revelaré abundancia de paz y de verdad. Te libraré de tu cautiverio, te limpiaré de tu maldad, porque he perdonado tu pecado, porque tú eres mi gozo, y sobre ti he derramado mi gloria. Recíbela. Recibe mi bien. Recibe mi sanidad.

y seguimos cantando y le seguimos dando. Vamos a mandarle un beso bien grande a Dios y decirle gracias porque tú

dolor se hacen más fuertes. Ahora empieza a quitarse el pico, lo golpea muy fuerte en esa roca, y es tan grande el dolor que de sus ojos empiezan a salir lágrimas. Y con esas lágrimas se le caen también las escamas que no le permitían ver lejos. Yo sé que imaginas la forma en que se ve el águila después de su proceso.

0: Alleluia. How many are hungry for more of God tonight?
1: ¿Cuántos tienen hambre y anhelan más de Dios esta noche?
0: So Lord, we ask you to take us
1: Señor,
0: deeper.
1: Te pedimos que nos lleves más profundo.
0: Deeper into your love.
1: Más profundo en tu amor.
0: Let us be bold
1: ser
0: and courageous and step out
1: tomar pasos
0: into the waters of worship.
1: Hacia las aguas de adoración.
0: Draw us by your Spirit tonight.
1: Atráenos por tu espíritu esta noche.
0: In the name of Jesus.
1: Oramos en el nombre de Jesús.
0: Amen.
1: Amen. Amen.

Solo teniéndole a Él, podemos mantener el gozo en nuestro corazón y sentirnos bien. David Navarro, vamos a glorificar al Señor. Adelante.

0: digno de alabanza, digno es nuestro Dios por siempre.
1: Uy, Viper, ¿te acordás cuándo es el Día de la Madre?
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1: Claro, claro, porque me ayuda con las tareas.
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0: Muy buenos días a todos en esta preciosa mañana de 25 de junio. Estamos agradecidos con Dios, porque Dios nos permite ya poder estar en este lugar, pero sobre todo poder llegar a su casita con toda confianza, ¿verdad? Buenos días, especialmente todos aquellos que desde las 5 menos cuarto, pues, ya están ahí esperando que salgamos al aire. Gracias por sus oraciones, gracias por sus peticiones, pero sobre todo, gracias por sus ofrendas. Aunque usted no lo crea, sus ofrendas son parte importante. Ahí está. Y lo lindo es de que usted obedece a Dios, obedece a su corazón y a sus manos. Les saludamos desde cabina de Radio Horizontes y su programa Cuando Termine Mi Carrera. Donde quiera que usted nos sintoniza, pues hoy deseamos que todo lo que usted anhela, Dios se lo conceda, ¿verdad? Bendiciones a todos en esta mañana. Vamos a darle gracias a papá porque nos permite ya estar en este lugar. Qué lindo, ¿verdad? Aunque le cuento que ahora no hay mucho tráfico, ¿verdad? Pero bueno que las mamás, como decía la hermana Ana ayer, pues están descansando un poco, ¿verdad? El descanso de la cintura del año, ¿verdad? Por sus hijos, ¿verdad? Y qué bueno, pues ahí que descansen un poquito. Pero vamos a darle gracias a papá en esta mañana. Yo siempre he dicho, cada uno debe poner su petición. La Biblia dice, hasta aquí nada habéis pedido. Pídeme lo que quieras, que yo te lo daré. Fíjese qué seguridad. Pídeme lo que quieras, que yo te lo daré. Qué bonita esa palabra, ¿no? No voy a ser usted como aquella hija, ¿verdad? Que le dijo el rey. Después que danzó, le dijo. Te prometo, delante de todos estos testigos, que te daré la mitad de mi reino. Pídeme nomás. Llega y va con la mamá y le dice, dile que te dé en este plato la cabeza de Juan el Bautista. Cuando yo le digo pídeme, porque eso dijo, con el rey le fue duro lo que llegó a decirle su sobrina. Porque era su sobrino. Le dijo, tío, el rey le dijo, mira, aquí está este plato. Quiero que me pongas en este plato la cabeza de Juan el Bautista. Qué ridículo lo que pidió, ¿verdad? Pero el rey tenía derecho a decirle que no. Pues no tenía derecho, porque dijo, pídeme lo que quieras. El Señor te dice en esta mañana, pídeme lo que quieras, y Él te lo dará. Pero hermano, yo le estoy pidiendo, sí, pero le voy a decir una cosa, hay cosas que Dios no nos la da, no es porque Dios se encapriche, sino porque Dios sabe el presente, pasado y futuro. Que eso nos puede destruir. Mire el amor de Dios. Muchas veces pedimos lo que no debemos de pedir. ¿Verdad que sí? Bueno, oremos en esta mañana, amigos, y que cada uno de nosotros pidamos lo que sea justo. Padre, en esta mañana, nuevamente ya estoy acá en este lugar, agradeciéndote. Porque me has traído con paz y bendición. para poder estar tras estos micrófonos y poder llevar las buenas de salvación. Hoy pongo en tus manos, Señor, la construcción de tu casa. Esa es la prioridad, papá, la construcción de tu casa. Para mí esa es la prioridad. Por eso en tus manos estás. Y creo con todo mi corazón que lo que te pedí, tú me lo has concedido. Por eso hoy te doy gracias, porque tú estás multiplicando la materia prima. Estás tocando corazones. Gracias, Señor. Pero sobre todo, Señor amado, aquel hermano, hermana, amigo que está doblando rodillas, suplicando por su milagro. Tú has dicho en tu palabra que si dos se ponen en la tierra a pedir, lo recibiría. Yo creo en esta mañana en esas promesas. Yo no lo sé, pero estoy intercediendo por la petición de mi hermano, de mi hermana, de mi amigo, Señor. Quizá en esta mañana están derramando lágrimas, suplicando, implorando, Señor, la respuesta de ese milagro. Desde ya yo pongo en tus manos, Señor, todas las peticiones, pero sobre todo, bendiciendo esas manos que dan, Señor. Multiplícales todos en el nombre de Jesús. Amén. Amén.
1: A través de tu Espíritu Santo te podemos adorar, Señor. Gracias.
0: Bueno, quiero antes de iniciar, quiero agradecerle a todos mis hermanos que depositaron o que se comprometieron a ser parte de la bendición para mi hermano Patricio. Ayer cumplimos con mi esposa, fuimos allá y pues entregamos la cantidad de 1,150 quetzales. Hermanos, que Dios se los multiplique y que Dios bendiga su artesa, su mesa, sus manos, su negocio, su trabajo. Todo lo que toque sea bendito. Dios les bendiga. Hoy traigo un tema muy bonito. Cuando tú cumples, Dios también cumple. Oiga lo que tuvo esta relación que hubo entre Dios y Jacob. En el capítulo 28 y verso 15, oiga lo que dice Dios. He aquí yo estoy contigo. Te guardaré. Por donde quieras que fueres, y volveré a traerte a la tierra, porque no te he dicho, yo te lo he dicho. Despertó Jacob de su sueño y dijo: ciertamente Jehová está en este lugar, y yo no lo sabía. Tuvo miedo y dijo: ¿cuán terrible es este lugar? ¿No es otra cosa que casa de Dios y puerta del cielo? Pero oiga lo que comenzó a decir él. Oiga lo que... Y se levantó Jacob de mañana y tomó la piedra que había puesto de cabecera y la puso parada por señal y derramó sobre ella aceite. Llamó el nombre de aquel lugar Betel, aunque Luz era el nombre de la ciudad. Primero, aquí está el mensaje. E hizo Jacob votos diciendo: si fuere Dios conmigo y me guardare de este viaje en que voy, y me dieres pan para comer, vestido para vestir, y si volviere en paz a la casa de mi padre, Jehová será mi Dios. Ahí estaba bien todo. Pero oiga lo que dice en el 20, en el 22. Y esta piedra que he puesto por señal será casa de Dios. Y de todo lo que me dieres, el diezmo apartaré para ti. Cierro mi Biblia. Y hoy quiero compartirle esto. Oiga lo que dice. Oiga lo que estamos leyendo en esta mañana. No vengo yo a decirle mi criterio. Qué triste es aquella gente que se pone a prometer. Yo no vengo en esta mañana a decirle, hermano, yo necesito que me dé el diezmo. Perdóneme, no, hermano, gracias a Dios. He aprendido al apóstol Pablo. ¿Ya? Decir, ¿verdad?, que no quiero ser carga de nadie. En una ocasión hicieron llorar a un hijo. Estoy hablando hace unos 25 años atrás. Hicieron llorar a uno de mis hijos. Yo, pues, dentro de todo, pues, traté la manera. No darles todos sus gustos, pero cuando se podía, se podía. Y uno de mis hijos le quería un par de tenis. Y con esfuerzo, pues, se lo compré. Y usted sabe, los niños, cuando el papá les compra, van a contárselo a medio mundo, ¿verdad? Y bueno, sale él con sus tenis puestos y comienza a decirle a su amigo, miren lo que me compró mi papá. Y le dice, y aparece uno de los hijos de los hermanos. Y tu papá te compró tus tenis porque si no fuera por el diezmo de mi papá, tu papá no te pudiera comprar. Mire, entristeció tanto a mi hijo que se regresó y se puso a llorar. Papá, es cierto, me dijo. No, le dije. ¿Acaso no trabajo? Les dije. ¿Acaso no tu mamá y yo nos sentamos a coser, a fabricar ropa? ¿Acaso no vos te das cuenta dónde voy a entregar? No, no te preocupes. Pero él le dolió tanto. Pero yo no me aguanto. Y pasaron los días y un día venía él, este joven con su papá, a la iglesia. Y llamé a mi hijo, venite, le dije, lo paré en la puerta de la iglesia. Dime lo que te dijo aquel día tu amigo, de tus tenis, le dije. Y él se agachó y no, dilo, que lo oiga tu papá, que lo oiga el papá de él. Ah, es que mi papá me compró unos tenis y su hijo dijo esto y esto, que si me los había comprado era porque eran los diezmos suyos. Entonces yo le dije, en parte tienes razón, ahora quiero que le digas delante de tu hijo si tú diezmas. Aquel padre se agachó. Quiero que se lo diga, no te quedes callado, le dije. Diga, que lo oiga tu hijo. No, no, dijo. Yo no diezmo. Y se agachó. ¿Sabe qué hizo el joven? Dio la vuelta y se fue. Estoy contando parte de lo que es que este varón Jacob, él prometió. En ningún momento Dios se lo dijo. En el sueño Dios le dio una promesa y se la cumplió. Como quien dice, agarra valor, yo estaré contigo en las buenas y en las malas. Pero el problema es de que después, cuando despertó, él comenzó a prometer. ¿Ya? Y ese es el problema de nosotros. Hay gente que, yo me admiro, pues, se lo digo como pastor, meten dinero en el sobre. Hermano, y son personas que a veces lo hago por respeto y le digo, Señor, ten misericordia. Porque piensan engañar a Dios y los engañados. Y cuando veo yo lo que está dentro del sobre, digo yo, hasta cierto punto he dicho yo he dicho, qué descarados somos nosotros. Porque nos ponemos a decir en el sobre que es diezmo, cuando no lo es. Es más sincera que a gente que quizá tiene una venta de tamales. ¿Ya? O vende refacciones. Había una hermana que de los helados que vendía llevaba su diezmo. Fíjense usted. Por eso en esta mañana yo le digo y bendigo la iglesia que Dios me ha permitido pastorear al aire. Porque he visto cómo Dios ha hecho cosas grandes con mucha gente. También he visto gente que le ha dado la espalda a Dios después de haberlos bendecido. A mí me consta. Hay veces que me dan ganas de decírselos. Pero no lo hago para que me den bastante. No, no. No. Porque aún lo que tener, lo meto también para la obra de Dios. Porque Dios sabe de qué manera me bendice a mí. Imagínense. Que fuera de mí. Pero como yo he puesto a Jesús como mi jefe, pues no me ha faltado nada. Eso se lo dijo a Jacob. Cuando estaba en el sueño, cuando estaba soñando Jacob, el Señor se aprovechó de él porque dice, así dice, en el verso 14, será tu descendencia como el polvo de la tierra y te extenderás del oriente al occidente, de norte a sur, y todas las familias de la tierra serán benditas en ti y en tu descendencia. He aquí yo estoy contigo, te guardaré por donde quiera que fueres y volveré a traerte a la tierra, porque no te dejaré hasta que haga hecho lo que te he dicho. Fíjese lo que le dijo Dios. Y ahí va la promesa. Pero él quiso también prometer. ¿Ya? De veras. Yo en esta mañana bendigo a sus manos. Y ayer, pues, quedé impresionado. Porque yo no dije al principio para quién era la ofrenda. Yo no. ¿Ya? Y así he aprendido yo. Asombrar. Por eso mucho cuando dije, bueno, es que es así, hermanos. Las ofrendas son por fe. Nunca diga usted, ¿y por qué lo quiere el hermano? ¿Y qué? Ahí nos debe dar una información. ¿Para qué? Porque yo quiero saber dónde está, dónde se fue mi pisto. Mire, si es así usted, mejor no dé nada, hermano. ¿Ya? ¿Eh? Porque dice que uno debe dar con todo su corazón. Porque las manos que dan jamás están vacías. Yo bendigo sus vidas. Y quise compartir esto para que nos den cuenta y algún día pues podemos predicar la historia de Jacob, de esto que pasó. Aún dice que llegó un momento que a su suegro le hizo trampa y el que salió perdiendo fue el suegro. porque él siguió siendo bendecido. ¿Ya? Así es, hermanos. Por eso dice, nadie te podrá hacer frente en todos los días de tu vida. Yo lo creo, hermano. Yo lo creo con todo mi corazón, porque lo miro y lo sigo viendo. Yo en esta mañana yo bendigo tu vida. Sí. Hay gente que me dice, ay, pastor, perdóneme, hasta ahora me puse al día de vida. Wow, digo yo, mire qué manera de ver las cosas tan perfectas y correctas. Otros, nada. Ya que. Yo por eso les digo yo a los hermanos, cuando tú dejas de diezmar, se acabó el trato. Porque el que falló fuiste tú. Entonces ya no le puedes exigir a Dios. Bien, bien. Dios, él cumple a su manera perfecta. Muchas veces nos

No, es que yo sé dónde hay más necesidad. Es que esto no es, el diezmo no es para necesidad, hermano. La ofrenda sí es para necesidad. Por eso hay que saber qué es diezmo, qué es ofrenda, qué es primicia y qué es pacto. ¿Ya? O sea, muchas veces, ¿no? Hay gente que dice, no, yo no sé si el pastor no necesita. Es que no es de que el pastor, hermano. Si ustedes piensan de esa manera, están muy equivocados. Muchos dirán, pero si el pastor tiene, y es que quiero que usted se formalice su mente. Usted va a dar el diezmo no solo porque, pobrecito el pastor, él sí necesita el diezmo. ¿A que el otro pastor no? Perdóneme, qué equivocado está usted. Satanás, aquí sí le voy a decir, hasta Satanás lo quiere hacer como que usted fuera Santa Claus, repartiendo lo que ya no es suyo, para que me entiendan esta mañana. ¿Ya? Al fin y al cabo, el diezmo ya no es suyo, es de Dios. Y si usted lo hace como usted quiere, qué equivocado está. ¿Ya? La gente está viendo su desgracia y todavía no quiere reconocerlo, hermano. ¿Ya? Pues la gente dice, ¿pero por qué me está pasando? ¿No? Sí. Uno mismo es el que piensa eso, pero no es así. Quise compartirte esto porque ayer tuve una buena lección. Y qué bueno que Dios nos hace ver las cosas así. Muchas veces hay gente que dice, no, es que hermano, solo pidiendo. Fíjese que yo no. Aún para que yo hiciera eso ayer, yo pedí dos confirmaciones. Dios me la dio en la noche y la confirmación más perfecta me la dio a las 4 de la mañana con 5 minutos. ¿Ya? Así es. Y ya cuando tenía yo el dinero en la mano y se lo entregué, le dije, gracias Señor, porque lo confirmaste y hoy lo puedo dar una confirmación. Que Dios les bendiga, hermanos, que Dios les nos siga ayudando a todos y que Dios siga bendiciendo tu casa. Ese es mi deseo, que en esta mañana podamos vivir agradecido con Dios. Y yo les digo, es que no, estamos sembrando para nuestros hijos. ¿Ya? Y yo lo puedo ver en el caso de mi mamá. Mi mamá, ¿para qué contarle cómo era mi mamá? Y cuando yo recibo bendiciones de gente, dice, hermano, ahí le deposité una ofrenda para usted. Mire, el amigo católico me regaló 500 quetzales para el día del padre. Y le cuento a mi amigo que todavía no sé ni qué comprar. Pero cuando lo compre, yo mismo se lo voy a mostrar. ¿Verdad? Pues sí es. Porque mucha gente dice, no, pero se lo compra. Y hay veces que uno no lo hace. Y debe uno de hacerlo, porque por eso se lo han dado con todo corazón. Bendiciones en esta mañana y esperamos que este mensaje nos ayude un poquito, ¿ya? Que nos haga recapacitar. Mucha gente no. Mucha gente dice, no, yo no. No. Otra gente dice, no, yo prefiero dárselo al reverendo o al apóstol. Es que esto no es para darse color. Esto es para cumplir. Si usted le da el diezmo a otra persona, ese no es diezmo, ese es ofrenda. ¿Ya? Por eso mucha gente quiere que comparta, ahí me llama, me manda mensajes, si quiere que dé una enseñanza sobre qué es diezmo, sobre promesas, sobre pactos, sobre, ¿me entiende? ¿Ya? Para que entendamos nosotros las cosas, ¿ya? Mucha gente eso hace fiesta con el diezmo, ¿verdad? Y qué equivocado está. Que Dios les bendiga en esta mañana.

22 50 66 80 22 50 66 81. Está libre en esta mañana para que usted se comunique con nosotros en esta mañana.

Bendiciones en esta mañana. Cuénteme dónde nos está sintonizando en este día tan precioso. Hoy estamos día jueves 25 de junio. Mira qué día tan hermoso, ¿verdad? Que el Señor está derramando sobre cada uno de nosotros. Especialmente el día de hoy que nos está regalando un día fresco. Porque, ¿sabe por qué es fresco? Porque es del día de hoy. Bendiciones en esta mañana.

Bueno, quiero agradecer este mensaje. Dice: muy buenos días, pastor. De veras que siempre, todos los días, el Señor nos asombra. Yo quiero ministrarme en esta mañana, sí. Yo, lo que decía usted, agarré el diezmo como que fuera para vengarme, porque yo lo dije. Yo dije: ¿para qué se lo voy a estar yo dando? Como que fuera mi papá. Pero ni a mi papá le doy. Pero al oír el mensaje en esta mañana, le pedí perdón a Dios por mi actitud. Y yo soy testigo que cuánto perdí porque dejé de diezmar. Pastor, que Dios le bendiga. De veras, que cada día, y lo lindo que en las mañanas nos da siempre el Señor una oportunidad para que nosotros recapacitemos, ¿verdad? Gracias, pastor, por ese lindo mensaje.

Bendiciones, gracias por este mensaje. También dice, buenos días, hermano Frido, bendiciones. Gracias a Dios aquí escuchándolo en Boca del Monte. Bendiciones por la palabra de Dios y qué bellos himnos. Bendiciones en esta mañana. Es que este es un día hermoso que Dios nos está regalando. La palabra, le voy a decir algo, la palabra sirve para renovarnos, para darnos fuerzas, para recapacitar, para meditar. Eso es la palabra. La palabra no es para contender, es para reflexionar. Así es.

0: bendiciones en esta mañana, gracias a todos. Sé que a veces los mensajes nos hacen recapacitar. No se preocupe, hermano, para mí es un privilegio. ¿Y sabe por qué? Porque a la larga también es una gran responsabilidad, porque no sé que diferentes congregaciones me escuchen. Y entonces esa es mi responsabilidad en esta mañana. Pero quiero agradecer estos dos, son dos mensajes, dos audios de dos mis nietecitos de 5, de 4 y 6 años.
1: Hola, papá Fido, buenos días. Nada, estamos escuchando.
2: Hola, papá Fido, lo estamos escuchando. Buenos días.
0: Bendiciones en esta mañana. Y eso que están despiertos y no están yendo al colegio. Ah, no. Bendiciones. Dios bendiga a Leti y a Pablo en esta mañana. Dios les bendiga. Y esperamos que se comuniquen con nosotros al 2250-6681. Ahí está en esta mañana para que usted nos llame en esta mañana. 2250-6681.

Bueno, quiero agradecer infinitamente, dice, bueno, voy a tratar más o menos de explicarle, quiero agradecerle, esta persona nos está escuchando allá en San Lucas, Zacatepeques, dice, muy buenos días, don Fridolino. Le cuento que tengo aproximadamente a escucharlo como 6 meses, pero me ha gustado mucho en la forma que usted expresa la palabra de Dios. Y lo veo tan diferente de muchos evangélicos, porque usted sí se enfatiza a lo que dice la palabra. Y hoy esa palabra jamás en mi vida la había escuchado como la escuché hoy y la entendí tan clara. Nosotros los católicos no diezmamos. Pero quiero decirle, aunque usted no lo crea, yo he cambiado mucho al estar oyéndolo usted. ¿Y sabe por qué, don Fridolino? Porque usted usa la palabra. Usted cuando predica usa la palabra y jamás he visto, he oído que usted comience a hablar de otro. Usted habla de la palabra. Y sabe, lo felicito y espero un día conocerlo. Gracias por esa enseñanza que nos ha dado el día de hoy. Que Dios me lo bendiga. No sé si ese canto se llama así, pero ya sé cuál es. Ahorita, después de este, se lo voy a poner. Bendiciones en esta mañana a don hermano, a don Calixtro Rivera. Don Calixtro, Dios me lo bendiga.

qué bonito canto en esta mañana. Bueno, han pasado ya 48 minutos de las 5 de la mañana. Este canto se llama, don Calixto, este canto se llama Ayúdame, Señor. Ayúdame, Señor. Este canto se llama Ayúdame, Señor.

2250-6681. Hemos complacido en esta mañana. Esperamos de que se haya deleitado con ese canto. Pues como decía él, pues me gusta ese canto por lo que dice en la letra. Bueno, bendiciones en esta preciosa mañana a todos mis hermanos que nos sintonizan.

0: Bueno, me ha venido este mensaje, vamos a oírlo.
1: Hermano Frido, buenos días, qué gusto oírlo. Adelante, hermano Frido. Ahí enviándole estas palabras a mi hermano Frido, si me está escuchando. Adelante, hermano Patricio. Que Dios me le siga dando fuerza. Que Dios le siga aumentando su fe. No está solo, hermano Patricio. El pueblo de Dios está con usted. Yo, aunque no lo conozco, lo amo con todo mi corazón. Le estoy clamando a Dios que Dios sea el que haga una obra especial. Yo he visto la gloria de Dios, he visto cómo Dios se ha manifestado en mi vida, así como se ha manifestado en la mía. Le creo a Dios que se va a manifestar en la suya, hermano Patricio. Adelante, sígale creyendo a Dios. Siga esperando, porque no es cuando queremos, es cuando Dios quiere. Bendiciones, hermano Patricio, usted y su familia. Pase feliz día. Y no fuera mucha la molestia, hermano Frido. Puede poner la alabanza, no te voy a dejar con Leonel Tuches. Gracias, feliz día.

¡Qué bendición en esta mañana, hermanos! De veras, uno se queda impresionado de todo lo que Dios hace. Muchas veces nos cuesta entender, como decía este otro mensaje, dice, gracias, pastor, ahora entiendo yo que cuando la palabra viene y rearguye, como que nos quedamos callados. Yo le digo, no, hermana, las cosas así son. Uno pues las va a entender de una manera y otro las va a entender de otra, ¿verdad? Lo importante es que todo lo entendamos para bendición de nuestra vida, ¿verdad? Así es.

0: Bueno, bendiciones en esta mañana, que el Señor derrame bendiciones, pero no cambie porque viene otra hora de bendición y es Alborada Cristiana. Después del corte viene Alborada Cristiana.
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0: Buenos días nuevamente. Le damos gracias a Dios porque nos permite llegar a su casita en esta mañana. Hoy estamos día jueves 25 de junio. Imagínese usted qué día tan hermoso que nos ha regalado el Señor en esta mañana. Buenos días.
1: Muy buenos días, pastor. Que Dios me lo bendiga en esta mañana. Primeramente le damos muchas gracias a Dios por un nuevo día que nos da, que abrimos nuestros ojos y vemos esta luz salida de Jesús. En esta mañana vamos a orar, vamos a clamar por todas las necesidades. Yo sé que va a haber una respuesta de parte de Dios. Padre Celestial, en esta mañana, mi Dios, aquí estamos delante de ti, Padre. Estamos dando gracias, Señor, por un nuevo día que nos das, papito lindo. Que tú nos permites, mi Dios, abrir nuestros ojos, ver esta luz tan linda tuya, Padre Celestial. Gracias, Señor amado, por lo que tú haces en nuestra vida, Señor Jesús. Gracias, papito lindo, en medio de las pruebas y las luchas, Señor, te damos gracias, papá. Porque sabemos, Señor, que tú estás con nosotros y tú no nos dejarás, papito lindo. Ahora, mi Dios, yo vengo en el nombre de Jesús a clamarte, Padre bendito, por todas necesidades, Señor. Mira, Padre, aquel que está triste, aquel que está angustiado, aquel que está pasando momentos difíciles, Padre, que llora en silencio, Señor amado. Consuela tú, Señor, a estos hermanos, Padre bendito. Por favor, Señor amado, te lo suplicamos, te lo pedimos en esta mañana, Padre. Yo te vengo presentando todas estas peticiones, Señor, que aún nos han llamado por cada necesidad, Señor Jesús. Toda amenaza del enemigo, Padre. Toda enfermedad, mi Dios amado. Padre, por favor, ayuda a tu pueblo, papito lindo. Padre, yo vengo en el nombre de Jesús a clamarte por la vida, Señor, hermano Patito, Padre, por la vida, Señor, de cada uno de mis hermanos, Padre, hermano Pastor, Señor, tío, Padre, sus esposas, sus hijos, cúralos con la sangre tuya también, Patito lindo, Dios todopoderoso, Señor, por mis hermanos que están el día sábado a frente también, Padre, su programa, Señor, por Matita también, Padre, hermana Chica, que están al frente al programa también, Patito lindo. Por favor, ayúdalos, Padre Santo, para seguir adelante, grupo hermanas por siempre, mi Dios. A cada una de ellas, Padre, la familia Lemos, Señor Jesús, hijos de mi hermana Martita, Padre, ayúdalos también, Padre, por la vida hermana Farito, Marito, Padre, cuídalas con la sangre tuya, sus hijos, Señor amado, por favor. Te ruego, Padre, por la vida también, papito lindo, hermano Félix, su familia, Señor, hermano Paquito, hermano Patricio, Padre Santo, ayuda a mis hermanos, a todos los que tienen, Padre bendito, el programa, ayúdalos para poder pagar ese programa, Señor, provea, Padre, y a aquellos que no tienen trabajo, también, papito, abre las puertas de los cielos, mi Dios, por favor, papá, tú conoces la necesidad de cada uno, mi Dios. Ayuda a mis hermanos que tienen su negocio también, Padre, ayúdalos, Padre Santo. Tú conoces la situación que están pasando, papito lindo, pero te ruego, Señor, que tú los ayudes, que tú les des fuerza, Padre Santo, por la vida hermana Rosita, por su mamá que está enferma, Señor, levántala en el nombre de Jesús. Allá donde ella está, Padre, tu tónica pan, Señor, levántala, papito lindo, pone tu mano de sanidad sobre ella, Padre. Mi Dios, por favor, te lo ruego, te lo suplico, Padre divino, por todos mis hermanos, Señor, estas peticiones yo te las presento delante de ti, mi Dios, clamándote, pidiendo, Señor, por la vida hermana Octavia también, Señor amado, ayúdala, Padre Santo. Señor, tú conoces la necesidad de cada uno, Padre bendito, por aquellas aldeas, en aquellos rincones, Señor, también por los hospitales, por las autoridades, por las colonias, Padre, que seguimos clamando un milagro tuyo, papito lindo. Gracias, Señor amado, por cada uno de mis hermanos, Padre. Gracias, Padre, gracias, Hijo, y gracias, Espíritu Santo. Amén y amén. Pastor, que Dios lo bendiga y feliz día en el nombre de Jesús. Amén.
0: Bendiciones en esta mañana.

0: Buenos días.
1: Buenos días, pastor. Dios me lo bendiga. En esta mañana vamos a leer la palabra de Dios. En el libro, vamos a comenzar, el libro de San Juan, capítulo 1. Dice, en el principio era el Verbo, y el Verbo era con Dios, y el Verbo era Dios. Este era en el principio con Dios. Todas las cosas por él fueron hechas, y sin él nada de lo que ha sido hecho fue hecho. En él estaba la vida, y la vida era la luz de los hombres. La luz en las tinieblas resplandece, y las tinieblas no prevalecieron contra ella. Hubo un hombre enviado de Dios, el cual se llamaba Juan. Este vino por testimonio para que diese testimonio de la luz, a fin de que ellos creyesen por él. No era él la luz, sino para que diese testimonio de la luz. Aquella luz verdadera que alumbra a todo hombre venía a este mundo. En el mundo estaba, y el mundo por él fue hecho, pero el mundo no le conoció. A los suyos vino, y los suyos no le recibieron, mas a todos los que le recibieron, a los que creen en su nombre, les dio potestad de ser hechos hijos de Dios, los cuales no son engendrados de sangre, ni de voluntad de carne, ni de voluntad de varón, sino de Dios. Y aquel Verbo fue hecho carne y habitó entre nosotros, y vimos su gloria, gloria como el unigénito del Padre, lleno de gracia y de verdad. Juan dio testimonio de él y clamó diciendo, este es de quien yo decía, el que viene después de mí es antes de mí, porque era primero que yo. Amén. Hemos llegado al versículo número 15. Gracias, pastor. Dios me lo bendiga. Hasta luego.
0: Bendiciones. Bueno, bendiciones en esta mañana. Alguien en este corte, pues me mandaban dos mensajes. Y bueno, con la salvedad que no diga el nombre. Pues es que yo casi no digo los nombres. Porque no me gusta, pues, casi decir los nombres. Pero solo voy a leer el contenido de este mensaje. Dice, pastor, buenos días. Disculpe la pregunta. ¿Es necesario dar ofrenda? Fíjese la pregunta que me hace. ¿Es necesario dar ofrenda? Me dice este otro mensaje. Pastor, yo he dado ofrendas, pero me he desmoralizado porque se han aprovechado de mí. Este otro mensaje dice así. Pastor, es impresionante lo que usted hizo el día de ayer. Me quedé admirado. ¿Y sabe qué fue lo que me hizo a mí dar? Fue la actitud suya. Y lo felicito en esta mañana. Lo felicito. Voy a tratar la manera de compartirles esto que las preguntan. Solo voy a tratar. No creo poder hacerlo en todo, ¿qué? En una media hora. Pero vamos a poner como ejemplo de la viuda. Fíjese, solo así, solo miremos el pasaje de la viuda. Y no voy a ser yo el que voy a predicar. Solo voy a repetir lo que dice la Biblia.

Le voy a leer esto en esta mañana. Le voy a leer esto. Antes de todo, quiero agradecerles. Para los que no, pues quiero contarles que ayer cumplimos a cabalidad lo que Dios puso en mi corazón para hacer para esta familia de mi hermano Patricio. Lo hemos hecho, se lo entregamos. Para mí es una labor como iglesia que somos. Claro que muchos dirán, hermano, ¿por qué a fulano no le dan? No. Es que esto no es como que fuera un programa de para dar, ¿qué le puedo decir? Ayudando al que se ponga. No, no, no. Casi yo no lo hago hasta cuando el Señor pone en mi corazón. Me movió el Señor tanto antier como no se imagina. Y mis hijos, uno de mis hijos se quedaron al mirar cómo yo traté la manera de, no sé, pero lo logramos con la ayuda de Dios. Quiero leerle lo que dice el Evangelio según San Marcos. Mucha gente dice, a mí me lo han dicho, hermano, ¿y por qué no recogemos una ofrenda para fulano? ¿Ah? ¿Cuánto va a dar usted? Le digo yo. Porque mucha gente solo es para, como dice, solo empujándolos. ¿Verdad? ¿No? ¿Por qué no decir, mire, yo voy a ayudar a ellos con una cantidad de 200 quetzales? Yo estoy poniendo la piedra para... No, hay gente que no lo hace así. ¿Ya? Como dijo alguien, les gusta saludar con sombrero ajeno. Así es. Pero hoy quiero compartirle lo que dice. ¿Qué importa para mí? Ay, me voy a meter a problemas. La ofrenda tiene más peso, fíjese. Ay, me voy a meter a problemas. La ofrenda tiene más precio, más fuerza, o cómo le podría decir yo, que cualquier otro. Porque en lo que es la ofrenda, oiga lo que dice. Capítulo 12, verso 41, dice, estando Jesús sentado delante de el arca de las ofrendas, miraba cómo el pueblo echaba dinero en el arca. Muchos ricos echaban mucho. Y vino una viuda pobre y echó dos blancas, o sea, un cuadrante. Entonces, llamando a sus discípulos, les dijo, de cierto digo que esta viuda pobre echó más que todos los que han echado en el arca, porque todos han echado de los que les sobran, pero esta de su pobreza echó todo lo que tenía, todo su sustento. Oiga lo que está diciendo en esta mañana esta palabra. Echó todo. En esta otra, en el Evangelio San Lucas lo dice de esta otra manera. Levantando los ojos, vio a los ricos que echaban sus ofrendas en el arca de las ofrendas. Vio también una viuda muy pobre que echaba ahí dos blancas. Y dijo, en verdad os digo que esta viuda pobre echó más que todos, porque todos aquellos echaron para las ofrendas de Dios de los que les sobran, mas esta de su pobreza echó todo el sustento que tenía. He leído las dos versiones, las dos formas diferentes, una de que dice el Evangelio según San Marcos y otra del Evangelio según San Lucas. O sea, cada quien tiene, aunque sean unas dos palabras, pero cambiaron criterio. Hoy vamos a explicar un poquito. La ofrenda es tan impresionante, hermano, que es de un precio incalculable. Y voy a poner como ejemplo San Juan 3:16, hablando de dar ofrenda. La Biblia dice que en el Evangelio según San Juan, capítulo 3, yo creo que todos lo sabemos,
dice, ¿por qué de tal manera amó Dios al mundo que dio su ofrenda? Ya le estoy agregando, ofrenda a su Hijo unigénito. Él dio. Solo para poner un ejemplo. Y eso es lo importante. La viuda no pensó, me voy a quedar sin comer. La viuda, ya se lo conté a usted miles de veces, pero se lo cuento porque a mí ya me pasó también en el estadio Mateo Flores, cuando vino Luis Palau a Guatemala, ahí en el estadio. Yo fui, quiero conocerlo, dije, y me fui ahí al estadio. Cuando se iba a recoger la ofrenda, creo que llevaba un quetzal, no recuerdo cuánto llevaba yo. No sé si 5, pero llevaba ahí un billete. Entonces, cuando iba a regalar una ofrenda, yo no quise echar el billete. Pensé en mi pasaje, pensé en comerme mi churrasco. Pensé, dije, no, salir de aquí en la 18 me como, porque en ese tiempo vivía en la 1 de julio. Y los ruleteros, aquellos ruleteros, estacionaban en la 18 calle. Pero no eché la ofrenda. Y cuando llegué a la 18 calle, yo dije, antes de irme me voy a echar un churrasquito. Así en lo que llego a la casa. Yo comienzo a buscarme la ofrenda. Mi billete. No apareció. No apareció, me metí en la mano y no apareció. ¿Qué pasó? Resulté diciendo, mire, regáleme, no sé si valía en ese tiempo 15 centavos, creo el pasaje, no recuerdo, pero más o menos, 15 o 25 centavos. Y fíjese que se me perdió, no sé, me quedé sin pisto y vivo hasta el 1 de julio. Y siempre hay unos mejor que nosotros. Va, pues tenga, digo. Tuve que prestar para irme a la casa. Estoy contando lo que a mí me pasa. A usted no le pasa nada de esto. Solo a mí me pasa eso. ¿Por qué? Porque ya estaba dispuesto que esa ofrenda no era mía. ¿Ya? Pero lamentablemente, como le digo en esta mañana, el Señor Jesús se explicó. Esta no pensó, dijo, como el hermano Fridón, su churrasquito y todo. No, dijo, no importa. Como dijo Abraham, Jehová proveerá. Yo no lo vi, me lo vi. Y resulté pidiendo, mire, será que me regala 15 o 25 centavos, no recuerdo. Pero entré, esa cantidad era lo que se cobraba para el ruletero. ¿Hasta dónde llegué? Simplemente por no obedecer a mi corazón. Porque eso es el corazón. La ofrenda que usted da es de corazón. Pienso yo, pues. Pienso yo.

A usted le ha costado en su trabajo, en su negocio. Usted puede hacer con su dinero lo que usted quiera. Eso nadie se lo puede quitar. Pero en este caso usted hizo un compromiso con Dios. Y dijo, sí, voy a dar esto para la radio. Y voy a, para el programa, me bendice. A lo que sé, cada vez Dios me habla. Pero algo no le gustó. Tal vez le dio un mensaje que le hizo que le echara yo limón en su herida y le cayó mal, ¿verdad? No, ya no le doy ofrenda, hermano Frido. ¿Y qué cree él que a él se lo doy? No, ya no le doy, no, no. Entonces, por eso yo lo digo al aire. Tiene razón. Porque cada quien dé como propuso su corazón y donde crea conveniente. Eso sí les digo. Den su ofrenda donde ustedes vean que hay frutos, le digo. No tiren su dinero así nomás, no, donde ustedes sientan la bendición, pues ahí den. Segundo lugar, porque ese dinero que usted propuso ya no es suyo. Ese dinero usted lo propuso para Dios. Si en el programa, hermano Frido, no, ya no le parece, pero usted tiene la obligación de darlo en otro ministerio. ¿Ya? Así, ¿por qué? Porque ese dinero usted lo dedicó directamente para ofrecer. Mire cuánto. Hay hermanos, que tienen más de 20 años de dar su ofrenda. Uf, más. No le he contado que hay veces me llama, hermano, perdóneme, hasta ahorita me puse al día, debía 2 meses. Imagínense ellos, pero son ellos los que se proponen eso. ¿Me entiende? Por eso le digo yo, no, el día que no, ya no da, no, pues no se lo coma, le digo, déselo a otro lado, porque ese dinero ya no es suyo. Qué dura está la palabra hoy, ¿verdad? Es que el trato no lo hicieron, igual como lo que decía yo, DJ de Jacob. Él se lanzó, él fue el que lo dijo. Si tú me dieres esto, me dieres esto, me dieres esto y regresar a mi casa en paz, yo te voy a dar de lo que me des el 10%. Dios no lo obligó. Él tomó la decisión. Entonces, en esta mañana, cada quien tenemos un libre albedrío. Espero, pues, que estas pequeñas palabras en algo nos debe de ayudar, ¿verdad? Porque el Señor no quiere manos vacías, quiere manos llenas.

Bueno, han pasado 30 minutos de las 6 de la mañana. Bendiciones en esta mañana, esperando que, me imagino que ahorita está usted disfrutando de su desayuno, ¿verdad? Qué bueno, pues vamos a complacer a mi hermana Rafaela en esta mañana. Dios la bendiga, hermana Rafaela, Dios la bendiga en esta mañana. Espero también yo conocerla un día, ¿verdad? Así es.

0: Buenos días.
1: Buenos días, hermano Frío.
0: Hermano Patricio, buenos días. ¿Cómo amaneció usted?
1: Aquí estamos, hermano Frío, bendecidos por la obra de Dios, hermano
0: Prosperados y
1: Frío.
0: en victoria.
1: Y en victoria, siempre en victoria, hermano. Pues ahí llamando para saludarlo y siempre agradeciéndolo por todo lo que ha hecho por nosotros, hermano Frío. Y ahí pues agradeciendo la oportunidad para agradecer y saludar a cada uno de los hermanos que nos tendieron la mano, hermano Frío, porque nosotros aquí, mi esposo y mi familia, estamos agradecidos y darle gracias a cada uno de los hermanos que pusieron su, ahí sí que como digo, su granito de arena, ¿verdad? Y que Dios los bendiga a cada uno de ellos, porque nosotros nosotros no pagamos, hermanos, te paga es Dios, Dios no te queda con nada y como le digo que todos los hermanos que nos ayudaron, pues bendito Dios, hermano, que Dios los bendiga a cada uno de ellos y siempre estamos agradecidos primeramente con Dios y usted y ellos también que nos pusieron esa ayudita y gracias a Dios porque aquí mi hija pues está, estábamos contentos hermano, pero volvió otra vez, citó lo mismo otra vez hermano Frido, pero ahí sí que estamos pidiéndole a Dios y yo sé que Dios está escuchándonos, las iglesias también están en oración para que esta mi hija sea liberada completamente, hermano Frido.
0: Amén, así es, hermano.
1: Sí, hermano, sí. Siempre le suplico las oraciones a mis hermanos, ¿verdad? De que siempre nos lleven en oración para que todo salga bien, hermano Frido. Uno se
0: Exactamente.
1: preocupa, ¿verdad? Y como le digo, que uno pues quisiera de la noche a la mañana, pero todo esto lleva un proceso largo. Lo mismo dijeron ahí a después que esto cuesta, hermano Frido. Esto cuesta, o sea, lo quiere que uno tenga uno paciencia, hermano, ¿verdad? Porque yo sí que le digo, hay una palabra que dice que ni el pío de enemigo se le desea esto, ¿verdad? Pero nos está costando, hermano Frido, porque nos, ahí sí que como dice, que nos, en la noche además se nos impiora, hermano Frido.
0: Amén.
1: Pero sí, pero en nombre de Dios le pedimos que Dios nos bendiga y como les repito, que Dios bendiga a cada uno de ellos que nos tendieron la mano, hermano Frido.
0: Amén,
1: Así
0: hermano Patricio.
1: es. Sí. Quiero que un favor me ponga mi canto, hermano.
0: ¿Cuál canto?
1: Ayúdame, Señor, tu Manuel de Jesús Latino.
0: Va, está bueno, hermano.
1: Sí, así es, que Dios lo bendiga, hermano Frido, que Dios lo cuide a usted, a la hermana Anita y toda tu familia también.
0: Gracias, hermano.
1: Vaya, Dios lo bendiga,
0: Dios le
1: hermano.
0: bendiga, bendiciones en esta mañana. Bueno, ahí estamos muy agradecidos con el Señor también. Sí.

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dice que Él no nos va a dejar. Muchas veces los que lo dejamos somos nosotros, ¿verdad? Bendiciones, pero hoy quiero invitarlos en esta mañana, ya que este sábado 27 de junio hay una fiesta, ¿verdad? La Iglesia Misterio de Dios de la primera calle, Colonia Arada, a pocos metros del antiguo Pozo de Jacob, invita a una conferencia de matrimonios. A partir de las 4 de la tarde, estará en la alabanza los esposos Aguilar Mérida y en la palabra el pastor Fridolino Soto. A partir de las 4 de la tarde, pues, están cordialmente invitados a la iglesia, ahí en la primera calle, Colonia El Arado. Pues ahí estarán dándole la bienvenida, ya que pues estarás dando una conferencia de matrimonios, principalmente en estos tiempos. Me entiende que los matrimonios muchas veces tambaleamos, muchas veces vienen adversidades, todos los pasamos. Ahí sí que no, no, hermano, todos pasamos eso, porque todos tenemos que pasar por el mismo camino. Ahí sí que no hay vuelta, Dios, ¿verdad? Pero de esas experiencias los matrimonios maduran, ¿verdad? Así es. Como dice un adagio, a golpes se hacen los santos, a golpes se hacen los matrimonios, ¿verdad? Entonces hay que aprovechar esta conferencia que han ellos pues preparado, ¿verdad? Para invitar a todos a Ambia Nueva. Pues si usted me llama, yo puedo mandarle la ubicación, ya que me mandaron la ubicación los hermanos, ¿verdad? No se lo voy a perder este sábado a partir de las 4 de la tarde.

Bendiciones en esta mañana. Quiero saludar a todos nuestros hermanos que nos sintonizan en diferentes lugares, ¿verdad? Dos lugares, pues, que donde quiera que nos sintonicen, esperamos de que cada día este programa sea de bendición para su vida. Ese es el anhelo de cada uno de nosotros, que este programa lleve bendición a todos los hogares.

Quiero saludar a mi hermana Galeano, bendiciones, Dios me la bendiga, ya por el Ministerio Público, y a todos nuestros hermanos que nos sintonizan, que reciban un caluroso saludo de parte de su hermano y amigo Fridolino Soto. Gracias verdaderamente por todo lo que hemos hecho. Yo creo que ha sido de mucha bendición para muchas personas, porque siempre el Señor tiene un propósito, principalmente cuando uno tiene gratitud, ¿verdad?

Bueno, tenemos gratitud unos con los otros, ¿verdad? Y eso es lo más importante, que el Señor derrame bendiciones. Ya han pasado 52 minutos de las 6 de la mañana.

0: buenos días.
1: Buenos días, hermano Guido.
0: Dios le bendiga, mamita. ¿Qué tal amaneció usted?
1: Bien, gracias, bendecida, prosperada y en victoria.
0: Oh, ¡wow! ¡Qué bueno! Así es. ¿Qué
1: dices? Hermano Guido, me da el número de cuenta.
0: Vaya, ¿tiene cómo apuntar?
1: Sí, ya estoy lista.
0: Va. ¿34?
1: Espéreme.
0: No tenga pena.
1: 34
0: 08
1: 08
0: 01
1: 01
0: 14
1: 14
0: 08
1: 08
0: Así es.
1: Va, gracias.
0: Dios la bendiga.
1: Fridolino Soto.
0: Fridolino Soto Juárez.
1: Okay, gracias.
0: Bendiciones, gracias hermanita, bendiciones en esta mañana.

0: Qué letra más bonita, ¿verdad? En esta mañana, al oír nosotros esa letra, pues nos motiva para seguir adelante, ¿verdad? Así es también este canto, con mi hermana Sarita Barrios.
1: ¡Aleluya! ¡Gloria a Jesús!
0: Muy buenos días.
2: Hermano Frido, ¿me podía dar el número de nuevo? Fíjese que yo que no lo agarré bien.
0: Ah, bueno, pero no lo suelte. Es 34 08 01 14 08.
2: Ah, va.
0: Se lo voy a repetir. ¿O se le queda
2: gracias,
0: a mí?
2: Hermano.
0: Bueno, sí. Bendiciones. Dios le bendiga. Bendiciones, hermana Anita Orozco.
1: ¡Aleluya! ¡Gloria a Jesús!
0: Bueno, quiero agradecer también esta ofrenda. Dios bendiga a este sembrador o sembradora que lo hace durante ya casi va sobre 4 meses. Siempre, por ejemplo, hoy nos depositó a las 6:56. Y todos los días, pues que Dios te bendiga. Ahí sí que está sembrando en el banco del Señor, ¿verdad? Ahí sí que están sembrando, donde no entra la polía ni el orín corrompe, dice, ¿verdad? Dios bendiga sus manos.

0: Jesús.
1: Con este canto nos despedimos, ya que llegamos a la hora en punto. Pues nos vamos muy agradecidos por todo lo que el Señor hace, ¿verdad? Que la paz del Señor quede con usted. Se despide su amigo y hermano Fridolino Soto. Pero ahí sigue la bendición todo el día. Dios le bendiga y Dios le guarde.

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1: Salmos 41, versículo 1 al 3, dice así: para la gloria de Dios y en el nombre maravilloso de Cristo Jesús. Bienaventurado el que piensa en el pobre, en el día malo lo librará Jehová. Jehová lo guardará y le dará vida. Será bienaventurado en la tierra y no lo entregarás a la voluntad de sus enemigos. Verso 3. Jehová lo sustentará sobre el lecho del dolor. Mullirás toda su cama en su enfermedad. Puede sentarse, mi hermana, mi hermano, glorificando el nombre del Señor. El tema que el Señor nos dio para que lo compartamos en este día se titula La dicha del generoso. La dicha del generoso. Ser uno generoso es ser uno libre para poder contribuir con la gente que tiene necesidad. Amén. Ser uno generoso es ser uno libre. Hasta aquí, ¿cuántos hemos sido libres por Cristo? Ser uno libre para poder compartir con las personas que tienen necesidad. Y sabe, hermana, hermano, el que usa esa virtud, porque todos los cristianos debemos tener esa virtud. Ser benevolente, ser uno bondadoso con las personas, ese es un fruto del Espíritu. Eso quiere decir que los que decimos tener a Dios en nuestro corazón, debemos ser personas generosas. Amén. ¿Cómo se llama el tema que estamos iniciando? La dicha del generoso. La generosidad en el pueblo de Dios no es una opción. ¿Sí me está escuchando? No es una opción. La generosidad en el pueblo de Dios es un mandamiento divino. Es un mandamiento divino, es decir, cada persona que diga tener a Cristo Jesús en su corazón debe ser una persona generosa, amplia, para poder compartir con las personas que tienen necesidad. Amén. Cuando nosotros somos generosos, somos bendecidos por el Señor. Y sabe, hermana, hermano, como Dios quiere que sus hijas y sus hijos seamos bendecidos, Él nos ha compartido su bondad, nos ha compartido su Santo Espíritu, para que por medio de su Santo Espíritu que mora en nosotros, nosotros podamos actuar como Dios actúa. ¿Sí me está captando? Por ello es que Dios a sus hijos no les da opción. Miren, tal vez pueden, o tal vez sienten, o tal vez quieren. No. El Señor a sus hijos nos ordena, nos manda que seamos personas generosas. Vamos a estar leyendo en la palabra del Señor que la generosidad en el pueblo de Dios. ¿Hasta aquí cuántos nos consideramos pueblo de Dios? La generosidad en el pueblo de Dios, le decía, no es una opción. Es un mandamiento divino, es una ordenanza que el Señor nuestro Dios nos da. Amén. ¿Y por qué Él nos ordena? Porque Él nos ha facultado para que podamos obedecer su palabra. Alguien podrá decir, hermano, es que yo no puedo. La palabra no puedo hacer el bien no existe en el diccionario divino. Dígale al que tiene a la par, la palabra no puedo, dígaselo, sea obediente. La palabra no puedo hacer el bien no existe en el diccionario divino. La palabra no puedo no existe. El apóstol Pablo dice, todo lo puedo en Cristo. Es decir, si Cristo está en mí, entonces yo puedo obrar como Cristo obra. Amén. Deuteronomio capítulo 15. Porque no faltarán menesterosos en medio de la tierra. Por eso yo te mando, oiga, dígale al que tiene a la par, la generosidad en el Señor no es una opción. Dígaselo. Estamos leyendo lo que dice la Biblia. Por eso yo te mando diciendo, ¿qué dice el Señor nuestro Dios? Abrirás tu mano, ¿a quién dice? Al pobre y al menesteroso en tu. Abrirás tu mano al pobre en tu. En tu tierra. Hermana, hermano. Vuelvo a repetirle para aquellos que hasta con soberbia dices que yo no doy si no siento. Si no sientes porque no tiene a Dios en su corazón, aunque diga mil veces tenerlo, aunque hable en lenguas y diga yo tengo al Espíritu Santo dentro de mí, si usted no tiene buenas obras, la fe que usted profesa tener es una fe que no vale ni un grano de sal. Es una fe muerta, dice Santiago. La fe sin obras es una fe muerta. Cada persona que diga formar parte del pueblo de Dios, dice el Señor. ¿Qué le dice Dios a su pueblo? Yo te mando que abras tu mano. ¿A quién? Que abras tu mano al pobre. Que seamos prestos para poder ofrendar, para poder contribuir, le vuelvo a repetir, con las necesidades de nuestro prójimo. Leamos una escritura más, que la encontramos en el libro de Levítico. Levítico capítulo 23. Versículo número 22, dice así, Levítico capítulo 23, verso 22, cuando segaréis la mies de vuestra tierra, no segaréis hasta el último rincón de ella, ni espigarás tu siega para el pobre y para el extranjero, la dejarás yo Jehová. Como diciendo, después que Moisés daba este mandamiento al pueblo de Dios, la firma venía por el mero mero. Yo, Jehová. O como diciendo, firma el único Dios todopoderoso, quien es el que nos da estos mandamientos. Amén. Leamos ahí Proverbios, capítulo 25. Y versículo número 21.
2: Si el que te aborrece tuviera hambre, dale de comer pan. Y si tuviera sed, dale de beber agua.
1: Gloria a Dios. Imagínese, este mandamiento es todavía un poco más cardíaco, pero en el Señor no hay nada difícil. Los que tenemos a Dios, ¿qué dice Filipenses 4:13? Todo lo puedo en Cristo que me fortalece. ¿Amén o no amén? ¿Amén o no amén? Si el Señor dice que vamos a estar prestos para apoyar o para contribuir para la necesidad del pobre. Leímos ahí en Deuteronomio 15:11, amén. Es un mandato de Dios que cada hija, cada hijo de Dios tiene que estar presto para apoyar al necesitado. La gente que dice que no siente hacerlo, sencillamente, hermana, hermano, yo creo que esa persona no ha nacido de nuevo. Así sencillamente. Hermano, ¿qué está diciendo? Si el hermano qué bonito predica, es que predicar cualquiera puede predicar. ¿No se acuerda usted que en una ocasión una mula le predicó a Balaán? ¿Se acuerda usted? Una mula le predicó a Balaam. Eso quiere decir que predicar, cualquiera puede predicar, cualquiera puede elaborar un mensaje, cualquiera puede evangelizar, pero vivir uno, lo que uno comparte, eso es muy diferente. Por ello decía el Señor: no todo el que me dice Señor, Señor, entrará en el reino de los cielos, sino solo aquellos que hacen la voluntad de mi Padre que está en los cielos. Gloria a Dios. Aleluya. Fuerte ese aplauso al Rey. Deuteronomio 15:11.
2: Porque no faltarán menesterosos en medio de la tierra. Por eso yo te mando diciendo: abrirás tu mano a tu hermano, al pobre y al menesteroso en tu tierra.
1: Vuelvo a repetir, la generosidad en el pueblo de Dios no es una opción. No es que si usted siente, es un mandato de Dios, es una orden que Dios nos da a todos sus hijos. Por ello, cuando acá en esta congregación se les pida una contribución para alguien que está cruzando por un momento difícil, no pasen solo cinco, hermana, hermano, pasen todos a dejar su mejor ofrenda para el necesitado. Amén. Es triste cuando uno pide una contribución para alguien. Estoy hablando que alguien realmente tenga necesidad, no para todo aquel que viene, mire, y trae su papel ahí diciendo que le dieron de alta en el hospital. Y mire cuántas cosas inventa la gente para estafar. Tiene que ser una persona de buen testimonio, amén. Una persona que nosotros conozcamos, que es fiel en este ministerio, que es fiel a sus diezmos, que es fiel a su asistencia, que dice Pablo que haya lavado los pies de los santos, amén. No a cualquier persona, sino olvídese, se nos llena de gente acá pidiendo dinero, dinero y dinero, y vienen solo por dinero, no vienen por buscar a Dios, amén. Pero cuando se les pida una ayuda para ayudar a alguien que sí está pasando por necesidades, hay que apoyar. Hay que apoyar porque es una ordenanza divina de nuestro Dios. Amén. Amén. Y luego dice el Señor en Levítico 23:22, donde ya leímos que cuando los agricultores en ese tiempo levantaran la cosecha, el trigo, la cebada, todo lo que ellos cultivaban en ese tiempo, el Señor les dice, ¿qué les dice? No vayan a recoger hasta la última espiga, sino vayan dejando las espigas. Decíamos allá en mi pueblo, las vainitas o las matitas de frijol, de maíz, de trigo, de cebada o lo que uno cultive. El campesino estaba ordenado por Dios a no levantar hasta el último granito de maíz, de frijol, de trigo, de cebada. Estaba ordenado por Dios a que dejaran ahí las espigas, dice, que vayan quedando botadas, no regresen a recogerlas. Déjenlas para los pobres. déjelas para los pobres. Amén. Yo me acuerdo, hermana, hermano, allá en mi pueblo, nosotros pedíamos permiso para ir a levantar las vainas. Nosotros le llamábamos allá en mi pueblo a picholear, a recoger ahí las vainitas. Pedíamos permisos con los que sembraban bastante para ir a picholear, y lo que picholeábamos o lo que recogíamos, mi papá nos lo regalaba a nosotros. A nosotros desde niños nos enseñaron a que trabajáramos. Casi no tuvimos la bendición de ir a la escuela porque solo trabajar, trabajar, trabajar y trabajar. E íbamos a picholear. Imagínese que desde el tiempo antiguo Dios le dice a Moisés: dile a los campesinos, a los agricultores, que cuando levanten la cosecha, vayan dejando por ahí alguito para los pobres. Amén. Para que los que no tienen esa bendición de sembrar como siembran los grandes agricultores, que tengan la bendición de ir a recaudar o a levantar alguito de lo que Dios les ha bendecido a esas personas agricultoras. Amén. Dios siempre buscando que su pueblo de una u otra manera coopere para las necesidades de los necesitados. Dice gloria a Dios. Dios siempre ordenando que su pueblo de una u otra manera coopere para ir supliendo lo que a las personas pobres les falta. Le voy a dar un ejemplo en la Biblia. Leamos Ruth, capítulo 2, versículo 2. Luego vamos a leer el 3 y el 4.
3: Y Ruth la Moabita dijo:

0: Verso 4.
1: Y he aquí que voz vino de Belén y dijo a los segadores: Jehová sea con vosotros. Y ellos respondieron: Jehová te bendiga.
0: Y el verso 5 dice: Y voz dijo a su criado, el mayordomo de los segadores: ¿De quién es esta joven? Y ahí le empezaron a dar toda la información. Pero vemos que Ruth dice: llegó. ¿Quién era Ruth?
1: Moabita.
0: Ruth no era del pueblo de Israel. Ruth era una moabita, era una extranjera. Sin embargo, dice la Biblia que cuando llegó a Belén, que quiere decir la casa del pan, dice la palabra del Señor que pidió permiso con su suegra Noemí para ir a segar, para ir a picholear, llamemos nosotros esa palabra, amén, usemos esa palabra, para ir a picholear. Y dice que cuando Noemí le dio permiso, fue y picholeó o segó, dice ahí, en el campo de un hombre llamado Boaz. Él sí era israelita, familia de Elimelec, el esposo de Noemí, que fue a perder la vida a Moab. Amén. Y dice la palabra del Señor que cuando llegó Boaz, no la excluyó, no le dijo a sus segadores: sáquenla porque ella no es de nuestro pueblo, sino al contrario, dice que preguntó de quién, de qué familia era, y le dijeron que era, no era de Noemí. Y usted, si sigue leyendo el capítulo 3 y 4 del libro de Ruth, se da cuenta de que tanto Boaz llegó a ser un hombre bendecido por el Señor, pero también Ruth llegó a ser bendecida por el Señor. Es decir, Dios bendijo la vida de Ruth a través de este hombre llamado Boaz. Amén. Amén. Estamos viendo en la palabra del Señor que la generosidad en el pueblo de Dios no es una opción. Es un mandamiento. No es una opción, es un mandamiento. Y sabe, hermana, hermano, ese mandamiento va a ser juzgado por el Señor nuestro Dios en el día final. Cuando Dios juzgue a todas las naciones del mundo, nos va a juzgar ese mandamiento. Si usted no practicó ese mandamiento, Dios lo va a juzgar. ¿Y por qué no lo hiciste? Es que no sentí hacerlo. Y sabe, hermana, hermano, si usted no sentía hacerlo, sencillamente es porque no había nacido de nuevo. Y ese grupo de personas que no practica ese mandamiento, en el día final, dice allá en Mateo capítulo 25, dice que van a aparecer al lado izquierdo del Señor. ¿Se acuerda usted cuando el Señor aparta, dice la Biblia, a sus ovejas y las coloca a su lado derecho, y aparta también a los que no hicieron la voluntad de Dios? La Biblia le llama los cabros, porque los cabros son los soberbios. Sabe que en la iglesia hay muchos cabritos que ni por más que se les dicen las cosas no hacen caso y vienen a la iglesia, pero eso no quiere decir que sean ovejas, porque las ovejas, dice la Biblia, oyen la voz de su pastor. ¿Y qué dice la Biblia? Y hacen lo que su pastor les dice. Pero los cabritos son aquellos que dicen: no, yo no voy a hacer solo porque él dice, yo voy a hacer las cosas a como a mí se me antojan, y aunque no les guste, yo ahí voy a estar. Qué bueno que estén acá, pero ojalá que cambien su manera de actuar, de pensar, y que se conviertan de cabros a ovejas en el nombre del Señor Jesús. Amén. Porque en el día final, cuando el Señor juzgue todas las naciones, pondrá, dice, a sus ovejas a su lado derecho. Y a los cabritos, aquellos que nunca hacen caso, los colocará a su lado

0: izquierdo. Y a sus ovejas les dirá: venid, benditos de mi Padre, heredaos para el reino de Dios, preparado desde antes de la fundación del mundo. Y empieza: porque tuve hambre y me disteis comer. Tuve hambre y me disteis de comer. Tuve sed y me disteis de beber. Fui forastero. ¿Y qué dice? Y me recogiste. Estuve en la cárcel y me visitaste. Estuve en el hospital y me visitaste, me diste lo que necesitaba. Y la gente le preguntará: Señor, ¿pero cuándo te vimos así? Hambriento, sediento, desnudo, y te cubrimos, te dimos de comer. ¿Y qué les va a responder el Señor? De cierto les digo, que en cuanto lo hiciste a uno de mis discípulos más pequeños, a mí me lo hicisteis. ¿Cuántos dan gloria a Dios? Y entren ahí al gozo del Señor. Y pasan las ovejas a disfrutar las bendiciones completas del Señor. Porque siempre lo hemos dicho, que a nosotros, sus hijos, mientras estemos acá en la tierra, el Señor nos da un 30% para que la pasemos muy bien acá. Pero en el día final el Señor no nos dará el 30%, nos dará el capital completo. Porque nos dirá: entra, buen siervo y fiel, porque en lo poco me fuiste fiel, en lo mucho te pondré. Entra en el gozo de tu Señor. ¿Cuántos dan gloria a Dios? Ah, pero también, dele ese aplauso al Rey si siente dárselo. Pero también les dirá a los de su izquierda: apártense de mí, malditos al fuego eterno. Imagínense qué feo escuchar esas palabras. Porque tuve hambre y no me disteis de comer. Tuve sed y no me disteis de beber. Estuve desnudo y no me cubristeis. Estuve en la cárcel y no me fuisteis a visitar. Estuve en el hospital y tampoco me visitasteis. Anduve en las calles y no me diste un lugarcito para pasar la noche. No somos hospedadores. Amén. Y las palabras finales dice: e irán estos. ¿Quién es esto? Los cabritos. Al castigo eterno. Y los justos, las ovejas, a la vida eterna. ¿Cuántos quieren ir a la vida eterna? ¿Cuántos quieren ir a la vida eterna? Pero sabe, hermana, hermano, no vamos a ir a la vida eterna los que leamos mucho la Biblia. Usted puede leer la Biblia. Hay gente que lee la Biblia más que todos nosotros juntos y no son cristianos. Hasta los brujos leen la Biblia. Y usted no se va a salvar por leer la Biblia. Usted se va a salvar por hacer lo que dice la infalible palabra del Señor. Amén. Gloria a Dios. Por ello es que hay que procurar ser hacedores de la palabra y no solamente oidores. Démosle fuerte ese aplauso al Rey, mi hermana, mi hermano. Gloria a Dios. Le digo, hermana, hermano, que la generosidad en el pueblo de Dios no es una opción. Por ello le vuelvo a repetir, hermanito querido, hermanito precioso. Nunca se exprese usted de esa manera. Es que yo no siento, hermano, dar. Ay, hermana, hermano, y sabe que a mí me da mucha pena cuando la gente dice: no siento. Porque si no siente contribuir para el pobre, es porque no tiene a Dios en su corazón. Porque una persona que tiene a Dios en su corazón, usted se sabe los frutos del Espíritu, según que relata Gálatas capítulo 5, verso 22. ¿Alguien los puede decir así rapidito cuáles son los frutos del Espíritu? Amén. solo con ese, con uno de bondades. Bondad. ¿Y qué es bondad? Ser bondadoso, dadivoso. Amén. Bondad es un fruto del Espíritu. Eso quiere decir que el que tiene a Dios, que es el Espíritu Santo en nuestro corazón, tiene que tener bondad. No puede decir es que no siento dar y nunca siente. Si no siente es porque no tiene al Espíritu Santo, no tiene a Dios. Y si no tiene a Dios está 100% muerto. Necesita recibir a Cristo para tener la vida de Dios en su corazón. Gloria sea el nombre del Señor para siempre. Oh, gloria a Dios. ¿Quién vive? ¿Quién vive? Le decía que la generosidad es un mandamiento que será juzgado por Dios en el día final. Por ello dice el Salmo 41. Ahí está la dicha del generoso. Porque el que es generoso es dichoso. ¿Sabe por qué es dichoso? Porque tiene a Dios. Y el que tiene a Dios es dichoso. Es feliz. Yo no creo que alguien que tenga a Dios va a vivir ahí todo amargado, todo triste. Mire, a veces pasamos momentos difíciles, pero en medio del dolor, en medio de los problemas, podemos sonreír. Muchas veces los problemas que pasamos son agobiadores. Pero en medio del dolor uno puede sonreír, en medio de la crisis económica uno puede decir como el profeta, aunque la higuera no dé su fruto, aunque no hayan vacas en los corrales, aunque los labrados no den su mantenimiento, con todo y eso, yo, dice el profeta, me gozaré en el Señor. ¿Cuántos dan gloria a Dios? Me gozaré en el Dios de mi salvación. Qué glorioso es, hermana, hermano, cuando uno tiene a Dios en su corazón. En medio del dolor uno puede sonreír. En medio de la pobreza uno puede levantar sus manos y alabar a Dios. Y de lo poquito que uno tiene todavía puede contribuir, aunque sea con media libra de azúcar, pero uno puede contribuir con el que tiene necesidad. Nunca uno puede decir no tengo, porque siempre hay algo para compartir. ¿Cuánto le damos un aplauso al Rey de Reyes y Señor de Señores? Gloria a Dios. La dicha del generoso. Vamos a seguir leyendo lo que dice el Salmo 41. Regresemos a nuestro lugar de origen. Gloria a Dios. ¿Quién vive? ¿Cuántos pueden sonreír en este día? Muy bien. Salmo 41. Vamos a ir leyendo despacio. ¿Cómo se llama el mensaje que estamos compartiendo?
1: Las bendiciones del generoso.
0: La dicha.
1: El generoso.
0: El que es generoso es dichoso. Porque si es generoso, comparte la palabra. Comparte una sonrisa, porque no estamos hablando solo de dinero. Usted puede compartir una sonrisa. Y sabe, hermana, hermano, una sonrisa, un abrazo que uno le dé de corazón a alguien, ese abrazo puede levantarle el ánimo hasta las nubes a alguien que lo necesita. La Biblia dice que todo lo que el hombre sembrare, eso también cosechará. Usted puede compartir un abrazo, puede compartir una sonrisa, puede compartir el mensaje de la palabra del Señor, que es totalmente indispensable para que la gente sea feliz. Y dice así, la palabra del Señor, Salmos 41, verso 1, dice, bienaventurado el que piensa, bienaventurado el que piensa, ¿qué sigue diciendo? En el día malo lo librará, dice, lo librará Jehová. El día malo puede referirse a los días de conflicto que vengan a nuestra vida, porque hermana, hermano, no todos los días son iguales, pero los problemas que se nos presentan todos los días son diferentes. Todos los días tenemos problemas. ¿Amén o no amén? Pero tenemos una promesa del Señor nuestro Dios si nosotros somos generosos. Porque si nosotros somos generosos con la gente, Dios también es generoso con nosotros. Y dice la Biblia, dichoso el que piensa en el pobre, pero no solo piensa, sino actúa. Porque hay gente que piensa, ay, pobrecito fulano de tal, y usted cree que con que usted diga pobrecito fulano de tal, ese pobrecito va a suplir su necesidad. No, dichoso dice el que piensa en el pobre y lo apoya, lo ayuda, le extiende la mano, como lo hemos visto en las otras escrituras, porque en el día malo, ¿qué dice ahí? En el día malo lo librará Jehová. ¿Cuántos dan gloria a Dios? Van a llegar problemas a la vida del generoso, porque no crea usted que los generosos no van a tener problemas. Son los que más problemas en ocasiones tenemos, porque al enemigo no le gusta que usted sea generoso. Porque si usted es generoso, usted es bendecido. Entonces al enemigo no le conviene que usted sea generoso. Dice gloria a Dios. Y por ello es que le susurra la mente de la gente, no des. Si das, te vas a quedar sin dinero, te vas a quedar sin esto, sin lo otro. Y ahí le estás susurrando a cada momento a la gente para que la gente no sea generosa. Y entre menos damos, menos tenemos. Pero entre más damos, más tenemos. Porque la Biblia dice, dad y se os dará. Dad y se os dará. ¿Cuántos dan gloria a Dios? Todo aquel que da un vaso con agua, dice, tiene su recompensa. Bendito sea el nombre del Señor para siempre. Dice dichoso, la palabra bienaventurado quiere decir tres veces dichoso. Dichoso el que piensa en el pobre. Porque en el día malo, en el día malo, ¿qué dice? Lo librará Jehová. ¡Qué bendición! En el día malo lo librará Jehová. Se refiere al día malo, ya le expliqué, los días difíciles que nos toca cruzar en nuestro diario vivir. Pero también el día malo se refiere en el día final, cuando Dios juzgue a todas las naciones, que ya hablamos lo que dice Mateo capítulo 25. Amén. También se refiere a ese día que para muchos va a ser malo, va a ser de dolor, de llanto. Gritará, dice ahí el valiente, dice la Biblia. Y la gente buscará esconderse hasta debajo de las peñas, diciéndole, escóndenos de la ira de aquel que está sentado en el trono, porque el gran día de su ira ha llegado, y ¿quién podrá sostenerse en pie? Para esa gente va a ser día de dolor, de terror, día de tristeza, de llanto, de angustia, de gritos. Amén. Mas para los escogidos, para los que procuremos hacer la voluntad de Dios, será un día glorioso. Un día de victoria, porque Dios enjugará toda lágrima de sus hijas y de sus hijos que procuramos hacer la voluntad del Señor nuestro Dios mientras estuvimos en esta tierra. Démosle fuerte ese aplauso al Rey. Gloria a Dios. Sigue diciendo el verso 2, Salmos 41:2, dice, Jehová lo guardará y le dará. Jehová lo guardará y le dará vida. ¿Lo va a guardar de qué? De todo. De todo mal. El mal va a llegar, pero el Señor lo va a guardar. Y le va a dar, dice, vida. La vida abundante, porque vida, decíamos, todos tenemos vida física. Pero vida espiritual no todos tenemos. Pero el Señor, cuando usted es piadoso, es generoso, Dios le da la vida física, que de hecho ya no la dio, pero también nos da la vida abundante, la vida espiritual. ¿Cuántos dan gloria a Dios? Amén. ¿Cuántos quieren la vida abundante de Dios? Esa vida llena de gozo, llena de paz, llena de esperanza, llena de salud, llena de bendiciones. ¿Cuántos desean tener esa vida espiritual? Aleluya. Dice Jehová le dará vida. Jehová le dará vida. Por eso El generoso es dichoso, porque el Señor le da calidad de vida. Calidad de vida, amén. La vida abundante que relata Juan 10:10, amén. Jehová le dará vida. ¿Y qué más sigue diciendo? Gloria a Dios, dice, será bienaventurado en la tierra. Aquí en la tierra, hermano, hay gente que dice, no, hermano, mira, mientras estemos aquí en la tierra, todo va a ser dolor. ¿Quién dice eso? Eso se lo han enseñado allá en el, aquella gente que no lee la Biblia. Pero Dios dice, será bienaventurado en la tierra. Aquí en la tierra, Dios le da un capitalito para que se la pase bien, le decía. ¿O usted cree que el deseo de Dios es que sus hijos estén toda la vida ahí tendidos en un hospital, enfermas, enfermos, sin comida? Y no, no, no, hermana, no, hermano. Será bienaventurado en la tierra, dice. Aquí en la tierra donde vivimos, Dios nos da un capitalito, un 30%, para que sus hijos tengan una pelotilla para jugar, amén. Tengan sus juguetes para jugar como sus hijos que crecieron allá en la casa. Tenían sus carritos, aunque sea de plástico, cada quien conforme a su capacidad. A mí me compraban unos mis camioncitos de plástico y ahí me ponía, hermano, hermana, allá en mi pueblo a jugar con mis camioncitos. Tenía mis camioncitos, fui un niño feliz. Bendito sea el nombre del Señor, comiendo tortillitas con frijoles, pero bien llenito, feliz allá en el pueblo. Aleluya, bendito sea el nombre de Dios para siempre. Será bienaventurado en la tierra. Aquí en la tierra vamos a ser felices. Vamos a ver la gloria de Dios. Vamos a ver la bondad de Dios. Salmo 27:13 dice, hubiera yo desmayado, dice el rey David, si no creyese que veré la bondad de Jehová en la tierra de los vivientes. Aquí en esta tierra vamos a ver la bendición de Dios. Vamos a ver la gloria de Dios. Vamos a recibir lo que tanto hemos anhelado. Démosle un aplauso al rey. Aleluya, gloria a Dios. Será bienaventurado en la tierra, dice, y no lo entregará el Señor, dice. No lo entregará el Señor. No lo entregará el Señor nuestro Dios a la voluntad de sus enemigos. Eso quiere decir que si usted hace la voluntad de Dios, si usted es generoso en todo sentido, porque comparte una sonrisa con su familia, comparte momentos alegres con su esposa, con sus hijos, con sus nietos, si tiene, amén. Usted va a ser feliz, dichoso aquí en la tierra. Si usted comparte con los hermanos de la iglesia, porque eso lo vamos a estar leyendo también. Usted comparte con las almas necesitadas. Porque hermana, hermano, muchas veces damos un pan, la gente humanitaria, ellos comparten pan y comida, y qué bueno por ello. Pero la gente espiritual no solo comparte pan y comida, pan y bebida, sino que también comparten el pan del cielo, comparten la palabra de Dios, amén, como lo hacía nuestro Señor Jesucristo. Nuestro Señor Jesucristo compartía su mensaje de salvación y después le daba de comer a la gente. ¿Cuántos alaban a Dios? Primero lo espiritual y luego lo material. Primero lo espiritual y luego lo material. Los humanitarios solo dan lo material, pero no dan lo principal, que es lo espiritual. En cambio, nosotros, los hijos de Dios, primero vamos a compartir lo espiritual, el maná del cielo. ¿Cuántos dan gloria a Dios? El pan del cielo, que es la infalible palabra de Dios. Y después vamos a compartir con el que tiene necesidad un pedazo de pan, o un pan, o víveres, o qué sé yo, una ofrenda. Vamos a compartir con la gente que tiene necesidad. Cuando nosotros actuemos de esa manera, dice la palabra, no vamos a ser entregados por el Señor a la voluntad del enemigo. En otras palabras, Dios no va a permitir que el enemigo haga lo que se le dé la gana con usted. Dice gloria a Dios. Dios no va a permitir, el enemigo va a intentar dañarlo, va a intentar destruirlo, pero Dios no le dará permiso. ¿Cuántos dan gloria a Dios? Él colocará muros de fuego alrededor de su vida, alrededor de su familia, alrededor de su negocio, alrededor de sus finanzas, y no va a permitir que el enemigo haga lo que se le da la gana hacer con una hija, con un hijo de Dios, que es generoso, que es dadivoso, que tiene el corazón abierto para compartir con el necesitado. Fuerte ese aplauso al Rey de Reyes. Aleluya. ¿Quién vive? Estamos viendo en la palabra de Dios la dicha del generoso. El generoso es dichoso porque tiene a Dios en su corazón. Amén. El generoso es dichoso porque Dios le da vida abundante. El generoso es dichoso porque Dios no lo entregará en las manos de sus enemigos. Amén. Dios no lo entregará en las manos de sus enemigos. El generoso es dichoso porque cuando le visite la enfermedad, dice la palabra de Dios, ahí en el verso 3, Jehová lo sustentará sobre el lecho del dolor. Eso nos enseña que el generoso nunca se va a enfermar. Sí se va a enfermar el generoso, porque acuérdese que somos humanos. Y mientras estemos en esta tierra, estamos expuestos a los cambios climáticos, a las presiones de la vida. Amén. Pero dice el Señor, cuando estés en el lecho del dolor, el Señor te va a sustentar. Qué glorioso. El Señor te va a fortalecer. Te va a levantar del lecho del dolor. La gente se va a quedar a mirar, ¿y cómo es posible que don Julanito estuvo ya casi para morirse? Pero de ahí lo levantó el Señor. Amén. Si es que esa enfermedad era mortal, pero el Señor lo levantó porque es una promesa de Dios para sus hijos, que mientras el día no ha llegado para que tú partas de esta tierra, Dios te va a levantar de cualquier enfermedad, porque acuérdese que el Señor, nuestro Dios, es el que sana, dice la Biblia, todas nuestras dolencias. ¿Amén o no amén? Salmo 41, verso 3 dice, Jehová lo sustentará en el lecho del dolor. Mullirás toda su cama en su enfermedad. El Señor sanará nuestro cuerpo. En otras palabras, ¿cuándo? ¿Cuándo? La enfermedad nos visite. Vuelvo a repetir, porque el hecho de que usted sea generoso, eso no significa que nunca se va a enfermar, que usted es intocable. Puede ser que en un momento Dios permita, como en el caso de Job, que el enemigo toque su cuerpo, que el enemigo toque sus finanzas, pero eso nunca es para mal, siempre es para bien. Porque los que amamos a Dios, todas las cosas nos ayudan a bien. El generoso es dichoso, bienaventurado en esta tierra, y también es bienaventurado, será bienaventurado en la eternidad. Por ello Dios nos exhorta, nos aconseja, nos manda a que seamos generosos. Vamos a leer la última escritura que la encontramos en Gálatas. Gálatas capítulo 6, versículo 10.
2: Así que según tengamos oportunidad, hagamos bien a todos y mayormente a los de la familia de la fe.
0: Así que según tengamos oportunidad, o según lo que tengamos. Te decía hace un momento que uno puede contribuir hasta con media libra de azúcar. Pero uno nunca puede decir que no tiene para contribuir, porque si yo no tengo para darle todo lo que usted necesita, pero por lo menos le puedo ayudar en alguito, ¿verdad? Amén, hermana, hermano. Dice el Señor, así que según tengamos oportunidad, hagamos bien a todos. ¿Quiénes son todos? A todos. Cristianos y no cristianos. Hagamos bien a todos, dice. pero mayormente a los de la familia de la fe. El Señor dice en su palabra: mientras ustedes tengan la oportunidad, háganle bien a todos. Si tu enemigo tiene hambre, dice, dale de comer. Si tu enemigo viene y te pide un pan, no se lo niegues, dáselo. Si te pide un vaso con agua, dale un vaso con agua. Hagamos bien a todos, dice. Pero mayormente, dice, a los de la familia de la fe, a los de la familia de Dios. Por ello, hermana, hermano, cuando tengamos la oportunidad, aquí hay hermanitos que me han bendecido bastante cuando me cuentan: hermano, mire que viene, por decirlo así, el Día del Padre, un ejemplo, y hay padres que sus hijos no los aprecian. Pero qué bueno es cuando alguien va y le da, aunque sea una cajita con pañuelos, a ese padre que no tiene la bendición que nosotros muchas veces tenemos. Hay hermanos que dicen: mire que viene el Día del Niño, que los niños necesitan de un estímulo. Y agarramos, ahí dice, nuestro carrito y vamos y regalamos esto, regalamos lo otro a los niños que sentimos que tienen necesidad. ¡Qué bueno! ¡Qué bendición! Ojalá que no solo dos, tres hermanos fueran dadivosos acá, sino todos nos convirtiéramos en personas dadivosas, porque no estamos hablando de que vamos a celebrar el Día del Niño, que el día esto, que no, estamos hablando de la generosidad. Amén. Porque esas personas también van a los lugares donde hay gente necesitada, a los basureros, a la gente que no tiene dónde dormir, y les llevan una tacita de café caliente cuando hay mucho frío. Mire, hermana, hermano, eso es pensar uno en el pobre y actuar en favor del pobre. ¿Cuántos dan gloria a Dios? Pero aquellos que solo estamos leyendo la Biblia y orando, orando y leyendo la Biblia, ¿qué estamos haciendo de bien ahí? Usted, vuelvo a repetirle, hermano, no se va a salvar por leer la Biblia. Usted se va a salvar por hacer lo que dice la Biblia. Hay que leer la Biblia, pero hay que practicar lo que dice la Biblia. Dice la Biblia: sean hacedores de la palabra y no solamente oidores, olvidadizos. Hoy leemos, leemos, leemos y nada hacemos. ¿Cuántos dan gloria a Dios? Dios nos manda en su palabra a que seamos personas generosas, para que podamos ser dichosos. ¿Cuántos quieren ser dichosos? ¿Cuántos quieren ser dichosos? Muy poquitos. ¿Y los demás? La palabra contraria a la dicha es desdicha. ¿Usted quiere ser desdichado o dichoso? Yo quiero ser dichoso. Si usted no lo quiere ser, no lo confiese. Pero yo quiero ser dichoso. Yo quiero ser dichoso aquí en la tierra. Y quiero seguir siendo dichoso en la eternidad. ¿Cuántos dan gloria a Dios? Pero para ser dichoso, tengo que practicar los mandamientos divinos de la que el Señor nos da en su palabra. Y uno de sus mandamientos es la generosidad. La generosidad no es una opción, le vuelvo a repetir, en el pueblo de Dios. La generosidad es un mandamiento divino de Dios. Para que yo pueda ser dichoso, tengo que practicar la generosidad. Nuestro Señor Jesucristo nos dio el ejemplo más grande. Dice la Biblia en Juan 3:16, ¿qué dice? Porque de tal manera amó Dios al mundo. ¿Qué dice? Que dio. ¿Qué es dar? Es dar. Que dio a su Hijo unigénito, para que todo aquel que en Él crea no se pierda, sino tenga la vida eterna. El Señor vino y nos dio ese gran ejemplo de la generosidad. Él no solo nos manda que seamos generosos, Él vino a darnos un ejemplo. Amén. ¿Cuántos alaban a Dios por ello? Dice la Biblia, esta escritura no la traía, pero la vamos a leer. Segunda de Corintios 8:9 dice, porque ya conocéis la gracia de nuestro Señor Jesucristo, que por amor a vosotros se hizo pobre, siendo rico, para que vosotros con su pobreza fueseis enriquecido. El Señor nuestro Dios vino y nos dio el ejemplo más amplio de la generosidad. Él vino a darlo todo por nosotros. ¿Amén o no amén? Él lo dio todo por nosotros. Siempre lo he dicho y ahora lo repito, que cuando Jesús dio su vida en la cruz del Calvario, ¿qué fue lo último que hicieron con él? ¿Se acuerda usted lo que dice la Biblia? Alguien vino y le introdujo una lanza en su costado. ¿Se acuerda? Y cuando le introdujo la lanza en su costado, ¿qué pasó? Salió sangre y agua, dando a entender con ello que él dio hasta la última gota de sangre. Lo dio todo por nosotros. Como ya no tenía sangre su cuerpo, ahora sale agua. Lo dio todo por amor a nosotros. Para que por su pobreza, dice, porque por decirlo así lo dio todo, se quedó sin nada. Todos nosotros ahora somos enriquecidos. La gente del mundo de ese entonces decían que por causa de sus pecados estaba sufriendo. Porque dice, mas el herido fue por nuestras rebeliones. No fue molido por causa de sus pecados, porque él no tenía ni tiene pecado. Herido por nuestras rebeliones, molido por nuestros pecados, el castigo de nuestra paz cayó, dice, sobre de él, y por su llaga, por su herida, fuimos nosotros curados. Dios vino y nos dio el ejemplo. Y él dice, así como yo hice, háganlo ustedes también. Pero sabe, hermana, hermano, que el Señor recibió, el Señor nuestro Dios, nuestro Señor Jesucristo, después que le dio todo, también a Él se le dio, dice, un nombre que es sobre todos los nombres. ¿Cuántos dan gloria a Dios? No hay otro nombre más grande que el de nuestro Señor Jesucristo. Amén. Él es el nombre más grande, más glorioso en el cielo, en la tierra y debajo de la tierra. Porque dice, Dios le dio un nombre que es sobre todos los nombres, para que en el nombre de Jesús se doble toda rodilla de los que están en el cielo, de los que están en la tierra y de los que están debajo de la tierra. Y toda lengua confiese que Jesús es el Señor para gloria de Dios Padre. Esa es la bienaventuranza de la generosidad. Jesús vino y lo dio todo por nosotros. Y también Él recibió el nombre más grande y más glorioso. Nosotros de igual modo, si nosotros somos generosos, vamos a ser dichosos acá en la tierra. Y vamos a ser dichosos en la eternidad. ¿Por qué no inclina su rostro? Y le rogamos a Dios, nos conceda ser personas generosas.

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¿Qué tal? Muy buenos días a todas y a todos. Buenos días, ¿cómo están? Amigas y amigos, familia hermosa. Este jueves ya 25 de junio, imagínense, qué rápido, ¿verdad? Buenos días, ¿cómo están? ¿Cómo amanecieron? Ya me imagino trabajando, laborando, echándole ganas en su trabajo, en su negocio, pero siempre con la armonía de encender su radio, buscar la frecuencia 1480, porque el 1480 a usted le encanta, le gusta la programación, le gusta todo lo que realizamos acá en el 1480, el misterio de Dios. Así que buena mañana y buen provecho para los que ya desayunaron. Qué bueno que ya se echó ahí su desayuno. Y si está en esa hora, pues buen provechito para usted. Por favor, quédese con nosotros, no solo ahora, sino todo el día. Pasemos un jueves excelente disfrutando de las bendiciones que Dios nos regala. Así que bienvenidas y bienvenidos. Espero que hoy se pueda reportar al 2250-6681 y al 5421-8102. Yo quiero felicitar a todos los que están de aniversario, de cumpleaños, a los que están celebrando alguna fecha importante. Excelente, qué bueno por ustedes, sean así, hombre. Vamos con

Qué buenísimo, qué buenísimo. Muy, muy bien. 8 de la mañana, 10 minutos. Amadas y amados, 2250-6681 y 5421-8102 para que ustedes corran al teléfono y puedan comunicarse con nosotros en esta mañana. Quiero recordarles que hoy tenemos reunión, tenemos servicio y quien estará disertando el mensaje será nuestro amado pastor Luis Armando Flores. Él estará compartiendo hoy el mensaje a las 6:30 de la tarde, un mensaje maravilloso que ya le hemos estado dando por acá el tema para que usted lo sepa, para que usted esté ahí pendiente. Hoy nuestro amado pastor Luis Armando Flores estará disertando el mensaje Ríos que limpian mi ser. Ese es el mensaje que escucharemos hoy. Ríos que limpian mi ser. En la voz del pastor general Luis Armando Flores. Yo quisiera invitar a todas y a todos para que hagan el esfuerzo de poder estar en esta reunión y poder estar compartiendo con nosotros. Estamos ubicados en la Colonia El Tesoro. Para los que no conocen, tenemos parqueo para su automóvil y cafetería abierta casi todos los jueves para que no se preocupe usted por la cena. Hoy será un día maravilloso. Es ya un día maravilloso. Traerá buenas noticias o traerá malas. ¿Sabe? Y sabe, eso no lo hace maravilloso. Lo que lo hace maravilloso no son las buenas o malas noticias, sino es de que Dios es nuestro fiel amigo y Él está con nosotros y es nuestro amparo y nuestra fortaleza. Con eso, ahí estamos calidad. Así que, mis hermanas, mis hermanos, yo quisiera recibir unas dos llamadas de zona 21 ahorita. Sería calidad. De zona 21, usted que nos está escuchando, bendiciones. Y también a los amigos que están ahí a través del live que estoy haciendo, bendiciones.

¡Qué buenísimo! Por el amor de Dios, hombre, ¡qué buenísimo! ¡Qué calidad estar con ustedes! Saludos a todos los que están por ahí en sintonía del 1480, el misterio de Dios, en los diferentes sectores de Guatemala, en las diferentes zonas. Oiga usted, el día de ayer todo lo que sucedió, ¿verdad? Pero Dios nos guarda, sucedieron asaltos, ataques a mano armada, deslaves, problemas. Dios mío, con esto de las lluvias, como nunca nos preparamos, entonces siempre suceden cosas feas. Yo conozco a un muchacho que construyó su casa, pero viera que donde construyó su casa, yo le pregunté a él y le digo: mira vos, no se cae tu casa, porque la más al fondito, la arena como que se caía solita. Y me dice: no, este pedazo sí, el agua se lleva la arena, pero donde está cimentada la casa, no. Yo le creo porque ese que él es albañil, ¿verdad? Pero imagínense qué pena. A mí me da pena que se caiga la casa. Es que cuando uno de veras construye un lugar donde no hay buenos cimientos, eso puede suceder. Por ejemplo, yo siempre me pregunto que la tierra está, dice, sostenida y nada. El Señor se lo dijo. No, o sea, ni la tiene así, ni colgando, nada. Simplemente él dijo: aquí va a estar la tierra y ahí va a estar, y no la va a sostener nada. Entonces, yo en cualquier momento donde estoy parado, por ejemplo, ahorita, se puede abrir la tierra, ¿verdad? Uno no sabe. Me voy para abajo, ustedes. Entonces, ahí al final la respuesta es que solamente Dios nos guarda, Él nos protege, etcétera, etcétera. Dice: ¿cuándo vienes de nuevo a Santa María de Jesús? Cuando me inviten, con mucho gusto, ahí voy a estar. Yo voy a...

toda la audiencia en general y saludos especiales para la familia pastoral. Estamos escuchando desde la zona 21, el comedor, el misterio de Dios. Le podría complacer a mi mamá con la alabanza Barro en tus manos, como seas de vid. Saludos hasta zona 21, muchas gracias ahí por reportarse. Tengo otro mensaje por acá, dice: buenos días, hermano Oseas. Yo soy de la zona 21, mi nombre es Herbert y quisiera escuchar el canto de Katy Mazariegos, Fue tu amor. Bueno, mi mamá. Entonces, con mucho gusto, Herbert, saludos a la familia. Gracias, ya tenemos estas dos llamaditas. Estos dos reportes de zona 21, muchas gracias. China nos ha solicitado el canto Alegra mi vida y con mucho gusto vamos a complacer a la China, que dice que se va a arreglar para hacer limpieza. Dice esa China, hombre. Bendiciones a Rosy. Bendiciones, Rosy, saludos. ¿En qué parte nos está escuchando? A ver, y viendo. Saludos a Sara también, que nos está por ahí viendo. Ánimo, Sara, Dios te bendiga. Vamos con la música. Para la música aquí en el 1480.

0: Oigan, qué lindo canto, más cuando uno está pasando procesos difíciles, procesos muy dolorosos. Este canto es como un bálsamo, ¿verdad?, al corazón. Y uno le dice: Señor, yo sea que viva o que muera, soy tuyo. Yo tengo una anécdota. La vez pasada, cuando fue la pandemia, a mí nunca se me va a olvidar eso. Yo estaba arreglándome, o sea, ya había pasado un poco la pandemia, ¿verdad? Todavía usábamos mascarilla, pero ya podíamos ir a comprar, etcétera, etcétera. Entonces, me recuerdo que cuando yo estaba arreglándome, me llamó una señora de la zona 6 y me dijo: ¿con hermano Seas? Y yo le dije: sí, con él hablo. Y me dice: usted no me conoce, pero yo a usted sí lo conozco. Me dijo yo: ah, bueno, le quiero contar esto, me dijo. Fíjese que a nosotros con mi familia nos dio COVID y estábamos en esa época pues bastante malos. O sea, estábamos cada quien en su cuarto. Pero yo recuerdo, me dijo, que en una de las noches que yo ya no podía respirar, que ya me estaba yendo de este mundo, en un programa de televisión que nosotros mirábamos y escuchábamos casi todos los días, siempre colocaban de fondo la alabanza "Barro en tus manos" de Oseas. Y cuando yo estaba ahogándome porque ya no podía respirar y me estaba quedando sin respiración, yo le dije al Señor: Señor, como dice este muchacho, sea que viva o que muera, soy tuyo. Y aunque no me lo crea, me dice la hermana, cuando yo empecé a llorar escuchando el pedazo "sea que vivamos o que muramos", volví a respirar y ya empecé a estar mejor. Y esa misma noche el Señor me sanó a través de ese canto. Y lo maravilloso, hermano Seas, fue que también mis hermanos, dos de mis hermanos que estaban en los cuartos, también escucharon esa alabanza. Y en ese momento el Señor hizo el milagro a través de ese canto. Nosotros tres, faltaban dos, ¿verdad?, que no tuvieron fe. Y me dijo: yo le digo esto porque si no se lo cuento, usted no sabe el alcance que tiene este canto, la letra, etcétera, etcétera, y lo mucho que nos ha bendecido. Ustedes no se imaginan, yo empecé a llorar porque yo estaba pasando un proceso súper duro en mi vida también en esa época. Y yo quería como desistir, renunciar, ya no seguir, ¿verdad? Porque estaba muy difícil todo. Entonces yo dije: wow, sí vale la pena seguir adelante, seguir sirviendo al Señor. Y desde ahí, pues, este canto, desde que lo grabamos hace como unos 7 años, sí, por ahí, 7 años, 8 años, no ha dejado de ser de bendición para las personas. Así que bueno, saludos a la familia Castellanos. Pi es, ¿verdad? Vamos a ver por acá. Acá tengo el apellido. Sí. Se me perdió. Ah, Piche. A Castellanos Piche. Saludos para ustedes. Buenos días y con mucho gusto. Vamos a estar orando. Esta alabanza dice: les ha gustado mucho. Tengo más reportes en esta mañana. Mi hermana Olga dice: buenos días, hermano, aquí en zona 11. Eso, arriba, zona 11. Bendiciones, gracias por comunicarse, hermana Olguita. Que Dios la bendiga, la queremos un montón. Bendiciones. Tengo notas de voz.
1: Muy buenos días, amados hermanos. Aquí les estoy saludando, la hermana Rosario de aquí de Villahermosa. Saludando a la audiencia, a mis hermanos, gracias, y también a todos los que laboran en esa bendita radio. Hermano Oseas, que la gracia y la misericordia de nuestro Padre sobreabunde en cada uno de los que laboran en la radio. Gracias. Y en todos los oyentes también, ¿verdad? Y aquellos que aún no han llegado a los pies de Cristo, yo les digo en esta mañana: Cristo les ama y les ama con amor eterno. Y por favor, mi hermano, tal me puede complacer con la alabanza "Estoy agradecido, Señor". Bendiciones, mi amado hermano.
0: ¿Quién lo canta?
1: Para todos.
0: A los voceros. Gracias, mi hermana Rosario Paredes. ¿Cómo está, hermanita? Buenos días. Qué gusto poder conversar con usted y que tome usted su tiempo para poder saludarnos también. Me voy a ir con los anuncios, aunque ya me pasé un poquito, pero voy a ir con los anuncios correspondientes.
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Muy bien, mis hermanos, mis hermanos, ahí está el canto que ustedes nos están solicitando. Muchas gracias por su sintonía al 1480. Y quiero recordarles que hoy nuestro amado pastor general Luis Armando Flores estará disertando el mensaje y compartiendo con nosotros. Muy bonito mensaje, ríos que limpian mi ser. Y el domingo nuestra pastora Mari de Flores en la escuela dominical. Será un gusto. ¿Qué dice Araceli Ordóñez? Muchas gracias, bendiciones. ¿De dónde, Araceli? ¿De dónde? A ver. Nos han solicitado el canto, estoy agradecido, vamos a escucharlo. Luego vamos a orar en el nombre de Jesús. Y luego vamos a terminar con el canto Bajo Ninguna Razón que nos solicitó Sara de Villanueva.

Bendito y alabado sea el Señor. Vamos a estar orando entonces en el nombre de Jesús. La Biblia dice, una escritura que a mí me encanta: humillaos bajo la poderosa mano de Dios y Él os exaltará cuando fuere tiempo. Que al que se humilla, Dios lo enaltece. Dice, si mi pueblo se humillare y se volviere de sus malos caminos, entonces yo le responderé. Que el rey se humilló. Toda la gente que nos humillamos delante de Dios, recibimos respuesta. Y el Señor actúa en misericordia hacia nosotros. Entonces, en el nombre de Jesús, mis hermanas, mis hermanos, vamos a estar orando con todo nuestro corazón. Amado Padre que estás en los cielos, en la tierra y en todo lugar, en esta preciosa mañana, Señor, te damos muchas gracias por la oportunidad que nos das de poder adorarte, de poder expresarte lo que hay en nuestro corazón, porque no tenemos a nadie más y tú eres nuestro único amigo, nuestro fiel amigo, nuestro ayudador, nuestro protector, nuestro pronto auxilio en las tribulaciones. Gracias, Señor Jesús, por este día jueves que tú nos estás dando. Sabemos de que hoy traerás para nosotros buenas noticias. Hoy traerás a nuestras manos bendiciones que hemos estado orando, hemos estado esperando. Nuestros oídos escucharán buenas cosas, oh Señor, y nuestros brazos abrazarán lo que tanto hemos deseado. Padre bendito, en esta mañana vengo orando junto a tus hijas y a tus hijos, junto a tu pueblo, mi Dios, que está allá en su casa, en su trabajo, en su negocio. Yo te ruego que a través del Espíritu Santo de Dios, oh Padre bendito, ahora llegues a esos cuerpos enfermos, a esas familias desintegradas, a esos matrimonios que están al borde de la separación, a esos hijos rebeldes que están perdidos, a esos familiares que necesitan, Señor, de ti. Te ruego que disipes la oscuridad. Te ruego, Señor, que todo problema y toda angustia sea echada fuera ahora, en el nombre poderoso de Cristo Jesús. Por el poder que resucitó a Cristo de entre los muertos, hoy declaramos sanidad para aquellas personas que tienen diagnósticos de exámenes médicos y están tristes porque no saben qué hacer, porque los medicamentos, los tratamientos no le hacen efecto. Padre, aquellos que se sienten solos, que se sienten tristes, angustiadas, angustiados, por favor, mi Dios, llega ahí donde están y abrázales. Confórtales con la diestra de tus manos en el nombre poderoso de Jesús. Hoy a través de la radio, a través de la amplitud modulada del 1480, oramos por las cientos y cientos y cientos y miles de oyentes que nos están escuchando. Padre Santo, oramos por la familia Castellanos Piché, mi Dios. Ahí donde están, tú conoces su situación. Tú conoces su necesidad. Oramos por Sara, Señor. Por favor, pasa tu mano poderosa sobre ese cuerpo enfermo en el nombre de Jesús. Oramos, Señor, por la radio. Oramos por cada locutor, cada operador, por cada programa que hay en esta emisora y por toda la hermosa audiencia que nos escucha alrededor de Guatemala, en los diferentes lugares, Señor. A donde llega la señal, a donde tú permites que llegue la señal. Te ruego que cada mensaje, cada letra de alabanza, cada música, cada espacio sea de bendición. Que aquel que no te ha recibido te reciba en el nombre de Jesús. Que aquella persona, Señor, que se siente vacía, hoy sea llena por ti. En el nombre que es sobre todo nombre de tu Hijo amado Jesús, nosotros te damos gracias, oramos conforme a la palabra que dice: y todo lo que pidiereis al Padre en oración, creyendo, lo recibiremos. Y nosotros hemos creído en tu nombre. Gracias, Señor.

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1: Bueno, con esta belleza, mis hermanas, mis hermanos, me voy despidiendo. Ya viene palabra de Dios en labios de nuestro pastor, Luis Armando Flores, y luego viene Voces de Júbilo con Ricardo Álvarez. Muchas gracias por su sintonía, que Dios les bendiga, y gracias por sus ofrendas también, que son súper necesarias.
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1: Y versículo 20 dice: así que somos embajadores en nombre de Cristo, como si Dios rogase por medio de nosotros, os rogamos en nombre de Cristo, reconciliaos con Dios. El tema que el Señor me dio para que lo compartamos en esta oportunidad se titula Embajadores de Cristo. Embajadores de Cristo. Embajador, en el ámbito literal, es alguien que tiene un alto estudio en la diplomacia. Amén. Diplomacia es la ciencia. Si usted no lo sabía, yo se lo digo, y si lo sabe, se lo recuerdo. Diplomacia es la ciencia que estudia los intereses de un estado y otro. Yo estudio los intereses de mi país. Es como embajador literal, amén. No soy embajador literal, solo le estoy poniendo un ejemplo. El embajador o los representantes del país de Guatemala estudian los intereses del país de Guatemala. El embajador o los embajadores del país de Estados Unidos, por decirlo, estudian los intereses del país de Estados Unidos. Por ello le digo, diplomacia es la ciencia que estudia los intereses entre un estado y otro. Embajador en el ámbito literal es el que representa a un rey, un país o a una persona, a una institución. Dice gloria a Dios. Amén. Espero que me esté dando a entender que es un embajador. Según el protocolo de la diplomacia, enseña que un buen embajador debe tener una buena preparación intelectual. No puede ser cualquier persona, tiene que ser una persona con un alto estudio en la diplomacia, un alto estudio intelectual, es decir, una persona totalmente preparada académicamente. Dice gloria a Dios. Punto número 2, un buen embajador debe ser una persona veraz, una persona con transparencia. Punto número 3, un embajador literal debe tener un buen carácter, no mal carácter. Todos tenemos un carácter y hay que usarlo en el área donde Dios nos tiene. Amén. Gloria a Dios. Punto número 4, debe ser paciente. No como muchos de nosotros que no somos pacientes. Un buen embajador, ¿cuántas horas tiene que estar en el aeropuerto esperando vuelo? Si es que no tiene un vuelo personal. Tienen que estar muchas horas en el aeropuerto y cuando llegan al país no crea que ya los van a recibir. Tienen que esperar horas o hasta días enteros para poder tener la entrevista en los medios, con el gobierno de ese país. Amén. Debe ser una persona paciente. Además de que a un buen embajador, a un líder político, ya ha oído usted todo lo que los... Hasta la iglesia evangélica muchas veces critica a los líderes políticos, y ellos tienen que estar armados también de paciencia. Amén. Gloria a Dios. Punto número 5. Debe ser leal o fiel a su gobierno. Debe ser fiel a su gobierno. Porque si no es fiel a su gobierno, no puede ser un embajador. Tiene que ser fiel a su gobierno. Y también debe respetar al país que los reciben y les dan hospedaje, les dan la bienvenida. Si un embajador no se insubordina en el país extranjero, lo linchan, lo sacan o hasta lo pueden matar. De manera que tiene que ser una persona, un embajador debe ser respetuoso, debe respetar al país que lo hospeda. Esto es parte de los requisitos o el protocolo, como usted quiera llamarlo, para poder ser un embajador literal. Amén. Amén. Espero que me esté captando. Ahora, ¿cuánto más? Óigame bien, ¿cuánto más debemos ser o debemos tener una preparación nosotros los embajadores de Cristo? Nosotros los que somos embajadores o representantes del reino de los cielos debemos tener una buena preparación en todo sentido. Dice gloria a Dios. ¿Cuántos embajadores de Cristo habemos en este día? Así dice la Biblia, la escritura que hemos leído dice que nosotros somos embajadores de Cristo. Por ello en muchas iglesias todavía cantan o entonan aquella alabanza que dicen embajador que a Cristo representa. Nosotros somos los representantes de Cristo en esta tierra. Yo no sé si usted se considera un representante de Cristo en esta tierra, pero la Biblia dice que eso es lo que somos nosotros como hijos de Dios. Somos embajadores de Cristo. Volvamos a leer 2 de Corintios capítulo 5 verso 20. Acuérdese que a eso venimos. Así que somos, ¿qué dice la Biblia que somos? ¿Qué dice la Biblia que somos? No lo digo yo, lo dice la palabra de Dios. Somos embajadores en nombre de Cristo. Somos los representantes de Cristo en esta tierra. Por ello los apóstoles cuando se presentaban ante un problema, ante una dificultad, ellos decían en el nombre de Jesucristo. En el nombre de Jesucristo, porque ellos representaban a Cristo y Cristo los respaldaba a ellos, como también nos puede respaldar a nosotros si nosotros somos obedientes a su palabra. ¿Cuántos le damos un aplauso a la bendita palabra del Señor? Gloria a Dios. Aleluya. Ahora nosotros como embajadores de Cristo también tenemos que tener una buena preparación. Dice la palabra del Señor en Primera de Timoteo. Vamos a leer Primera de Timoteo, vamos a ir leyendo poco a poco. Capítulo 3, versículo 1, dice así, en el nombre de Jesús. Palabra fiel, si alguno anhela obispado, buena obra desea. Pero es necesario que el obispo sea irreprensible. ¿Qué tiene que ser un obispo o un representante de Cristo en esta tierra? Tiene que ser irreprensible. Tiene que ser una persona que no tiene que dar lugar que nadie le llame la atención, hermana, hermano. A una persona obediente nadie le va a decir nada. Pero a una persona que no obedece, todo el mundo lo va a estar regañando, hasta los hijos lo regañan a uno cuando uno no es ordenado, no tiene disciplina en la casa. Y cuando uno quiere llamar la atención en la familia no le hace caso a uno. ¿Por qué? Porque uno no está poniendo un buen ejemplo. Y dice la palabra del Señor: si alguno anhela obispado, buena obra desea. Todo aquel que desea ser un embajador de Cristo, desea una buena obra, porque ser embajador de Cristo no es cualquier cosa. Amén. ¿O usted cree que es cualquier cosa ser un embajador de Cristo? Es una bendición, es un privilegio. Pero dice: si alguno anhela ser embajador de Cristo, buena obra desea. Pero, ahí hay un pero, hay requisitos que llenar. Amén. Pero dice: es necesario llenar los requisitos, o al menos procurar llenarlos, porque perfectos no somos. Pero es necesario, eso está dentro del protocolo espiritual, el protocolo de Dios. Si ustedes desean ser mis representantes, dice el Señor, no tienen que dar lugar que nadie les llame la atención. Ustedes tienen que ser un buen ejemplo en la casa, un buen ejemplo en la iglesia, un buen ejemplo en la calle. Recuerde que ustedes y yo somos la luz de este mundo. ¿Cuántos le dan un aplauso al Señor? ¡Aleluya! Si somos la luz del mundo, tenemos que dar un buen ejemplo. Es necesario que el obispo sea irreprensible. No tiene que dar lugar que nadie nos llame la atención. Por ello yo, hermana, hermano, procuro, aunque soy el pastor de esta iglesia, someterme a las reglas de esta iglesia. Amén. Si yo le digo: nos vamos a usar la mascarilla, mire, yo aquí cargo mi mascarilla, nomás termino de hablar y ya me la coloco, porque si estoy hablando de la disciplina, yo tengo que ser disciplinado. Allá tengo mi pachita de alcohol, yo le doy la mano a usted y no es por desconfiado, luego me coloco alcohol en las manos, porque estoy tratando de guardar. No quiero que nadie diga: usted habla de una cosa y no lo vive. Tenemos al menos que procurar ser irreprensibles. Amén. En la casa, en la calle, en la familia, aún no dar lugar que nuestros padres nos estén regañando a cada rato. Dice: gloria a Dios. Amén. Bendito sea el nombre del Señor. Sigue diciendo la palabra de Dios: marido de una sola mujer. No se vale tener dos mujeres a la vez, solo una. Y la mujer también solo un esposo. Tiene que ser sobrio y tiene que ser prudente. El obispo, el embajador del reino celestial, embajadores de Cristo, tienen que ser prudente. Antes de hacer algo, tenemos que pensarlo mil veces. Amén. Tenemos que ser prudentes, no tenemos que ser descuidados, tenemos que ser cuidadosos. Dice la palabra del Señor, sigue diciendo: tenemos que ser decorosos, hospedador y apto para enseñar. Quiere decir que el embajador del reino celestial tiene que ser una persona totalmente preparada teológicamente. Acá no estamos hablando académicamente en el ámbito terrenal, aunque tenemos que estudiar también todo lo que podamos. Amén. Tenemos que prepararnos para poder expresarnos bien, para poder citar bien las escrituras, leer bien la palabra de Dios, presentarnos ante las personas que nos rodean, porque acuérdese que somos los representantes de Cristo en esta tierra. Dice: amén. Tenemos que prepararnos en todo sentido. Si usted no se preparó, no tuvo la oportunidad en el tiempo pasado de prepararse, pues ahora tiene la oportunidad, prepárese. No es vergüenza que usted se prepare. Ya tengo 40 años y voy a ir a a sacar mi primer grado en la escuela o voy a ir a la alfabetización. No, no, no es vergüenza. Vergüenza es no hacerlo. Hay que hacerlo. Hay que procurar. Amén. Prepararnos en todo sentido. ¿Cuántos alaban a Dios? Dice que tenemos que ser aptos. ¿Qué quiere decir la palabra aptos? Totalmente preparados para enseñar. ¿Enseñar qué? Los misterios de Dios en esta tierra. Tenemos que enseñarle a la gente acerca del único camino que nos lleva a la vida eterna. ¿Cuántos dan gloria a Dios? Yo me tengo que preparar para darle una enseñanza a usted y que nadie le dé a tol con el dedo. ¿Cuántos alaban a Dios? Amén. Hablando en el ámbito espiritual. Acá, hermana, hermano, si usted no pregunta es porque no quiere. Si usted tiene dudas, pregunte. Pregunte, haga preguntas y aprendamos juntos cada día más y más acerca de los misterios de Dios. Démosle un aplauso al Señor nuestro Dios. Aleluya. Gloria a Dios. ¿Quién vive? ¿Qué tiene que ser un representante de Cristo? Tiene que ser una persona con una buena preparación. Teológicamente, bíblicamente, amén, amén. Tiene que aprenderse las escrituras y sobre todo tenemos que pedirle la revelación a Dios para poder comprender la palabra del Señor. La Biblia dice que Dios les abrió el entendimiento a sus discípulos para que comprendieran las escrituras. No solo es leer la Biblia como leer cualquier libro. Hay que pedirle a Dios la iluminación, hay que pedirle a Dios la revelación para poder entender los misterios de Dios. Amén. Gloria sea el nombre del Señor. ¿Quién vive? Vemos en la palabra de Dios las cualidades o parte de las cualidades que debe tener un embajador del reino celestial. Uno dice, tenemos que ser irreprensibles, es decir, no tenemos que dar lugar que nadie nos llame la atención. Es vergüenza que a un hijo de Dios lo estén regañando a cada rato, porque somos caprichudos. Imagínese que usted tenga que estarme regañando a mí porque no me puse la corbata, porque me vine con el pelo todo parado, porque no preparé el mensaje o porque ni siquiera vine al culto. Qué vergüenza es para un hijo de Dios no venir a los cultos. Y para un siervo de Dios es mucho más vergüenza que... ¿Dónde están los diáconos? ¿No están? ¿No avisaron? Qué vergüenza, eso es una vergüenza. El embajador del reino de los cielos tiene que ser fiel. Amén. Eso fue lo que le dijo el apóstol Pablo a Timoteo. Que nadie tome en poco tu juventud. Tú eres un embajador, hijo, pero sé ejemplo de los creyentes. ¿Cuántos dan gloria a Dios? En palabra, fe, conducta, amor, etcétera, etcétera. El hijo de Dios tiene que ser un buen ejemplo en la iglesia, un buen ejemplo en la casa, un buen ejemplo en la calle. Somos la luz de este mundo, somos los representantes del reino de los cielos. Eso dice mi Biblia. Yo no sé si su Biblia dice otra cosa, pero mi Biblia, esto es lo que dice. Amén. Dice, gloria a Dios, bendito sea el nombre del Señor. Debemos ser, dice, o procurar hacer las cosas bien. No tenemos que dar lugar que nadie nos llame la atención. Gloria a Dios. Las otras cualidades que relata esta escritura, estos versos que hemos leído, primera de Timoteo 1 al 4, los otros versículos tiene que ver con la veracidad, es decir, con la santidad, pero también con la bondad. Un buen embajador del reino de los cielos tiene que ser una persona que procure consagrarse, serle fiel a Dios. Amén. Tiene que serle fiel a su iglesia. Tiene que ser fiel en la familia. Eso lo dice ahí en la escritura que estamos leyendo, 1 Timoteo 3, 1 al 4. Estos versículos tienen que ver con la veracidad, con la santidad, con la bondad. El Hijo de Dios tiene que ser bondadoso porque Jesús nos dio el ejemplo. Jesús es el modelo de lo, todo lo bueno. Él vino a hacer cosas buenísimas a esta tierra y sigue haciendo cosas buenas en nosotros. Amén. Gloria a Dios. Quiero invitarle a que sigamos leyendo la palabra del Señor. Gloria a Dios. Y vamos a leer Éxodo capítulo 28 y versículos 1 y 2. Éxodo capítulo 28, versículos 1 y 2. ¿Ya estamos listos? Harás llegar delante de ti a Aarón tu hermano y a sus hijos consigo, de entre los hijos de Israel, para que sean mis sacerdotes. Aarón y Anadab, Abiud, Eleazar e Itamar, hijos de Aarón, y harás vestiduras sagradas a Aarón tu hermano para honra y hermosura. En esta escritura que hemos leído, como en otras escrituras más, como por ejemplo, 1 Timoteo 2:9, vemos la manera que un embajador de Cristo debe ataviarse o vestirse literalmente.

0: espiritual, sino también en la conducta externa. Muchas personas dicen que lo externo no vale para nada. Sí vale. Si no, Dios no se hubiera preocupado por lo externo de las personas. Acá en el Éxodo 28, 1 y 2, el Señor ordena que Moisés mandara confeccionar las vestiduras para sus representantes, sus sacerdotes. En los siguientes versículos del capítulo 28, habla de la tela y de todos los adornos que le iban a colocar a la vestidura de estos sacerdotes. Y dice la Biblia que hasta oro le colocaron a la vestidura del sumo sacerdote, en este caso de Aarón. Le colocaron oro. Para aquellas personas que dicen, a esa persona es muy orgullosa. Mire la clase de ropa que se pone. Mire, hermana, hermano, si usted tiene la bendición, tiene la oportunidad de arreglarse bien para Cristo, arréglese bien, porque usted no es cualquier cosa. Somos los representantes de Cristo en esta tierra y nos debemos de distinguir. Amén. En todo sentido. Tenemos que estar bien ataviados espiritualmente, vestidos con toda la armadura de Dios, pero también tenemos que estar bien ataviados externamente. Vuelvo a repetir, si usted tiene la bendición de ataviarse bien para la gloria de Dios, hágalo, hermana, hermano. No es malo que usted se atavíe bien. Es más, eso es lo que Dios manda para sus hijos, para sus hijas. Si usted gusta leer con la hermana Mari, Primera de Timoteo, capítulo 2 y versículo número 9, por favor, leamos.
1: Asimismo, que las mujeres se atavíen de ropa decorosa, con pudor y modestia.
0: Amén. Mire, allá en Éxodo capítulo 28, verso 1 y 2, el Señor ordena la ropa que sus representantes tenían que usar. Y acá en Primera de Timoteo 2:9, el Señor ordena la ropa que las mujeres deben usar como también representantes de Cristo, porque en Cristo no solo los varones somos los embajadores, también hay embajadoras en el reino del Señor. Hay mujeres que representan a Cristo en esta tierra, ¿sí o no? ¿Sí o no? ¿Cuántas representantes de Cristo hay en este día? Hay muy poquitas. ¿Y las demás qué son? ¿Representantes de quién? Diga con orgullo: yo represento a Cristo en esta tierra, aunque le pese al diablo, soy embajador del reino celestial. Gloria a Dios. Entonces, como embajadores de Cristo, Éxodo 28, 1 y 2 nos enseña cómo debemos vestirnos nosotros los varones como representantes de Cristo. Y Primera de Timoteo 2:9 también enseña cómo debe vestirse una mujer que representa a Cristo en esta tierra. No debe andar con pedazos de ropa. Tiene que vestirse, dice ahí, con pudor y modestia, porque no es una mujer de la calle. Dice gloria a Dios. ¿O a poco sí? ¿Ah? Pues usted es una mujer de la calle. No, ¿verdad? ¿Usted entonces qué es? Diga conmigo: yo soy representante de Cristo. Si usted lo es, entonces dice la Biblia, tiene que vestirse con pedazos de trapos, pedacitos chiquitos, que ahí tiene que estar la hermana batallando en los cultos para bajarse un poquito ese pedacito de falda que carga. No, hermana, no, hermano, vístase con pudor, porque así lo manda la palabra del Señor. Cuando usted se ponga frente al espejo y ve que la ropa que se está colocando es demasiado chiquita, hablo con las mujeres, pero también la Biblia nos enseña a nosotros los varones cómo debemos vestirnos, porque muchas veces nos ponemos contentos cuando hablamos cómo se va a vestir la mujer, amén, pero nosotros los varones andamos todos hediondos ahí, ni siquiera nos bañamos, y eso es un desprestigio también como hijos de Dios en esta tierra. Ahí andamos con el pelo

Todo lleno de tierra y no nos bañamos los varones, no nos arreglamos, ya la mujer no quiere estar ni cerca de nosotros porque olemos mal. No, hermano, debemos de vestirnos como Dios manda, porque somos los embajadores de Cristo en esta tierra. Debemos de colocarnos bien la corbata, debemos de andar como decían en el ejército, sacando pechos, viendo para arriba. ¿Cuántos dan gloria a Dios? No para abajo. Amén. Porque somos la luz de este mundo. Las mujeres también deben de vestirse, dice, como representantes de Cristo. Mejor ya si viene bien vestida. ¿Cómo anda una ejecutiva? ¿Anda con pedacitos de falda o...? No, una ejecutiva, no estoy hablando de aquellas secretaritas que se ponen ahí en un escritorio y le coquetean al jefecito ahí. No, no, estoy hablando de una mujer con un alto estudio intelectual, que tenga un puesto eminente en el gobierno. No va a andar ahí con un pedacito de falda y una blusita ahí enseñando las grandes cosonas. No, no, no. Va a andar vestida con honestidad, porque representa a su país. ¿Cuántos dan gloria a Dios? Y las hijas de Dios, como representantes del reino de los cielos, el Señor nuestro Dios nos da su protocolo. Y dicen, las mujeres que son representantes de Cristo deben de vestirse con pudor y modestia. ¿Cuánto le damos gloria a Dios? Pudor, con recato, con honestidad. Las hijas de Dios deben de vestirse con recato, con honestidad. Cuando hablamos de del pudor, de la modestia, no estamos hablando solo de la manera de vestirse, sino también de la manera de expresarse, de comportarse ante la sociedad. Debemos de comportarnos, ¿cómo debemos de comportarnos? Con educación, porque hay personas que tienen pudor para vestirse, pero no tienen pudor para hablar. ¿A mí qué me importa? Y hablamos como cualquier charlatán de allá afuera. Acuérdense que no somos cualquier charlatán, somos hijos de Dios. Amén. Y tenemos que ser educados. Vuelvo a repetir, tenemos que tener pudor, recato en la manera de hablar. Yo entro a un lugar, no voy a entrar a romper los protocolos. Me paro en la puerta y si hay alguien que me da la bienvenida y me va a decir dónde me voy a sentar, no me voy a sentar donde yo quiero. Yo he ido a predicar a cientos de iglesias en nuestro lindo país de Guatemala y yo respeto el protocolo de cada congregación. Aún para parquear mi carro voy y hablo con el pastor: disculpe pastor, ¿en qué lugar me puedo parquear? Y a veces me dejan hasta allá de último, pero gloria a Dios. Amén. En una ocasión fui a una congregación por allá por Occidente y yo quise colocar mi carro ahí cerca de donde estaba el culto. Llegó el pastor: quite su carro de ahí, me dijo. No, pero el diácono me dijo: aquí el diácono no manda nada, aquí yo soy el pastor, vaya y parquéese por allá. Bueno, dije, y tuve que hacerlo, someterme al protocolo, a la autoridad, a los requisitos de esa congregación. Si en esa congregación me dice, mire, tiene que ponerse un saco negro, me lo pongo, me lo coloco. Decía un hermano, y si me dicen que me tengo que rapar aquí, me rapo, pero les predico la palabra, y yo sé que la palabra de Dios va a hacer un cambio en el corazón de las personas. ¿Cuántos dan gloria a Dios? Pero qué precioso es cuando uno se somete a los requisitos, porque tenemos que ser recatados, no solo en la manera de vestir, porque hay gente que es recatada en la manera de vestir, pero en la manera de hablar se comporta como cualquier persona, se rebaja hasta los suelos. Hay personas que andan muy bien vestidas, con una buena presentación en su vestimenta, pero tienen una gran boca como que fueran de aquellos arrieros de allá de mi pueblo. ¿Usted cree que eso es recato? Son bien insubordinados, no respetan las autoridades. Se comportan como, no como la luz de este mundo, sino como las tinieblas de este mundo. Hermana, hermano, ¿qué dice la Biblia? ¿Cuáles son los requisitos o el protocolo de Dios para sus siervos, para los embajadores? Tienen que ser recatados en todo sentido.
en la manera de hablar, en la manera de vestirse, en la manera de comportarse, en la manera de respetar, en la manera de tener las relaciones con su pareja. ¿Cuántos dan gloria a Dios? Tienen que ser rescatados, porque ya no son tinieblas, ahora somos la luz de Cristo en esta tierra. Somos los que representamos el reino de Dios en esta tierra. ¿Cuántos dan gloria a Dios? ¿Quién vive? Se fueron los amenes para los varones. Yo miré que se pusieron contentos cuando hablamos de los pedacitos de falda. Luego se empezaron a reír, pero cuando hablamos de que también los varones tenemos que ser recatados, ya no nos gusta. Porque a veces solo atacamos a las mujeres. No, hermana, no, hermano. Como embajadores de Cristo, todos tenemos requisitos que llenar. Amén. Si los llenamos, gloria a Dios. Si no los llenamos, nosotros nos perdemos esa bendición. Proverbios capítulo 23, verso 1 y 2. Cuando te sientes a comer con algún señor, considera bien lo que está delante de ti. Y el verso 2 dice: y pon cuchillo a tu garganta si tienes gran apetito. Tenemos que ser recatados, moderados en la manera de conducirnos ante la sociedad. Tenemos que tener educación hasta para ingerir los alimentos. Mire, hermana, hermano, Dios hasta eso quiere que sus hijos muestren esa educación. No que comamos ahí como que si tenemos un mes de no comer, qué vergüenza. Que un embajador de Cristo llegue a algún lugar y hermano, ¿no tiene más tortillas ahí? Yo conozco a muchos siervos de Dios que son bien imprudentes y qué feo. Y cuando la gente se comporta de esa manera, mira, ¿tenés más tortillas ahí? Porque yo tengo hambre. No, hermano, ni en la casa hay que hacer así. ¿Se acuerda usted cuando llegó el embajador de Cristo a Sarepta? ¿Cómo le habló a aquella mujer de Sarepta? Mujer, te ruego que me traigas un vaso con agua. Estoy hablando del profeta Elías. Amén. Y aquella mujer va y a traerle el vaso con agua. Cuando le dice: oye, mujer, te ruego, te suplico. Eso quiere decir: te ruego, te suplico, también me cocines un pan ahí en las brasas. Estaba pidiendo por favor. Dice la Biblia que nosotros como embajadores de Cristo tenemos que tener recato, tenemos que tener educación hasta en la manera de ingerir los alimentos. Cuando te sientes, dice, con algún señor que tenga dinero y ahí haya de todo, hay frutas, hay leche, hay de todo. Parece comida de buffet. Amén. Dice: pon cuchillo a tu garganta si tienes gran apetito. Si tienes hambre, aguántala. Y no te des ahí que después hasta así se hace la gente bajándose la comida. Y todavía, hermano, eso es no tener una educación. Nosotros como hijos de Dios tenemos que ser educados. Dice gloria a Dios. Eso es lo que Dios dice en su palabra. Cuando te sientes a comer con algún señor, considera bien lo que está delante de ti y pon cuchillo tu garganta si tienes gran apetito. Adelantémonos unos dos capítulos más. Leamos Proverbios 30 y 33. Venga conmigo. Dice así: ciertamente el que bate leche sacará mantequilla, y el que recio se suena las narices sacará sangre. Mire qué tremenda la palabra del Señor. Dios quiere, hermana, hermano, que usted tenga educación hasta para cuando tiene gripe. No ande ahí, hermano, va de toser y sonarse qué ridículo se escucha para un hijo de Dios, una hija de Dios que no tiene educación ni para limpiarse la nariz cuando tiene gripe. Amén. Usted tiene que ser una persona educada, moderada, hasta para sonarse y sacarse los mocos de la nariz.
Dice gloria a Dios. Hay personas que están orando, hermana, hermano, y va de escupir y sacando gargajos y los deja. Hermano, no sea así, hombre. Tenemos que ser educados. ¿Cuántos dan gloria a Dios? El que recio se suena, dice, se va a sangrar la nariz. Tenga educación para sonarse la nariz. Amén. Cuídese. No coma mucho porque le va a hacer daño. Dice gloria a Dios, no se suene recio porque se va a sacar sangre. ¿Cuántos dan gloria a Dios? Y usted es el templo y morada del Espíritu Santo en ese cuerpo que Dios le ha dado. Ahí vive Dios. Dios quiere que la gente lo vea a Él a través de su vida, a través de su mirada, a través de su manera de hablar, a través de su manera de conducirse en esta tierra. Nosotros somos los representantes de Cristo en este mundo de tinieblas. Démosle gloria al Señor nuestro Dios. Aleluya. Bendito sea el nombre del Señor. Vamos a seguir leyendo lo que dice la Biblia. Venga conmigo, gloria a Dios, a Mateo capítulo 5, versículo número 14. Dice así: vosotros sois la luz del mundo. ¿Qué es usted, hermana, hermano? ¿Qué dice Cristo? ¿Qué es usted? La luz del mundo. Una ciudad asentada sobre un monte no se puede esconder, ni se enciende una luz si se pone debajo del almud, sino sobre el candelero y alumbra a todos los que están en casa. Leamos el verso 16. Así alumbre vuestra luz delante de los hombres para que vean, ¿qué dice? Vuestras buenas obras, vuestra buena conducta, y glorifiquen a vuestro Padre que está en los cielos. ¿Qué dice Dios? Que somos nosotros, como sus representantes, somos la luz del mundo. La gente tiene que ver a Dios a través de su buena conducta, de su buen comportamiento. ¿Cuántos dan gloria a Dios? ¿Cómo se va a comportar usted en esta tierra como hija, como hijo de Dios? Va a procurar hacer las cosas bien. No va a dar lugar que nadie le llame la atención, porque va a procurar hacer las cosas bien. Nos vamos a regir al protocolo divino. Ni siquiera Dios nos va a llamar la atención, porque estamos viviendo en obediencia al protocolo divino que Él nos ha dado. Amén. Vamos a procurar conducirnos bien en todo sentido, tanto en lo espiritual, es decir, en lo interno, como también en lo externo. Amén. Nos vamos a ataviar bien por dentro, pero también nos vamos a ataviar bien por fuera. Dice gloria a Dios. Vamos a procurar ser recatados, teniendo educación, hablando bien, pidiendo por favor las cosas. ¿Cuántos dan gloria a Dios? Como lo hizo el profeta Elías, como lo hacían los siervos del Señor. Aunque usted sabe que tiene autoridad en la casa, pero no le grite a la gente. Yo no le digo aquí a los hermanos que trabajamos en el ministerio, nomás porque Dios me ha colocado como responsable de este ministerio: mira, vos tráeme eso, pero apúrate. No, mire, hermano, disculpe, tráigame esto, ayúdeme aquí, hagamos juntos esto para la gloria de Dios. Hay que tener educación. Cuando a veces regaño a mis hijos y se me pasa un poquito la mano, al rato, perdóname, chapa, le digo, o hasta al muchachón ahí que está en las cámaras, yo le digo, coronel, discúlpamele. Y gloria a Dios, porque hay momentos que uno se molesta. Peor cuando uno les dice que aquello urge y van caminando con una gran pereza. A veces uno les suena un poquito las manos así, pero apúrate pues. Y ya uno se siente, no. Y como el Espíritu Santo nos está redarguyendo, se te está pasando la mano. Sos mi representante en esta tierra y ya vamos. Y aún a los hijos muchas veces tenemos que pedirles disculpas. Dice gloria a Dios, porque somos
la luz del mundo. La gente tiene que ver a Dios a través de nuestras buenas acciones. Vamos a ver si leemos allí. Conmigo leamos Génesis 39, 3 y 4. Dice, y vio su amo que Jehová estaba con él. Imagínense. Potifar, el oficial de la guardia personal de Faraón, o oficial del ejército de Faraón, vio que Dios estaba con José. Vio que Dios estaba con José. ¿Y cómo lo vio? Por su manera de conducirse. José era un joven educado, un joven sujeto, obediente. Amén. Un joven recatado, honesto. Dice gloria a Dios. Entonces su amo vio que Dios estaba con él. La conducta de este joven era una conducta extraordinaria. Se pasaba de bueno, amén. Imagínense que la mujer de Potifar se le ofrece. Y aquel joven era incapaz de tocar algo que no le correspondía a él. Primero porque le tenía temor a Dios, era fiel a su gobierno celestial. Y también era fiel a su gobierno terrenal. ¿Cuántos alaban al Señor? ¿Amén o no amén? Entonces su amo vio algo especial en la vida de este muchacho. Y vio, dice, que Dios estaba con él. Amén. Y no le quedaba otra alternativa de glorificar a Dios, tal como dice la Biblia, para que vean vuestras buenas obras. ¿Y qué? Y glorifiquen a vuestro Padre que está en los cielos. Y digan, este representante del reino de los cielos es diferente. Se siente algo especial cuando lo mira uno. Se siente algo especial cuando habla. Se siente algo especial. Solo con que él pase por donde uno está, suelta una fragancia especial. Porque dice la Biblia que nosotros somos el perfume de Dios en esta tierra. Tenemos que oler a Cristo. ¿Cuántos dan gloria a Dios? No tenemos que oler al mundo, no tenemos que oler a pecado. Tenemos que oler a Cristo. Y vio, dice su amo, que Dios estaba con él. En su manera de conducirse. Y también a través del éxito que Dios le daba a José. Porque dice que todo lo que él hacía, Jehová lo hacía prosperar en su mano. Era un hombre próspero en todo sentido. Amén. Gloria a Dios. Le digo eso, hermana, hermano, porque nosotros tenemos que procurar que la gente de este mundo vea a Dios en nosotros, como lo vio Potifar, el oficial del ejército de Faraón. Vio que Dios estaba con José. Ahora dice la palabra del Señor que cada hijo de Dios, cada hija de Dios, debemos de procurar, hermana, hermano, debemos de procurar llenarnos de Dios. Debemos de procurar dar a conocer a Dios a través de nuestra vida. Venga conmigo a Filipenses. Filipenses capítulo 3 y verso número 10. Dice así: a fin de conocerle y el poder de su resurrección y la participación de sus padecimientos, llegando a ser semejante a él en su muerte y en todo sentido. El deseo de Pablo era llegar a ser semejante a su Señor, llegar a ser parecido a su Señor. En otras palabras, Pablo deseaba llenarse del poder de Dios para que la gente pudiera ver a Dios a través de su vida. Amén, hermanos. Esa era la meta del apóstol Pablo y es la meta de cada persona que decimos creer en Cristo. Debemos
procurar, trazarnos esa meta para llegar a ser parecidos a Cristo, porque somos sus representantes. Tenemos que parecernos a Él en la manera de mirar a las personas. Como miraba el Señor a las personas, dice que el Señor las miraba como ovejas necesitadas. Miraba a las personas con misericordia, en otras palabras, con compasión, con amor puro, con amor limpio. Dice gloria a Dios. Y Pablo dice, su meta era llegar a ser parecido a Dios. Pablo deseaba con toda su alma que la gente de este mundo pudiera ver a Dios a través de su vida. Pero también deseaba que sus hermanos también se parecieran a Cristo. La última escritura que les leo es Gálatas, Gálatas capítulo 4 y versículo número 19. Hijitos míos, por quienes vuelvo a sufrir dolores de parto hasta que Cristo sea formado en ustedes. Mire qué glorioso. En Filipenses 1:10 el apóstol dice que la meta de él era llegar a parecerse a Cristo, a ser parecido a Él en todo sentido, hasta en la manera de morir por causa de la justicia. Pablo se quería parecer a Él en todo sentido. Nosotros muchas veces nos queremos parecer a Dios y cantamos hoy el hijo de un rey, pero sabe que el rey de reyes sufrió la muerte de cruz en esta tierra. Y Pablo dice que quería ser parecido a Cristo en todo sentido, hasta en la manera de morir. El deseo de Pablo era morir así como Cristo murió. Y ahora dice, hijitos míos, les dice a su auditorio, a los hermanos de Galacia, por quienes vuelvo a sufrir dolores de parto hasta que Cristo ¿qué? Sea formado en ustedes. Ese es el deseo de cada representante de Cristo en esta tierra. Es querer ser cada día más parecido a Cristo. Pero también, hermana, hermano, como los hermanos mayores de muchos hermanos, el deseo nuestro es que Cristo sea formado en la vida de cada persona. Como quisiéramos, hermana, hermano, que los miembros de esta congregación y de aquellos que nos escuchan a través de la radio tuviéramos ese mismo deseo que había en el corazón de Pablo. Yo le pido a Dios, y cuando pasamos a compartir la palabra del Señor, uno quisiera llegar al corazón de la gente y que la gente sintiera lo mismo que uno siente. Lo mismo que uno le pide al Señor a cada momento es que Dios llene nuestra vida con su presencia. Como deseo, oiga, mi hermana, hermano, que cada hermanita, cada hermanito de esta congregación, donde el Señor me ha puesto como el pastor de ustedes, que ustedes sientan lo mismo que yo siento. Esa pasión por el Señor, de querer más y más cada día del Señor, de buscar más y más su rostro a cada momento y decirle, Señor, lléname más y más de ti. Cuando uno lee la Biblia y uno escucha las palabras de aquellos hombres que estaban apasionados por el Señor, como el escritor del Salmo 42 que dice: así como el ciervo brama por las corrientes de las aguas, así clama por ti, oh Dios, el alma mía. Cuando uno lee allá lo que dice el profeta Isaías en Isaías 26:9, dice: con mi alma te he deseado en la noche, y en tanto que me dure el espíritu, madrugaré a buscarte. Qué precioso es cuando uno se levanta por las mañanas desesperado, hermana, hermano, buscando el rostro del Señor.
antes de ocuparnos en nuestros quehaceres diarios, buscar el rostro del Señor, buscar la llenura del Espíritu Santo, buscar que Dios se refleje en nuestra vida durante ese día. Amén. Con mi alma, dice, te he deseado en la noche. Es una pasión interna, insaciable, que uno cada día quiere más y más de Cristo. ¿Cuántos dan gloria a Dios? Uno cada día quiere llenarse más y más de Dios, porque queremos ser la luz del mundo. Queremos que la gente vea a Cristo a través de nuestra vida. Queremos que la gente sienta a Cristo a través de nuestra vida. Oh, hermana, hermano, quiera Dios que los que hoy estamos escuchando este mensaje y que nos consideremos los representantes de Cristo en esta tierra, pedirle con todo el corazón a que Él nos llene cada día más y más con su presencia. Amén. Porque deseamos que la gente vea a Dios a través de nuestra buena conducta. Dice gloria a Dios. A través de nuestras buenas acciones. Por ello en otras escrituras el Señor manda a los que somos siervos o trabajamos para alguna empresa, para alguna persona. Dice que debemos de trabajar, dice, en esa empresa o con esa persona como para el Señor y no para los hombres. Sabiendo que a Cristo el Señor servís. Y tenemos que trabajar bien en esa empresa, porque somos los representantes de Cristo, como trabajó José con su amo. Que él era esclavo, tal vez lo golpeaban, lo insultaban, pero él se sometía por amor a Dios. Y a través de la obediencia la gente pudo ver a Dios a través de José. Acuérdese que José es una figura de nuestro Señor Jesucristo. José quiere decir Dios añade. Amén. Josué, José también quiere decir salvación. Lo mismo que Josué o Yeshua, que es Jesús. Salvación. Porque Dios salvó a Egipto de aquella hambruna. ¿A través de quién? A través de la vida de José. José era una figura de nuestro Señor Jesucristo. Y por ello es que la gente miraba a Dios a través de José, como también la gente ve a Dios a través de nuestro Señor Jesucristo. Él lo dijo: el que me ha visto a mí ha visto al Padre. ¿Cuántos dan gloria a Dios? Porque Jesús era el mismo Dios manifestado en carne, y ahora nosotros somos el templo y morada del Espíritu Santo. Somos los representantes de Cristo en esta tierra. Finalicemos este culto con un fuerte aplauso, rogándole a nuestro Padre Celestial, nos llene Él con su presencia. Digamos todos juntos: gloria a Dios, gloria a Dios. Oh Señor mío y Dios mío, te damos gracias por tu palabra, con la cual nos has hablado en este día, Señor.

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0: Buenos días, mis amadas hermanas, mis amados hermanos, ¿cómo amanecieron? ¿Cómo va su mañana? Qué gusto poder saludarles. Buen provecho en la hora de la refa. Bueno, prácticamente es la hora de la refa, pero pues algunos están desayunando a esta hora, ¿verdad? Buen provecho, que Dios me los bendiga. Qué gusto poder saludarles en este jueves. Estamos llegando a jueves, como si nada, ¿verdad? Ya se nos está yendo la semana, se nos está yendo el mes, no digamos, ¿verdad? El mes se nos está yendo. Hoy estamos a jueves 25 de junio. Estamos a 5 días más para terminar este mes de junio. Gracias a Dios, ¿verdad? Rapidísimo han pasado los días. Ya pues podemos decir que es historia el medio año y se nos viene otro medio año pues cargado de bendición en el nombre de Jesús. Aunque mucha gente dice por acá que va a pasar esto, que va a pasar lo otro, y en realidad sí ha estado pasando cosas extrañas a nivel mundial, ¿verdad? Ya hemos escuchado ya de los terremotos tremendos que han estado sucediendo, pero bueno, que Dios tenga misericordia de nuestro país, de Guatemala, que Dios tenga misericordia de este hermoso país de la eterna primavera, que nos ayude, ¿verdad? Sigamos orando porque eso es muy importante, ¿verdad? Lo que pueda venir, lo que vaya a venir, pues Dios tendrá el control. Eso sí, nosotros debemos acercarnos a Él, ¿verdad? Nosotros debemos de confiar en Él. Y si nuestra vida está confiada en Él, como dice el canto de las hermanas, ¿verdad? Mi vida está confiada en Él, mi vida está confiada en Dios. No temeré, dice, ¿verdad? Así es que qué bonito es poder confiar en el Señor y poder creer que sus promesas son fieles para cada uno de nosotros. Así es que esperamos pues que en este jueves se la pase muy bien con nosotros. Esperamos su comunicación al 2250-6681 y también al 5421-8102. Son dos vías de contacto que acá usted puede llamarnos o puede mandarnos un mensaje de voz. Recuerde, mensajes de voz me gusta mucho poder escucharlos, porque me gusta pues escuchar las voces de ustedes, conocerles a través de las voces, imaginarme cómo son ustedes, aunque algunos sí ya tenemos el gusto de poder saludarlos en persona, algunos otros no, pero pues me gusta imaginarme ahí cómo son las personas y pues que nos manden ahí su audio, ¿verdad? Si usted tiene la forma de enviarnos su audio a través del WhatsApp, hágalo por favor, 5421-8102. Usted es de las personas que dicen, no, es que no me gusta mi voz, viera que no me gusta. Bueno, llámenos, escríbanos entonces, mándenos su audio, mándenos su mensaje de texto a igual al 5421-8102. Así es que buenos días, hoy vamos a tener servicio a las 6:30 de la tarde. Hoy cuando sean las 6:30, nuestro pastor Luis Armando Flores estará trayendo palabra de Dios hoy. Ya le voy a platicar de qué se trata el mensaje. Buenos días, Dios le bendiga. Hola, hola.
1: Hermano Ricardo.
0: Buenos días, hermano Rolando. ¿Cómo amaneció?
1: Sí, hermano.
0: Qué bueno, cuénteme, hermano Rolando.
1: Yo quería ver si podía orar por mí, que es un día de oración, por mi salud, hermano.
0: Muy bien, con mucho gusto, hermano Rolando. Vamos a estar orando por usted en el nombre de Jesús.
1: A ver si me pone una alabanza, hermano.
0: Claro, ¿cuál será, mi hermano?
1: Lágrimas en el desierto,
0: ¿no? Lágrimas en el desierto. Vaya, con mucho gusto se lo vamos a incluir, oye.
1: Gracias, hermano.
0: Bendiciones, mi hermano. Muchas gracias. Bueno, pues vaya un saludo para hermano Rolando Reyes hasta la zona 12. Allá está en sintonía, hermano Rolando. Bendiciones, bendiciones. Usted también puede comunicarse y pedirnos su alabanza al 5421-8102. Bueno, hoy vamos a estar escuchando el mensaje en la voz del pastor Luis Armando Flores. Ríos que limpian mi ser es el nombre del mensaje. Ríos que limpian mi ser, nombre del mensaje que el pastor hoy estará compartiendo con nosotros a partir de las 6:30 de la tarde. Por favor, no se pierda esta hermosa bendición de poder compartir con nosotros este servicio tan maravilloso. Cuando todos los jueves llegan, pues las bendiciones también vienen, ¿verdad? Tenemos ahí la palabra de Dios, la alabanza, la adoración. Así es que no se pierda hoy, 6:30 p.m. Hoy día jueves tenemos en Noches de Unción, el pastor Luis Armando Flores estará compartiendo esta palabra, ríos que limpian mi ser. Así es que venga. ¿De qué se trata? ¿Cuáles son esos ríos? ¿De qué van a limpiarme esos ríos? Véngase, aprenda y llévese la bendición a su casita, en su corazón, en su alma, y entendamos la palabra. Así es que hoy jueves les esperamos en Iglesia Central El Misterio de Dios cuando sean las 6:30 p.m. Pareciera que fuera a llover por las tardes, ¿verdad? Así como ayer, pues no llovió. Llovió, pero hasta en la noche, en madrugada. Estaba escuchando yo que así decían todos, ¿verdad? Es que en la madrugada llovió fuerte. Bueno, pues gracias a Dios, ¿verdad? Llovió, pero en la madrugada. Usted no estaba en la calle, ya estaba en su casita. Y gracias a Dios por eso. Así es que espero en el nombre de Jesús que ustedes que nos están escuchando, pues puedan venirse con toda confianza, ¿verdad? Uno tiene ahí la expectativa de que va a llover, pero si usted tiene pena de eso, tráigase un su paraguas, un su nylon, una su capa, y véngase, hombre, véngase a gozar con los que se gozan a Iglesia Central El Misterio de Dios. Así es que, pues les esperamos, será un gusto poder darles un abrazo, poder darle la mano, poder decirle bienvenido a la iglesia que le ama en el nombre de Cristo Jesús. Así es que gracias a Dios. Esta mañana vamos a ir con más de la música. Hemos pasado 17 minutos de las 10 de la mañana. Recuerde que nos puede enviar su mensajito al 54 21 81 02.

0: ¡Qué bonito, hombre! ¡Qué bonito canto que hemos disfrutado! Se llama Lágrimas en el Desierto. Y eso es lo que a veces sucede en nuestra vida, ¿verdad? Que hay lágrimas en el desierto y hay situaciones muy difíciles en las que no podemos salir. Pero ahí está la mano de Dios siempre con nosotros. Tengo comunicación. Hola, buenos días. ¿Quién anda por allí?
1: Que Dios lo bendiga, hermano Ricardo, en esta hermosa mañana.
0: Muchas gracias.
1: Un saludo para todos los oyentes de la radio, favor de complacerme un canto con su persona, escogido fui de Dios. Me llamo Melvin Pérez de Boca del Monte. Un saludo muy especial también para todos los que laboran en la radio. Feliz día y bendiciones.
0: Gracias. Saludos, hermano Melvin. Dios lo bendiga hasta allá en Boca del Monte. Gracias por el saludo para todos los que estamos por acá, como también a todos los que están por allá con usted. Bendiciones, hermano Melvin. Claro que sí. Ahí le vamos a incluir su alabanza en esta mañana. Hola, buenos días.
2: Buenos días, hermano Ricardo.
0: ¿Qué dice mi hermana? ¿Cómo amaneció?
2: Pues muy contenta por allá escuchándolo.
0: Qué bueno, hermana Alicia.
2: Claro que sí.
0: Eso, mero. A ver, cuénteme, hermana Alicia.
2: ¿Me puede ponerme un tema?
0: ¿Cuál es su tema?
2: Jesús secó mis lágrimas con Ricardo Álvarez.
0: Jesús secó mis lágrimas. Vaya, uh-huh. Está bien, hermana. Con gusto.
2: Bueno, saludo para toda la familia Chamalé. Uh-huh. Saludo para toda la audiencia.
0: Muchas gracias.
2: Y saludo para usted.
0: Muchas gracias.
2: Y el saludo muy grande, especial para usted, hermano Ricardo.
0: Gracias, hermana Alicia. Saludos para toda la familia Chamalé también por allá.
2: Gracias, hermano Ricardo.
0: Vaya pues, mi hermana.
2: Bendiciones.
0: Bendiciones. Qué bueno escucharles. Qué buen hombre, gracias a Dios porque ahí están en sintonía de la programación del 1480. ¿Quién más me dice? Aquí está.

0: varones o hay que hacer no sé qué trabajo y ahí las hermanas a última hora ahí están armando que compran paletas y que ahí lo llevan para que los patojos no reprueben, va usted. Pero qué bueno, gracias a Dios que hoy están descansando de eso y ahí están escuchando y ahí le están ayudando. Espero yo que les estén ayudando ahí a hacer la limpieza, a hacer el qué hacer. Hoy sí que hacer el qué hacer de la mañana en casita. Ya lo mandó ahí al mira, te vas al mercado. Le dijo usted ahí a la niña, al niño, te vas al mercado y me haces favor de comprarme huesito para hacer caldo de res, me haces favor de traerme cilantro, no sé cómo le dice usted, ¿verdad? Me haces favor de traerme tomate, cebolla, me traes verdura, papa, huicoy, me traes ¿qué más lleva? Repollo. Whisky, no sé qué tanto le echan al caldo, pues ahí lo mandan a traer al patojo, va usted, y ahí viene la muchachita con la bolsa llena de las cosas que a usted le pidió para el caldo del día de hoy. Así es que gracias a Dios, ¿verdad? Que ahí le están ayudando. O póngalos a lavar los platos, a ordenar su cuarto, eso es otra cuestión, ¿verdad? Que solo ellos saben dónde está todo, pero sí, hay que ordenar el cuarto, hombre. Hay que darle una barridita, hay que lustrar los zapatos, hay que tener limpio todo y pues enseñarles a ser ordenados. Así es que bendiciones para todos ustedes que están de descanso, como para los que están trabajando arduamente. Los papás, ellos sí no descansan, mire, ellos sí. Por eso es que el Día del Padre todo estaba silencio, porque ellos trabajando, aunque fuera el Día del Padre, ellos estaban trabajando porque tienen una familia a la cual tienen que proveer. Así es que, pues gracias a Dios por ellos. Así es que también pues le deseamos bendiciones a todos los hermanos que están trabajando ahí en su taller, que están trabajando en la fábrica, que están haciendo mandados también, ¿verdad? Ahí van escuchando la radio en el automóvil, escuchando la Horizontes, el misterio de Dios en el 1480. Y nosotros seguimos invitándoles para los servicios que se nos vienen el fin de semana. Hoy pues ya le comenté que el pastor Luis Armando estará compartiendo palabra de Dios hoy cuando sean las 6:30 de la tarde. Ríos que limpian mi ser es el nombre del mensaje que el pastor Luis Armando estará compartiendo hoy día jueves. El sábado tenemos este servicio Nuevas Fuerzas en el Señor. Ahí nos zambullimos en su presencia, salimos como búfalo, dice el canto, ¿verdad? Como búfalo, vamos a pelear la buena batalla, venimos a renovar las fuerzas, porque esto no se acaba hasta que se termina, dijo alguien, y es muy cierto, esto no se ha acabado todavía, tenemos un tramito más, un poquito más para seguir luchando, porque el que ha de venir pronto vendrá y no tardará. Así es que les invitamos a poder estar con nosotros este sábado desde las 5 de la tarde. Y el domingo nuestra amada pastora también estará compartiendo palabra de Dios este domingo a partir de las 10:30 de la mañana. Este domingo les esperamos en la Iglesia Central del Misterio de Dios. Es un servicio para toda la familia, como siempre, ¿verdad? Eso es lo que caracteriza a Iglesia del Misterio de Dios, que es una iglesia familiar. Recibimos a todos, a los abuelos, a los nietos, a los hijos, a los papás, al cuñado, a la suegra, a todos recibimos en Iglesia Central del Misterio de Dios. Así es que este domingo, a partir de las 10:30 de la mañana, será un gustazo poder tenerlos con nosotros. Hola, buenos días. ¿Quién anda
1: hermano
0: por allí?
1: Ricardo, buenos días.
0: Buenos días.
1: Sí, hermano, aquí estamos en sintonía. Le cuento que mi radio sí funcionó. Estoy por el radio, en el trabajo, en internet, en la casa, en el radio. Pero aquí estoy escuchando. Gracias a Dios. Qué bueno, me alegro de oír lo que haya llegado sin novedad a la radio.
0: Gracias, gracias.
1: Yo le agradezco a Dios cuando lo oigo. Porque yo sé que con mucha dificultad llega, pero llega y nos alegra el día. Ahí pidiéndole que nos unamos todos en oración por diferentes necesidades. Le sigo rogando por la salud de mi pastor, ya que está bastante malo.
0: Amén, amén.
1: Por la salud de mi hermano Patricio.
0: Claro.
1: Por mi vida especialmente, por mi familia.
0: Muy bien.
1: Que Dios nos fortalezca para seguir adelante.
0: Eso.

0: Y ahí sí que si no fuera mucha la molestia y diera tiempo, tal vez me complace con una alabanza.
1: A ver, ¿cuál será?
0: Yo no camino sola. Por favor, hermano Ricardo, bendiciones.
1: Y usted no camina sola. Yo creo que esa es de la hermana Olga María García. Vamos a ver si aparece, hermana. Con gusto se la incluimos. Ah, ahí está. Bueno, pues gracias por seguir en sintonía del 1480. Sí, hombre, bendito sea Dios. Aquí estamos muy contentos de poderles acompañar. Salimos muy temprano de casa. Pues hoy tuvimos ahí que asistir ahí a los laboratorios respectivos para ver cómo está nuestra sangre, si está roja, azul, verde, amarilla, pues no sabemos. Y nos tocó madrugar en estos lugares que hay que madrugar, ¿verdad? Hay que madrugar, si no, nunca sale uno temprano. Pero qué bueno, gracias a Dios aquí estamos. Sí, es cierto, toca, me toca duro, pero pues nada imposible. Para el que tiene deseos, todo lo hace, pero el que no, aunque sea fácil, le dice, no se puede. No se puede, le dice, aunque sea fácil, el que no tiene ganas de hacerlo, el que no tiene deseos, el que no quiere hacerlo, aunque tenga que mover un dedito nada más, dice, no, está difícil, le dice. Pero bueno, aquí es de querer y hacer con ganas, con ánimo. Así es que bendiciones, entonces, 10 de la mañana con 31 minutos, 10 con 31 en la mañana de este hermoso.

Dios bendiga, hermano César Miranda, hasta la ciudad de San Marcos. Hermano César, Dios me lo bendiga. Claro que sí, vamos a estar orando por su nietecito. Dios bendiga a su esposa. Vamos a estar orando por ese bebé de un año y no sé cuántos meses me dijo, ¿verdad? Ahí está. Bendiciones, mi hermano. Muchas gracias. Muchísimas gracias. Muchas gracias por su sintonía. Ustedes de mucha bendición. Y bueno, gracias a Dios porque está siempre escuchando la radio hasta San Marcos. Vamos a estar orando por su nieto, en el nombre de Jesús, por ese bebé. Está hospitalizado. Que Dios haga una obra grande y maravillosa en la vida de él. Así es que sigamos orando, sigamos pidiéndole al Señor esa bendición maravillosa y pues que el Señor le ayude, mi amado. Le bendigo en el nombre de Jesús. Gracias por estar en sintonía. Y a cada uno de ustedes, Dios me los bendiga. Dios bendiga a hermana Julita Martínez. Por ahí está en sintonía, hermana Julita. Ya no nos llamó, ¿verdad? Por ahí ya me contaron que sí escucha la radio. Así es que bendiciones, hermana Julita, hermano Rufino también. Bendiciones para hermano Kevin, para hermana Kelly. También les enviamos un saludo a toda la familia allá por Piedra Parada. Pasando por el Pedregal, ahí están. Bendiciones allá en el Pedregal, Piedra Parada. También un saludo muy especial para mi querida hermana Edith. Por ahí escucha la hermana Edith en Piedra Parada. Saludos para su sobrina Tonita, para su papá, para todos ahí. Enviamos un saludo y a todos los que nos escuchan por allí también les bendecimos en el nombre de Jesús. Ríos que limpian mi ser es el nombre del mensaje que hoy estaremos disfrutando en la voz del pastor Luis Armando. Ríos que limpian mi ser. Hoy, cuando sean las 6:30 de la tarde, vamos a pedirle a nuestro Señor Jesucristo que esa palabra siga taladrando nuestro corazón, siga llenando nuestro corazón, siga haciendo cosas grandes dentro de nosotros. Así es que le invitamos para que no se pierda la bendición de poder estar con nosotros hoy, cuando sean las 6:30 en la tarde, en Iglesia Central El Misterio de Dios, Sexta Avenida 079, Colonia El Tesoro, Zona 2 de Misco. Aquí estamos para servirle. Así es que nosotros seguimos cantando. Recuerde que puede enviar su audio al 5421-8102.

0: Un saludo muy especial para hermana Cata de Tsoy. ¿Cómo amaneció, hermana Cata? Espero que se encuentre muy, pero muy bendecida, hermana Cata. Gracias por su mensajito. Ahí mandando saludos acá, le recibimos esos mensajitos preciosos. Ella nos está pidiendo el canto, bendice a tu pueblo, Señor. Con muchísimo gusto se lo vamos a incluir, hermana Cata. Dios bendiga a su esposo, Dios bendiga a su hijo, Dios bendiga a los muchachones que trabajan allí en la surtidora, donde le atienden como usted se lo merece, ¿verdad? Con una atención excelente, personalizada, así de lujo, pues, de lujo, ¿me entiende usted eso, verdad? Ahí le van a atender como usted se lo merece, porque el personal está altamente calificado para poderles atender. Así es que bendiciones, hermana Cata, gracias, Dios bendiga también a su primo allá en los Estados Unidos, a su sobrino también, muchas gracias, porque también ellos nos han apoyado con sus ofrendas para Radio Horizontes y los bendecimos en el nombre de Jesús. Vamos a estar orando también por ellos en esta mañana. Así es que gracias por estar en sintonía, gracias por solicitar sus alabanzas. Recuerde que aquí puede solicitar sus alabanzas, aún hay un poquito de tiempo, porque también ocupamos un poco de tiempo para orar en esta mañana. Así es que espero prepare su corazón, prepare su alma, prepare su ser, su mente, su espíritu, y que le entremos con ganas. Dios bendiga a la hermana Yang He. Ahí está, vamos a bendecir a la hermana Yang en sintonía de la programación, está contenta escuchando. Dios bendiga también al hermano Pablito Guamuch, a su esposa, hermana Rosita Ayala de Guamuch. ¿Cómo está, hermana Rosita? ¿Cómo ha estado? ¡Ah, no, hombre! Si cuando yo me acuerdo de que aquí me andan regañando, que me regaña la hermana no sé quién, me acuerdo, hermana Rosita Ayala de Guamuch, que también un día me regañó en vivo y a todo color. Así es que bendiciones, hermana. Saludos, saludos, que el Señor me la siga ayudando. Hermana Matilde, ¿qué se me hizo, hermana Matilde? ¿Qué se me había hecho? ¿Dónde estará, hermana Matilde? Espero se encuentre bien. Saludos hasta la zona 6 de Villanueva, en la colonia La Felicidad. La felicidad consiste en amar a Cristo. Así es que bendiciones, hermana Matilde, hasta la zona número 6 de Villanueva, a toda la familia y a la tortillería Regalo de Dios. También le enviamos un saludo muy especial, hermano Felarmino. ¿Qué dice, hermano Felarmino? ¿Qué dice su esposa? ¿Cómo le va? ¿Cómo están? Ya contentos porque ya terminaron la pista de aterrizaje para que cuando lleguen los helicópteros, los aviones y todo, ahí estén bien estacionaditos. Así es que qué bueno, gracias a Dios. Bendiciones para hermano Felarmino, para su esposa, allá en la zona 6 de Villanueva, por allá. Vamos a estar saludándolos en vivo y a todo color. Ah, ahí enfrente de donde ellos están, ¿verdad? Ahí pasando la carretera, está Villalobos, está Residenciales Villalobos, por ahí está hermana Hilaria. ¿Cómo está mi hermana Hilaria? Que ya se vendió el atolito. No, hombre, a esta hora ya va quedando poquito atol, ¿verdad? Pues que se siga vendiendo un pan con chile relleno. ¡Ah, qué rico, hombre! Un panito, un pirujo con chile relleno. ¿Cuesta alrededor de cuánto puede costar? Así mucho, 10 quetzales, ¿verdad? Así más o menos, 10 quetzales. No, hombre, yo pasé por ahí a un lugar donde un pan con chile valía 25 quetzales, hombre. Y son de esos que ya tienen refrigerados y que solo los ponen ahí a calentar y ya se va. ¡Qué barbaridad! ¡Qué barbaridad! Pero bueno, gracias a Dios. Hay que comer ahí donde la hermana Hilaria. Hay que ir a comprar chilitos rellenos. Hay que ir a comprar tostaditas. Es que bendiciones, hermana Hilaria. Hasta allá en Residenciales Villalobos. Saludos para toda su familia. Como también a los que venden en los mercados. En el Mercado Nuevo. En el Mercado Viejo de Villanueva. En el Mercado de Ciudad Real. En el Trébol. En el Guarda. Por ahí está hermana Olga. Dios me la bendiga, hermana Olga. Bendiciones para su vida, que el Señor siga derramando esas bendiciones sobre usted. Así es que hasta allá le enviamos un saludo muy especial a nuestra hermana. También un saludo para los que nos escuchan en el SEGMA. Dios bendiga a todos los del SEGMA, en el Mercado de la Asunción, allá en la Placita Quemada, en el Mercado La Presidenta, en los mercados cantonales. Dios me los bendiga. Gracias por estar en sintonía de Horizonte. horizontes el misterio de Dios. De verdad que nos alegra mucho poder saludarles en esta mañana. Nosotros vamos a ir con más de la música. Sin antes, quiero recordarles que hoy a las 6:30 predica nuestro pastor Luis Armando Flores.
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0: Muy bien, vamos a entrar a nuestro momento de oración. Espero usted pueda unirse con nosotros. Gracias por su sintonía. Son las 11 de la mañana con 10 minutos. Esperamos que se unan con nosotros en estos minutos donde vamos a darle gracias a Dios y también vamos a pedirle que el Señor nos ayude y tenga misericordia de nuestra vida. Padre bueno que estás en gloria, quiero agradecerte esta mañana todas y cada una de tus bendiciones. Gracias porque nos has cuidado, porque hemos despertado, hemos salido de casa, hemos ido a hacer algunos mandados, regresado, hemos podido compartir con nuestra familia, hemos estado al lado de los que queremos. Gracias. Gracias por esa hermosa bendición, gracias por nuestro trabajo, gracias por el negocio, gracias por la vida, por la salud, Señor. Aunque quizás no estamos al 100% con la salud, pero ahí tienes tu mano de poder sobre nosotros para levantarnos, para restaurarnos. ¿Cuántos hemos salido, Señor, de alguna situación complicada en nuestra salud? Y aquí estamos de pie. Por tu misericordia, porque eres bueno. Cuántos milagros han sucedido en nuestra vida. Todos los días, Señor, tú das un milagro en nuestra vida. A veces somos tan ingratos que no miramos, Señor, esa bendición, esa hermosa bendición de los milagros que nos das, el milagro de la vida, el milagro de poder dormir y despertar. Ese es un milagro, papito precioso. Muchas gracias. De verdad, muchas gracias, Jehová de los ejércitos. Muchas gracias. Gracias porque teniendo algún padecimiento en nuestro cuerpo, algún dolor, Señor. Algunos amanecieron, Señor, con dolor en sus rodillas, con dolor en los pies, con ardor en esos pies. Algunos, Señor, malos de los riñones. Algunos esperando recibir, Señor, resultados, saber qué les dice el médico. Algunos, Señor, con dolores en el cerebro. Señor, hay personas que yo conozco que tienen dormida a la mitad de la cara por alguna situación. Algunos, Señor, han sufrido derrames, Padre, y han quedado paralizados de medio cuerpo, Señor amado. Gracias porque tú has tenido misericordia y aún nos tienes con vida. ¿Cuántos hemos sufrido, Señor? Tal vez un coma. Hemos estado quizás en una sala de hospital, en un intensivo o en un área roja, Señor. Uy. Pero aquí estamos, después de algún tiempo, aquí estamos de pie por tu gracia y tu bendición, Jehová. Gracias por eso. Gracias, Señor. A veces somos ingratos porque nos das tantos motivos para agradecerte. Tantos, tantos motivos para agradecerte que nos olvidamos, Señor. Llegamos a la casa, nos enredamos, Señor, en el teléfono, en la tablet, en la televisión, en las cosas que están sucediendo, menos en darte las gracias. Cuando sentimos ya es hora de dormir y nos acostamos y no pasó nada, despertamos como que hubiese sido un día común, corriente, papito precioso. Pero gracias por tener tanta paciencia con nosotros. Gracias por tener tanta misericordia de nosotros, papito precioso. Muchas gracias. De verdad, estamos muy agradecidos por esa bendición, Señor, que tú nos das. Te pedimos, Jehová de los ejércitos, que extiendas tu mano sobre nuestro país, Guatemala. Que tengas misericordia de este país de la eterna primavera. Estamos, Señor, viviendo a nivel mundial una situación precaria, una situación muy, pero muy difícil. Hoy sí, Señor, como dice aquel canto y tu palabra también lo dice, pero el canto dice, llegáronse los tiempos. Cumpliéronse los días de aquellas profecías que el Señor habló. Estos son los tiempos, Señor,
1: donde la palabra nos hablaba, Señor, que el amor de muchos se enfriaría. Hemos visto cómo, Señor, hay muchos fríos espiritualmente. Han dejado, Señor, de sentir empatía por los demás también, Señor. Hemos sido malos con las personas, tal vez, que hemos podido ayudar y no lo hacemos, Padre. Perdónanos por ello. Hemos perdido el amor a la gente, también a ti, Señor. Hay muchos que han dejado de ir a la iglesia, ya no asisten a una iglesia. Hay muchos, Señor, que dejaron todo por un lado y dijeron, no, pues aquí no viene el Señor. Y pues, ay, como dice el dicho, dice la gente, la vida es una y hay que vivirla. Pero todo, Señor, en esta vida tiene consecuencia. Todo tiene consecuencia. Por eso, ten misericordia de nosotros. Ten misericordia de nosotros, papito, por favor. Extiende tu mano. Extiende tu mano. Extiende tu mano, Jehová. Extiende tu mano, por favor. Extiende tu mano, Señor, por favor. Te suplico que tengas misericordia y que extiendas tus manos, Señor, sobre nosotros. Extiende tu mano de misericordia. Extiende tu mano de misericordia. Extiende tu mano de misericordia, Señor, por favor. Extiende tu mano, Señor. Abrázanos, papito precioso. Abrázanos, Señor, por favor. Ayúdanos, ayúdanos a ver, Señor, a sentir tu amor, a sentir tu presencia. Ayúdanos, Señor, a acercarnos a ti hoy más que nunca, Señor, a no separarnos de ti, por favor. Ayúdanos. Mira, Señor, cuánta necesidad está viviendo tu pueblo. Y hoy, Señor, estoy presentando el pueblo, Señor, que escucha Radio Horizontes. Mira cuánta necesidad está pasando tu pueblo. Padre Santo, cuántas dificultades, cuántos problemas en la familia, Señor. A veces no son económicos. A veces, Señor, se pierde la paz en la familia. Hay pleitos, hay riñas entre la misma familia. La misma familia se deja de hablar por alguna situación, a veces tan mínima, Señor. A veces, Señor, entre los mismos hermanos se amenazan de muerte. Padre, son la misma sangre. Y son situaciones tan difíciles, Señor. Hay hijos que también se aprovechan de los padres. Que ahora que los padres ya están mayores, Señor, ellos los quieren sacar de sus casas. Quieren volverse, Señor, dueños de algo que ni les costó a ellos, Padre. En el nombre de Jesús, ten misericordia, Señor amado. Ten misericordia de eso, Padre. Esas injusticias, Padre, que hay en las familias. Porque hay muchas injusticias. ¿Cuántos padres dieron todo por sus hijos? Y hoy, Señor, los hijos los han dejado abandonados. Los tienen en un cuartito y ahí a que vean qué hacen. Y ellos dueños de algo que nunca, nunca, nunca hicieron ni movieron un dedo para tenerlo. Padre, ten misericordia. Esos son problemas familiares. Esos jóvenes rebeldes también, Señor, también son problemas en la familia. Jovencitos, Señor, de 12, 13, 14 años que tienen pensamientos, Señor amado. Como la tecnología ha avanzado demasiado, ellos tienen una mente tan perversa, Señor. Hablan de matar, hablan de hacer cosas ilícitas, Padre. Hablan de, y algunos no solo lo hablan, sino lo hacen. ¿Cuántos hijos empezaron ya, Señor, a esa edad, ya a contestarle a papá, a mamá, a decirle, usted no me manda, usted no es nadie, déjeme vivir la vida? Y empiezan a decirle, un día de estos me voy a ir, ya va a ver. Señor, jovencitos de 12, 13, 14, 15 años, Señor, que no tienen nada, nada de oficio que hacer, de beneficio por hacer, Señor. Oh Padre Santo, ten misericordia. Algunos de ellos, Señor, ya están metidos en algunas situaciones feas, Padre, como en robos, en asaltos. Empiezan a ver de qué manera empiezan a hacer daño, Señor, para poder tener ellos dinero. Y eso los lleva, Señor, a cometer cosas que no son debidas delante de ti. Padre, mira a esa mamá que está llorando. Que si le dice a su hijo, mira mi hijo, deja un rato el teléfono. Uy, el hijo se regresa a decirle de todo a la mamá, a faltarle el respeto, a decirle de que mira esa madre que está orando, que está orando, que está orando. Y está diciendo, Señor, cambia el corazón de mi hijo. Y cuántas veces esas lágrimas de esa mujer, Señora, han salido, Padre, con dolor. Pero, Padre, ayúdala, Padre, ayúdala, Señor. Esos padres, Señor, que se han fajado para sacar a la familia adelante, Señor amado, en el nombre de Jesús. Y ahora el jovencito ya se le para y le dice, es que usted no me manda, yo también ya me defiendo, ya tengo manos. Le dice al papá y se le pone al tú por tú al papá, ¿verdad? Ya no se deja mandar, ya no se deja corregir y le dice usted viva su vida y déjeme vivir la mía. Y ahí están los patojos, Señor, faltándole el respeto a sus padres. Padre Santo, en el nombre de Jesús, en el nombre de Jesús, ayúdalos. También, Señor, hay papás que son injustos con sus hijos. No vamos a hablar también que no existen. También existe injusticia con los hijos. Hay padres que han abandonado a sus hijos, que los han dejado a su suerte y que no han velado por ellos. Hay mujeres que han sacado a sus hijos adelante, trabajando y trabajando y trabajando, y a veces las tratan mal en sus trabajos, pero ellas aguantan por amor a sus hijos, cosa que los hijos no ven tan bien, Señor. Pero ahí está, padres injustos, Señor. Padres injustos también, Señor amado. Hay padres injustos. Hay padres que son borrachos, Padre Santo. Tanto papá como mamá le dan mal ejemplo a los hijos y cuando llegan, les llegan a pegar y a pegar y a pegar. Hasta que casi los matan, Señor amado. Ten misericordia de esas familias. Ten misericordia, Señor. Yo no sé cuántos han pasado esa situación, Señor amado, de los que nos están escuchando. Pero sé, Señor, que más de alguno ha pasado eso. Señor amado, ten misericordia. Ten misericordia de ese varón, Señor, que está engañando a su mujer. Que está engañando a su mujer. Ten misericordia. Ten misericordia de esa mujer también que está engañando a su esposo, a su marido, Padre Santo. Uf. Y lo engaña tal vez no físicamente, no yéndose con esa persona, solo con recibir mensajitos de diciéndole, ah, qué bonita se mira, qué bonito está hoy, qué guapo se mira. Señor, eso ya es una falta de respeto para su matrimonio. Ese es ya engañarlo, ya no es estar físicamente con esas personas. Esas personas que en el teléfono andan chateando con mujeres, enamorando mujeres que no es su esposa. Esas mujeres recibiendo mensajes de hombres que no son sus esposos. Padre, en el nombre de Jesús, son problemas de la familia. Y así, Señor, podemos hablar de un montón de problemas. Bendice a los abuelos, bendice a los suegros, Padre. Bendice a los cuñados. En el nombre de Jesús, en el nombre de Jesús, en el nombre de Jesús. Presentamos a los que están enfermos, a los que tienen un familiar hospitalizado, a los que tienen un familiar, Señor, entre la vida y la muerte. Padre Santo, en el nombre de Jesús, a esos viejitos, Señor, que están en cama, Señor, convalecientes, Padre, esperando, Señor, quizás el día de su muerte, quizás, yo no sé. Padre Santo, en el nombre de Jesús. te rogamos en el nombre de Jesús que protejas a las familias, que protejas a las familias. Hay muchas familias sanas, Señor, que los hijos aman a sus papás, que cuidan a sus papás. Ten misericordia de ellos, Señor amado. Ten misericordia, guárdalos, bendícelos. Esos hijos trabajadores, Señor, que han sacado adelante a la familia también, Padre Santo, en el nombre de Jesús. En el nombre de Jesús, te rogamos por los hijos que tienen vicios, Padre, por esos varones que tienen vicios, vicio de alcohol, vicio de cosas que no son lícitas, Padre, en el nombre de Jesús, te pedimos que obres de manera especial.

Nombre de Jesús, bendícelos, bendícelos, bendícelos, bendícelos, Señor amado. Por favor, Jesucristo del cielo. Te ponemos en tus manos la vida de hermana Juanita Martínez, de su salud, sus hijos, sus nietos, Padre, bendice su economía. Por hermana Juanita de Guzmán también, Señor, la bendecimos ahí donde se encuentra. Padre Santo, te pedimos, Señor del cielo, que pongas tu mano sobre hermana, Señor amado, nuestra hermana Rafaela Pérez, ahí donde se encuentra, hermana Rafaela, sobre el pastor, Señor. Ahí, Señor, pon tu mano, haz un milagro en la vida de tu siervo, Señor. Ahí donde se encuentra, por favor, levántale, levántale, Señor. Bendice la vida de los hijos de mi hermana Rafaela. Bendice a su esposo, bendícela a ella, Señor. Pon tu mano de poder sobre ella, sobre su salud, Padre. Que muy pronto ella pueda decir gracias. Gracias por el milagro que tú has hecho en mi vida. Señor amado, ponemos en tus manos la vida de hermana Rafaela Pérez, la vida de su familia y de su pastor. Padre Santo, en el nombre de Jesús. Ella está pidiendo también por hermano Patricio Rodríguez. Pon tu mano de poder ahí donde está hermano Patricio, Señor. Visítale, visítale, Señor. Levántalo, levántalo, Señor. Ahí donde se encuentra, Señor, que llegue la palabra y que hagas un milagro, Señor, que Él muy pronto nos pueda testificar, que Él pueda decir de lo que tú has hecho en la vida de Él. Bendice, Señor, la vida de hermano Patricio Rodríguez, allá donde se encuentra, Señor amado, en el nombre de Jesús. En el nombre de Jesús, bendice a su esposa, hermana Benita. Bendice a sus hijos, a sus nietos, a toda su familia. Te pedimos por hermana Marlene, Señor, y a toda la familia allá en Caserío La Virgen, Señor. En el nombre de Jesús, hermana Irma Sumalé, hermana Marlene Honorato, Señor, pon tu mano sobre ellas, pelea por ellas, Señor. En el nombre de Jesús, ellas están rogando, Señor, para que tú les ayudes, para que tú les bendigas, Padre Santo. Visítales ahí donde se encuentran, Padre Santo. Te pedimos por hermana Jessica, Señor, también ahí, Señor, en Chichimecas. Pon tu mano sobre su cuerpo, sobre su salud, Padre, que se quite todo ardor en sus pies, que desaparezca, que pueda nivelarse, Señor, si es la presión, si es el azúcar, Señor. Controla los nervios, Padre Santo, si alguien está padeciendo del nervio ciático, Padre, pon tu mano de poder ahí donde está ese dolor, Padre Santo, en el nombre de Jesús. Te pedimos, Padre Santo, que visites también la vida de hermana Clarita, la vida, Señor, de nuestra hermana Vero, Padre, ahí donde se encuentra. Saludos, Señor, bendíceles con salud, bendíceles con salud. Ahí, hermana Isabel, pon tu mano de poder sobre ella, sobre su familia, Padre Santo, en el nombre de Jesús. En el nombre de Jesús, ponemos en tus manos la vida de hermana Sarita de Velázquez. Sigue la protegiendo, Señor. La cubrimos a ella, a su esposo, a sus hijos, a su hija, Padre Santo, a sus nietos. En el nombre de Jesús, obra un milagro. Protégeles, que el ángel de Jehová acampe a su alrededor y les defienda de todo mal, Padre Santo. Por favor, Jesús, por favor, Señor amado, en el nombre de Jesús, en el nombre de Jesús, en el nombre de Jesús, te rogamos por este niño, Señor, que está en el hospital de San Marcos, Padre Santo. En el nombre de Jesús, el nieto del hermano César Miranda, Padre, haz un milagro, haz un milagro, haz un milagro en la vida de este niño, en la vida de este bebé, Señor amado. Haz un milagro, Señor del cielo, por favor, te ruego que obres un milagro, que lo visites ahí donde él se encuentra, Padre. Nos unimos, Padre, en esta oración pidiendo que obres de manera especial. Sé, Señor, que hay muchas personas que se están uniendo con nosotros en esta oración, en este clamor, Señor amado, y sé que tú harás cosas sorprendentes, Señor amado, por
porque cuando un pueblo se une, Señor, a orar, algo maravilloso sucede, Padre Santo. Visítale, Señor. Visita al nieto del hermano César Miranda, ahí donde se encuentra, Señora, hasta allá en San Marcos, Padre Santo. Por favor, obra de manera especial. Te pedimos, Señor, te pedimos por el hermano

Hermano Rolando Reyes, Señor, por su salud, bendice a hermano Rolando, bendice a hermano Rolando, gracias por la vida de él, gracias Señor, gracias Papito Santo, en el nombre de Jesús, en el nombre de Jesús, en el nombre de Jesús, te rogamos que obres milagros, que obres en la vida de tus hijos, Padre, ahí donde está hermano Felarmino, su esposa, hermana María Isabel, bendice. Bendíceles de manera especial, bendíceles, bendíceles, bendíceles, Padre Santo, en el nombre de Jesús, en tus manos ponemos la vida, Señor, de nuestras hermanas, Señor, en Amatitlán, hermana Fabiola, Padre, allí donde se encuentra hermana Fabiola, visítale, ahí donde se encuentra, Señor, su familia, visítale, Señor, amado, bendice la vida de hermana Isabel, bendice la vida de hermana Martita en Amatitlán, hermana Olivia, Padre, hermana Alejandra, las cubrimos con tu sangre preciosa, la vida de hermana Cándida, la vida de hermana Juanita, Señor, allá en Amatitlán, Padre, Señor, te pedimos que bendigas la vida de hermano Mundo, la vida de su esposa, hermana Berta, Señor, su familia, Padre Santo, en tus manos los ponemos para que obres de manera especial, para que hagas un milagro, la vida, Señor, de hermana Soy la Esperanza, allá en la zona 12 de Villanueva, Señor, la vida de hermana Olga Ríos, Padre, en tus manos la ponemos, Padre Santo, la vida de hermano Jesús Chávez, Padre, en el nombre de Jesús, en el nombre de Jesús, visítales, Padre Santo. Gracias, Señor. Gracias, Papito, por la vida de hermana Yolanda de León, por su esposo. Obra, Señor, en la vida de nuestro hermano, Señor Gustavo. Visítale, Señor amado, por la vida de hermano Santo, Señor, allá en la sastrería. Hermana Paulina, bendíceles en el nombre de Jesús. Guárdales, Padre. Bendíceles económicamente. Bendíceles espiritualmente. Bendice a su familia, Padre Santo. Como también, Señor, te pedimos por la familia Hermosía, Señor, por la salud de hermano Mario, por la salud de hermana Balbina, por sus hijos, por sus nietos, Padre Santo, hasta allá donde se encuentra. Señor, te pedimos y te rogamos, Señor, por mi hermana Viviana, por mi hermana Floridalma, Señor, ahí donde se encuentran, Padre Santo. Hermana María González, también la ponemos en tus manos, Padre Santo. Gracias, Señor amado, gracias, Papito Santo, gracias por la vida, hermana Zoilita, Señor Escobar, por sus hijas, Señor, por su familia, Padre, en tus manos ponemos la familia Istupé, Señor amado, también ahí en la zona 21, Padre, hay tantos en la zona 21 que nos escuchan, Padre, te ponemos la vida de hermano, hermana Hilda, el hermano Filiberto en tus manos, la familia completa, Padre, en el nombre de Jesús, en tus manos los ponemos, en tus manos los ponemos, Señor amado, por favor, Cristo del cielo, por favor, Padre, visítales, visítales, visítales, Señor amado. Gracias, Señor, por la vida de todos mis hermanos que están en sintonía. Bendice, Señor, a mi hermana Floria, ya en el mercado La Betania, Padre. Bendice a hermana Floridalma Roque, Señor, a hermana Floridalma Bonilla también, Señor, en tus manos los ponemos. A mi hermana Carmencita en la zona 14, hermana María del Carmen, hermana Juanita también en la zona 14, hermano Martín Hernández, Señor, lo ponemos en tus manos, Padre, ayúdale, Señor, ahí donde se encuentra la vida de la hermana Olga, Señor, acá en el mercado del Guarda, Padre Santo, en el nombre de Jesús, en el nombre de Jesús, pon tu mano sobre ellos, sobre la vida del hermano Desiderio Ruiz, Padre, ahí donde se encuentra, ya en la colonia La Felicidad, también nos escuchan, Señor, ahí está hermana Matilde, está su hija, está toda la familia, pon tu mano de poder sobre ellos, Padre, en el nombre de Jesús, sobre hermana Amanda, Señor, allá en la colonia Las Victorias, Padre, en el nombre de Jesús, en el nombre de Jesús, en el nombre de Jesús, te pedimos por hermana Ana Isabel Molina, Padre Santo, pon tu mano de poder sobre su familia, gracias por fortalecerles, Padre Santo, sobre la vida de hermana Sarita Castro, Padre, ahí donde se encuentra, bendice la vida de tu hija, gracias por la vida, hermana Yolanda Aldana, sigue obrando en su salud, Padre,
en su familia, obra milagros. Gracias por la hermana Emiliana Urías, Señor, por la vida de su nieta, por la vida de toda la familia Urías, Padre Santo, en el nombre de Jesús de Nazaret, por la vida de Miguelito, por la vida de hermana Mari, por la vida de hermana Samantha, hermana Marta, de Ángela, ahí es donde se encuentran, Padre Santo, en el nombre poderoso de Jesús, en el nombre maravilloso de Jesús, en el nombre de Jesús, sobre la vida de hermana Carlota, Señor amado, pon tu mano de poder sobre ella, sobre la vida de hermana Flora, hermana Blanca Cabrera, Señor, en el nombre de Jesús, sobre la vida de hermana Clara Luz Díaz, Padre, ahí donde se encuentran tus siervas, Padre, obra un milagro, Señor, en la vida de hermana Blanquita, en la primero de julio, Padre, gracias, gracias por la vida de ellas, gracias por hermana Adelaida Atenas, Padre Santo, en el nombre de Jesús, hermana Ofe de Estrada, también la ponemos en tus manos, la vida de hermana Juanita, allá en la zona número 5, hermana, a toda la familia Barrera, la ponemos en tus manos, Señor del cielo, por favor, obra un milagro en la vida de ellos, obra un milagro en la vida de ellos, Padre, en el nombre de Jesús, en el nombre de Jesús, en el nombre de Jesús, amado Jesucristo, amado Señor, bendícelos, bendícelos, bendice a toda la audiencia, bendice a los hermanos que llaman, hay un listado de nombres por acá, Señor, a quienes bendecimos en el nombre de Jesús, en el nombre de Jesús, pelea por ellos, pelea por ellos, pelea por ellos, en el nombre de Jesús, la vida de hermana Adelita, Padre, en tus manos la ponemos allá, escucha a ella, Padre Santo, en Boca del Monte, hermana, la vida de hermana Mari Contreras, Padre, sobre sus hijos, sobre su hija, Padre, en el nombre de Jesús de Nazaret, gracias te damos por la vida de hermana Amparo, Señor, por la vida de hermana Irma, Padre, en el nombre de Jesús, obra, Señor, de manera maravillosa sobre la vida de hermano Mario, Señor, sobre Mario Junior también, en el nombre de Jesús, los ponemos en tus manos, obra de manera especial sobre la vida de hermana Juanita Hernández, Señora, allá en la zona 5 de Villanueva, Padre Santo, en el nombre de Jesús, hermano Delfino, en la zona número 6, Padre, en el nombre de Jesús, hermana Valentina, en la zona 13, hermano Víctor Manuel Chajón, a toda la familia Chajón, hermana Yuri, Padre, en tus manos los ponemos, Padre, en el nombre de Jesús también te ponemos, hermana Delfina y hermano Rubí, en tus manos, Padre, gracias por la vida, Señor, de hermano Armando Coronado, por su esposa, bendíceles de manera especial, Padre Santo, bendíceles, Padre Santo, bendíceles, Jehová de los ejércitos, bendíceles, Señor del cielo, por favor, hay muchas personas que en este momento están orando, están pidiendo, Señor, tus favores, están pidiendo tus misericordias, muchas gracias, gracias por esta radio, gracias por los hermanos que participan en la semana de pagos, Padre, algunos solo nos llaman para darnos su ofrenda, nos llaman solo para darnos el número de boleta, para mandarnos gracias, gracias. Tú conoces el nombre de ellos, tú conoces, Señor, quiénes son ellos. Bendice a cada uno de ellos, cada quetzal que han aportado para esta radio. Bendice, Señor, a cada hermano que participa en la semana de pagos, que están pendientes, Señor, de poder ofrendar, de poder seguir llevando esa palabra de bendición. Por favor, Jesús, bendíceles. Bendice su economía, bendice sus trabajos, bendice sus negocios, bendice sus familias, los emprendimientos, Padre, en el nombre de Jesús, gracias por los hermanos que sostienen la radio, gracias, gracias, gracias, gracias, Jesús, gracias, Señor amado, bendice a los hermanos de Iglesia el Misterio de Dios, a cada uno de ellos, a cada uno de los que son miembros de esta amada congregación, bendícelos, Señor amado, bendícelos, amado Jesús. Oh Jehová de los ejércitos, oh Padre Santo, en el nombre de Jesús, en el nombre de Jesús,
en el nombre de Jesús. Obra, Señor, obra un milagro, Señor, de bendiciones económicas. Gracias, Padre Santo, gracias, Jesús. Gracias, amado Señor. Gracias por la vida de mis hermanos de Iglesia del Misterio de Dios. Por los hermanos que apoyan la radio. Por los, Señor, los atalayas. Gracias. Provéeles todo lo necesario. Provéeles todo lo necesario. Provéeles todo lo necesario. Provéeles todo lo necesario. Obra, Señor, milagros económicos. Obra milagros en su salud. Obra, Señor, en el nombre de Jesús. Gracias por esta radio, Padre. Gracias, gracias, gracias, gracias. Gracias por Radio Horizontes. Gracias por nuestros pastores, Señor. Por Pastor Luis, síguelo usando. Síguele dando palabras, Señor. Por la vida, Señor, de la pastora Mari, Padre Santo. Sígueles usando. Provéeles lo necesario también. Gracias, Señor. Bendíceles. Bendice a su familia, a sus hijos. Bendice a cada uno de la familia Flores, Padre Santo. En el nombre de Jesús. En el nombre de Jesús. En el nombre de Jesús. En el nombre de Jesús, bendíceles, bendíceles, Señor amado, bendíceles, bendíceles, Jesús. Bendecimos la vida del dueño de la radio, de su esposa, de su familia, Señor, en el nombre de Jesús. A mi hermano que está allá, Señor, en la planta, Señor, bendice a su esposa, a toda la familia también, Señor amado. Bendice los que son parte de la radio, Padre, trabajando en este lugar. Bendice la vida del hermano Amílcar Hernández, de su esposa, de su familia, Padre Santo, en el nombre de Jesús. Bendícelo, úsalo, Señor, de manera maravillosa. Gracias por su vida. Gracias por la vida, Señor, del hermano Daniel Naz, Señor, que también nos ayuda, Padre, en el nombre de Jesús. Guárdalo donde quiera que él esté, donde quiera que él vaya, que tu ángel acampe a su alrededor. Bendice la vida, Señor, de mi hermano, Señor amado, Daniel Naz. Gracias por la vida, Señor, del hermano Axel Flores, Padre Santo, en el nombre de Jesús. Gracias por su vida. Gracias, Jesús. Gracias, Señor, por la vida de hermana Yuri y sus hijos. Señor, bendecimos la familia de hermana Yuri. Guárdala donde quiera que ella esté, Padre Santo. En el nombre de Jesús. Gracias por la vida de ella. Gracias, gracias. Gracias por todos los que vienen. Por la hermana Marjorie también, Señor amado. Bendecimos la vida de hermana Marjorie, que acá la escuchamos, Señor, con nosotros, apoyándonos en la radio. Gracias. Gracias por la vida de hermano Osea, Señor amado, que tú lo has bendecido, Padre Santo. Pon tu mano sobre él, concede todos los deseos de su corazón, Padre Santo, en el nombre de Jesús. Sigue abriendo puertas para gloria y honra de tu nombre, papito. Bendice mi familia, bendice lo que tú me has dado. Ayúdame, Señor. Hasta el día de hoy, Señor, puedo decir Ebenezer, hasta aquí me has ayudado, Señor. Y ha sido tu mano de poder sobre mí, sobre mis ojos, sobre mi salud, papito. No sé cuánto tiempo más de vida me darás, pero quiero tener una vida, Señor, en la que pueda hacer cosas que te agraden a ti, papito. En el nombre de Jesús, gracias por mi familia. Gracias por proveerme, Señor. Gracias por mi economía. Tú eres, Señor, mi proveedor. Gracias por esta oportunidad que me has dado de poder platicar contigo. Hay muchos nombres que no mencioné, papito precioso, pero tú sí los conoces, y eso es lo mejor. En el nombre poderoso de Jesús. Amén.

0: Hermano, que el Señor les bendiga. Yo solo quería ver si podían orar por todos los maestros de escuela dominical y maestros de escuela o colegios de todo el mundo, ¿va? Ya que hoy es su día y porque la verdad, ¿va? Les cuesta a ellos enseñarles, ¿va? Porque hay niños, ¿va? Que cuesta, ¿va? Pero con la bendición de Dios, ¿va? Ellos les enseñan la palabra de Dios y así también va a los estudios, va. Entonces agradeciéndole a Dios, va, por todos los maestros, principalmente por mi hija, va, ya que es maestra de escuela, va, y maestra de la iglesia. Entonces quería pedir oración por todos los maestros, va, y por mi hija también. Señor le bendiga, hermano. Y tal vez puede poner ahí alguna alabanza, va, dedicación a los maestros. Señor les bendiga a todos.
1: Gracias, hermana Esther Lutín. Bendiciones para usted, para su hija. Con muchísimo gusto, hombre. Bendecimos. Sí. ¿Es hoy? ¿25 o 26? Bueno, no me acuerdo, pero bendiciones ahí para todos los que son maestros, para todo el gremio de educación, ¿verdad? No, hombre, hoy los patojos son meros rebeldes en la escuela, en el colegio. Que Dios les dé paciencia, que Dios les dé la fuerza. Así es que bendiciones para su hija, hermana Esther. Saludos para usted y a todos los que son maestros de escuela dominical, decía la hermana, también, ¿verdad? Ahí hacen todo lo posible ahí para no entretenerlos, porque no es entretención, es enseñarles cosas buenas. Y bueno, pues así es que saludos para los maestros de escuela dominical, saludos para los maestros de profesión, ¿verdad? Los que están párvulos, parvulitos, dicen, ¿verdad? Los que dan pre-kinder, para los hermanos también que dan preparatoria, para los que están en primaria, en secundaria y hasta los que están en la U. Así es que saludos para todos los maestros. Con este canto saludamos a todos los maestros.

0: Ya nos vamos, se nos acabó el tiempo de Voces de Júbilo, pero quiero recordarles que hoy nuestro pastor estará compartiendo Palabra de Dios. Ríos que limpian mi ser es el nombre del mensaje que el pastor estará compartiendo hoy jueves en Noches de Unción y Sanidad Divina a partir de las 6:30 de la tarde. Por nada del mundo se lo vaya a perder, ¿eh? Por nada del mundo. Ahí les esperamos con toda la familia hoy jueves. Pase comprando su pache o pase comprando su tamal, lo que sea que hoy venden, ¿verdad? Y si no, pues en la iglesia, ¿verdad? Al final del culto hay una pequeña venta ahí de cafecito, de atolito, de tostaditas. Ahí colaboren, ¿eh? Le esperamos hoy jueves a partir de las 6:30 de la tarde. El día sábado es a las 5, el servicio Nuevas Fuerzas en el Señor. Y el domingo la pastora compartirá Palabra de Dios en el servicio de las 10:30 de la mañana. Ese es el servicio donde estaremos exaltando y bendiciendo el nombre de nuestro Señor Jesucristo. Así es que no se lo vaya a perder por nada del mundo. Les esperamos en la Sexta Avenida 079, Colonia El Tesoro, Zona 2 de Misco. Gracias por habernos escuchado. No cambie, como siempre le digo, viene la programación de la tarde, viene la lectura de la palabra, Oseas viene para orar a las 12:30, a la 1 la pastora Mari de Flores y luego viene Impacto y Alabanza. Que el Señor le bendiga y le guarde, a todos nos guarde, ¿verdad? Y haga resplandecer su rostro sobre cada uno de nosotros. Gracias a el hermano Oseas en controles, quien le saluda, Ricardo Álvarez. Hasta pronto, que la pasen bien, buen provecho.
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0: Éxodo, capítulo 1. Estos son los nombres de los hijos de Israel, es decir, Jacob, que se trasladaron a Egipto con su padre, cada uno con su familia: Rubén, Simeón, Leví, Judá, Isaacar, Zabulón, Benjamín, Dan, Neftalí, Gad y Aser. En total, Jacob tuvo 70 descendientes en Egipto, incluido José, quien ya se encontraba allí. Con el tiempo, José y sus hermanos murieron y toda esa generación llegó a su fin. Pero sus descendientes, los israelitas, tuvieron muchos hijos y nietos. De hecho, se multiplicaron tanto que llegaron a ser sumamente poderosos y llenaron todo el territorio. Tiempo después, subió al poder de Egipto un nuevo rey que no conocía nada de José ni de sus hechos. El rey le dijo a su pueblo:
1: ¡Miren! El pueblo de Israel ahora es más numeroso y más fuerte que nosotros. Tenemos que idear un plan para evitar que los israelitas sigan multiplicándose. Si no hacemos nada y estalla una guerra, se aliarán con nuestros enemigos, pelearán contra nosotros y luego se escaparán del reino.
0: Por lo tanto, los egipcios esclavizaron a los israelitas y les pusieron capataces despiadados a fin de subyugarlos por medio de trabajos forzados. Los obligaron a construir las ciudades de Pitón y Ramsés como centros de almacenamiento para el rey. Sin embargo, cuanto más los oprimían, más los israelitas se multiplicaban y se esparcían, y tanto más se alarmaban los egipcios. Por eso los egipcios los hacían trabajar sin compasión. Les amargaban la vida forzándolos a hacer mezcla, a fabricar ladrillos y a hacer todo el trabajo del campo. Además, eran crueles en todas sus exigencias. Después, el faraón, rey de Egipto, dio la siguiente orden a las parteras hebreas Sifra y Púa:
1: cuando ayuden a las mujeres hebreas en el parto, presten mucha atención durante el alumbramiento. Si el bebé es niño, mátenlo. Pero si es niña, déjenla vivir.
0: Sin embargo, como las parteras temían a Dios, se negaron a obedecer las órdenes del rey y también dejaron vivir a los varoncitos. Entonces el rey de Egipto mandó llamar a las parteras.
1: ¿Por qué hicieron esto? ¿Por qué dejaron con vida a los varones?
2: Las mujeres hebreas no son como las egipcias. Son más vigorosas y dan a luz con tanta rapidez que siempre llegamos tarde.
0: Por eso Dios fue bueno con las parteras y los israelitas siguieron multiplicándose y se hicieron cada vez más poderosos. Además, como las parteras temían a Dios, Él les concedió su propia familia. Entonces el faraón dio la siguiente orden a todo su pueblo:
1: tiren al río Nilo a todo niño hebreo recién nacido, pero a las niñas pueden dejarlas con vida.
0: Capítulo 2. En esos días, un hombre y una mujer de la tribu de Leví se casaron. La mujer quedó embarazada y dio a luz un hijo. Al ver que era un niño excepcional, lo escondió durante 3 meses. Cuando ya no pudo ocultarlo más, tomó una canasta de juncos de papiro y la recubrió con brea y resina para hacerla resistente al agua. Después puso al niño en la canasta y la acomodó entre los juncos, a la orilla del río Nilo. La hermana del bebé se mantuvo a cierta distancia para ver qué le pasaría al niño. Al poco tiempo, la hija del faraón bajó a bañarse en el río, y sus sirvientas se paseaban por la orilla. Cuando la princesa vio la canasta entre los juncos, mandó a su criada que se la trajera. Al abrir la canasta, la princesa vio al bebé. El niño lloraba y ella sintió lástima por él.
2: Oh, seguramente es un niño hebreo.
0: Entonces la hermana del bebé se acercó a la princesa.
3: ¿Quiere que vaya a buscar a una mujer hebrea para que le amamante al bebé?
2: Sí, consigue a una.
0: Entonces la muchacha fue y llamó a la madre del bebé.
2: Toma a este niño y dale el pecho por mí. Te pagaré por tu ayuda.
0: Así que la mujer se fue con el bebé a su casa y lo amamantó. Años más tarde, cuando el niño creció, ella se lo devolvió a la hija del faraón, quien lo adoptó como su propio hijo y lo llamó Moisés, pues explicó:
2: lo saqué del agua.
0: Muchos años después, cuando ya era adulto, Moisés salió a visitar a los de su propio pueblo, a los hebreos, y vio con cuánta dureza los obligaban a trabajar. Durante su visita, vio que un egipcio golpeaba a uno de sus compatriotas hebreos. Entonces Moisés miró a todos lados para asegurarse de que nadie lo observaba, y mató al egipcio y escondió el cuerpo en la arena. Al día siguiente, cuando Moisés salió de nuevo a visitar a los de su pueblo, vio a dos hebreos peleando.
4: ¿Por qué le pegas a tu amigo?
0: El hombre le contestó:
4: ¿Quién te nombró para ser nuestro príncipe y juez? ¿Vas a matarme como mataste ayer al egipcio?
0: Entonces Moisés se asustó y pensó:
5: todos saben lo que hice.
0: Efectivamente, el faraón se enteró de lo que había ocurrido y trató de matar a Moisés, pero él huyó del faraón y se fue a vivir a la tierra de Madián. Cuando Moisés llegó a Madián, se sentó junto a un pozo. El sacerdote de Madián tenía 7 hijas, quienes fueron al pozo como de costumbre para sacar agua y llenar los bebederos para los rebaños de su padre. Pero llegaron unos pastores y las echaron de allí. Entonces Moisés se levantó de un salto y las rescató de los pastores. Luego sacó agua para los rebaños de las muchachas. Cuando las jóvenes regresaron a la casa de Reuel, su padre, él les preguntó:
6: ¿por qué hoy han regresado tan pronto?
2: Un egipcio nos rescató de los pastores.
7: Después nos sacó agua y dio de beber a nuestros rebaños.
6: ¿Y dónde está ese hombre? ¿Por qué lo dejaron allí? Invítenlo a comer con nosotros.
0: Moisés aceptó la invitación y se estableció allí con Reuel. Con el tiempo, Reuel le entregó a su hija Séfora por esposa. Más tarde, ella dio a luz un hijo, y Moisés lo llamó Gersón, pues explicó:
5: he sido un extranjero en tierra extraña.
0: Con el paso de los años, el rey de Egipto murió, pero los israelitas seguían gimiendo bajo el peso de la esclavitud. Clamaron por ayuda, y su clamor subió hasta Dios, quien oyó sus gemidos y se acordó del pacto que había hecho con Abraham, Isaac y Jacob. Miró desde lo alto a los hijos de Israel y supo que ya había llegado el momento de actuar.

0: Capítulo 3. Cierto día, Moisés se encontraba apacentando el rebaño de su suegro, Jetro, quien era sacerdote de Madián. Llevó el rebaño al corazón del desierto y llegó al Sinaí, el monte de Dios. Allí, el ángel del Señor se le apareció en un fuego ardiente, en medio de una zarza. Moisés se quedó mirando lleno de asombro, porque aunque la zarza estaba envuelta en llamas, no se consumía.
1: ¡Oh! ¡Esto es increíble! ¿Por qué esa zarza no se consume? Tengo que ir a verla de cerca.
0: Cuando el Señor vio que Moisés se acercaba para observar mejor, Dios lo llamó desde el medio de la zarza.
2: ¡Moisés! ¡Moisés!
1: Aquí estoy.
2: No te acerques más. Quítate las sandalias, porque estás pisando tierra santa. Yo soy el Dios de tu padre, el Dios de Abraham, el Dios de Isaac y el Dios de Jacob.
0: Cuando Moisés oyó esto, se cubrió el rostro porque tenía miedo de mirar a Dios. Luego el Señor le dijo:
2: Ciertamente he visto la opresión que sufre mi pueblo en Egipto. He oído sus gritos de angustia a causa de la crueldad de sus capataces. Estoy al tanto de sus sufrimientos. Por eso he descendido para rescatarlos del poder de los egipcios, sacarlos de Egipto y llevarlos a una tierra fértil y espaciosa. Es una tierra donde fluyen la leche y la miel. La tierra donde actualmente habitan los cananeos, los hititas, los amorreos, los fereceos, los heveos y los jebuseos. Mira, el clamor de los israelitas me ha llegado y he visto con cuánta crueldad abusan de ellos los egipcios. Ahora ve, porque te envío al faraón. Tú vas a sacar de Egipto a mi pueblo, Israel.
0: Pero Moisés protestó:
1: ¿Quién soy yo para presentarme ante el faraón? ¿Quién soy yo para sacar de Egipto al pueblo de Israel?
0: Dios contestó:
2: Yo estaré contigo. Y esta es la señal para ti de que yo soy quien te envía. Cuando hayas sacado de Egipto al pueblo, adorarán a Dios en este mismo monte.
0: Pero Moisés volvió a protestar:
1: Si voy a los israelitas y les digo, el Dios de sus antepasados me ha enviado a ustedes, ellos me preguntarán, ¿y cuál es el nombre de ese Dios? Entonces, ¿qué les responderé?
0: Dios le contestó a Moisés:
2: Yo soy el que soy. Dile esto al pueblo de Israel. Yo soy, me ha enviado a ustedes.
0: Dios también le dijo a Moisés:
2: Así dirás al pueblo de Israel. Yahvé, el Dios de sus antepasados, el Dios de Abraham, el Dios de Isaac y el Dios de Jacob, me ha enviado a ustedes. Este es mi nombre eterno, el nombre que deben recordar por todas las generaciones. Ahora ve y reúne a los ancianos de Israel y diles: Yahvé, el Dios de sus antepasados, el Dios de Abraham, de Isaac y de Jacob, se me apareció y me dijo: He estado observando de cerca y veo el trato que reciben de los egipcios. Prometí rescatarlos de la opresión que sufren en Egipto. Los llevaré a una tierra donde fluyen la leche y la miel. La tierra donde actualmente habitan los cananeos, los hititas, los amorreos, los fereceos, los heveos y los jebuseos. Los ancianos de Israel aceptarán tu mensaje. Entonces, tú y los ancianos se presentarán ante el rey de Egipto y le dirán: El Señor, Dios de los hebreos, vino a nuestro encuentro. Así que permítenos, por favor, hacer un viaje de 3 días al desierto para ofrecer sacrificios al Señor, nuestro Dios. Pero yo sé que el rey de Egipto no los dejará ir, a menos que sea forzado por una mano poderosa. Así que levantaré mi mano y heriré a los egipcios con todo tipo de milagros que realizaré entre ellos. Entonces, al fin, el faraón los dejará ir. Además, haré que los egipcios los miren con agrado. Les darán obsequios cuando salgan, de modo que no se irán con las manos vacías. Toda mujer israelita pedirá a sus vecinas egipcias y a las mujeres extranjeras que vivan con ellas toda clase de objetos de plata y de oro, y prendas costosas. Con estos vestirán a sus hijos e hijas. Así despojarán a los egipcios de sus riquezas.
0: Capítulo 4. Sin embargo, Moisés protestó de nuevo.
1: ¿Qué hago si no me creen o no me hacen caso? ¿Qué hago si me dicen, el Señor nunca se te apareció?
0: Entonces el Señor le preguntó,
2: ¿qué es lo que tienes en la mano?
1: Una vara de pastor.
2: Arrójala al suelo.
0: Así que Moisés la tiró al suelo y la vara se convirtió en una serpiente. Entonces Moisés saltó hacia atrás, pero el Señor le dijo,
2: extiende la mano y agárrala de la cola.
0: Entonces Moisés extendió la mano y la agarró, y la serpiente volvió a ser una vara de pastor.
2: Realiza esta señal, y ellos creerán que el Señor, el Dios de sus antepasados, el Dios de Abraham, el Dios de Isaac y el Dios de Jacob, de veras se te apareció.
0: Luego, el Señor le dijo a Moisés,
2: ahora mete la mano dentro de tu manto.
0: Entonces Moisés metió la mano dentro de su manto, y cuando la sacó, la mano estaba blanca como la nieve, afectada por una grave enfermedad de la piel.
2: Ahora vuelve a meter la mano dentro de tu manto.
0: Así que Moisés metió la mano de nuevo, y cuando la sacó estaba tan sana como el resto de su cuerpo. El Señor le dijo a Moisés,
2: si no te creen ni se convencen con la primera señal milagrosa, se convencerán con la segunda. Y si no te creen ni te escuchan aún después de estas 2 señales, entonces recoge un poco de agua del río Nilo y derrámala sobre el suelo seco. En cuanto lo hagas, el agua del Nilo se convertirá en sangre sobre el suelo.
0: Pero Moisés rogó al Señor.
1: Oh, Señor, no tengo facilidad de palabra, nunca la tuve, ni siquiera ahora que tú me has hablado. Se me traba la lengua y se me enredan en las palabras.
0: Entonces el Señor le preguntó,
2: ¿quién forma la boca de una persona? ¿Quién decide que una persona hable o no hable? ¿Que oiga o no oiga? ¿Que vea o no vea? ¿Acaso no soy yo el Señor? Ahora ve, yo estaré contigo cuando hables y te enseñaré lo que debes decir.
0: Pero Moisés suplicó de nuevo.
1: Lo ruego, Señor. Envía a cualquier otro.
0: Entonces el Señor se enojó con Moisés y le dijo,
2: de acuerdo, ¿qué te parece tu hermano Aarón, el levita? Sé que él habla muy bien. Mira, ya viene en camino para encontrarte y estará encantado de verte. Habla con él y pon las palabras en su boca. Yo estaré con los dos cuando hablen y les enseñaré lo que tienen que hacer. Aarón será tu vocero ante el pueblo. Él será tu portavoz y tú tomarás el lugar de Dios ante él al decirle lo que tiene que hablar. Lleva contigo tu vara de pastor y úsala para realizar las señales milagrosas que te mostré.
0: Luego Moisés volvió a la casa de Jetro, su suegro, y le dijo:
1: Por favor, permíteme volver a Egipto para visitar a mis parientes. Ni siquiera sé si todavía viven. Ven paz.
0: Antes de que Moisés saliera de Madián, el Señor le dijo:
2: Regresa a Egipto, porque ya han muerto todos los que querían matarte.
0: Así que Moisés tomó a su esposa y a sus hijos, los montó en un burro y regresó a la tierra de Egipto. En la mano llevaba la vara de Dios. El Señor le dijo a Moisés:
2: Cuando llegues a Egipto, preséntate ante el faraón y haz todos los milagros que te he dado el poder de realizar. Pero yo le endureceré el corazón, y él se negará a dejar salir al pueblo. Entonces le dirás: Esto dice el Señor: Israel es mi primer hijo varón. Te ordené: Deja salir a mi hijo para que pueda adorarme. Pero como te has negado, ahora mataré a tu primer hijo varón.
0: Rumbo a Egipto, en un lugar donde Moisés se detuvo con su familia para pasar la noche, el Señor enfrentó a Moisés y estuvo a punto de matarlo. Pero Séfora, la esposa de Moisés, tomó un cuchillo de piedra y circuncidó a su hijo. Con el prepucio tocó los pies de Moisés y le dijo:
3: Ahora tú eres un esposo de sangre para mí.
0: Cuando dijo un esposo de sangre, se refirió a la circuncisión. Después de ese incidente, el Señor lo dejó en paz. Ahora bien, el Señor le había dicho a Aarón:
2: Ve al desierto para encontrarte con Moisés.
0: Así que Aarón fue a encontrarse con Moisés en el monte de Dios y lo abrazó. Moisés le contó todo lo que el Señor le había ordenado que dijera y también le contó acerca de las señales milagrosas que el Señor lo mandó a realizar. Luego, Moisés y Aarón regresaron a Egipto y convocaron a todos los ancianos de Israel. Aarón les dijo todo lo que el Señor le había dicho a Moisés, y Moisés realizó las señales milagrosas a la vista de ellos. Entonces el pueblo de Israel quedó convencido de que el Señor había enviado a Moisés y a Aarón. Cuando supieron que el Señor se preocupaba por ellos y que había visto su sufrimiento, se inclinaron y adoraron.
4: Capítulo 5.
0: Después del encuentro con los líderes de Israel, Moisés y Aarón fueron a hablar con el faraón y le dijeron:
1: Esto dice el Señor, Dios de Israel. Deja salir a mi pueblo para que celebre un festival en mi honor, en el desierto.
5: ¿Ah, sí? ¿Y quién es ese señor? ¿Por qué tendría que escucharlo? ¿Y dejar ir a Israel? Yo no conozco a ese tal señor, y no dejaré que Israel se vaya.
0: Pero Aarón y Moisés insistieron:
1: El Dios de los hebreos nos ha visitado, por lo tanto, déjanos hacer un viaje de 3 días al desierto a fin de ofrecer sacrificios al Señor nuestro Dios. Si no lo hacemos, nos matará con una plaga o a filo de espada.
0: El faraón respondió:
5: Moisés y Aarón, ¿por qué distraen al pueblo de sus tareas? ¡Vuelvan a trabajar! Miren, hay muchos de su pueblo en esta tierra y ustedes les impiden continuar su labor.
0: Ese mismo día, el faraón dio la siguiente orden a los capataces egipcios y a los jefes de cuadrilla israelitas.
5: Ya no les provean paja para hacer los ladrillos. Hagan que ellos mismos vayan a buscarla, pero exíjanles que sigan fabricando la misma cantidad de ladrillos que antes. ¡No reduzcan la cuota! Somos perezosos. Por eso claman.
1: ¡Déjanos ir a ofrecer sacrificios a nuestro Dios!
5: ¡Cárguenlos con más trabajo! ¡Háganlos sudar! ¡Así aprenderán a no dejarse llevar por mentiras!
0: Entonces, los capataces y los jefes de cuadrilla salieron a informarle al pueblo.
6: ¡Al faraón! ¡Dice lo siguiente!
7: Ya no les proporcionaré paja. Tendrán que ir ustedes mismos a conseguirla por donde puedan.
8: Pero deberán producir la misma cantidad de ladrillos que antes.

0: los jefes de cuadrilla israelitas fueron a rogarle al faraón.
1: Por favor, no trate así a sus siervos. Ya no nos dan paja, pero aún así los capataces nos exigen que sigamos haciendo ladrillos. ¡Nos golpean! ¡Pero no es nuestra culpa! ¡Es culpa de su propia gente!
0: Pero el faraón gritó:
2: ¡Ustedes son unos holgazanes! ¡Haraganes! Por eso andan diciendo: ¡Déjenos ir a ofrecer sacrificios al Señor! ¡Vuelvan ya mismo a trabajar! No se les dará paja, pero aún así tendrán que producir la cuota completa de ladrillos.
0: Los jefes de cuadrilla israelitas se dieron cuenta de que estaban en serios problemas cuando les dijeron: no debe disminuir la cantidad de ladrillos que se fabrica por día. Al salir del palacio del faraón, se cruzaron con Moisés y con Aarón, quienes estaban esperándolos afuera. Los jefes de cuadrilla les dijeron:
1: ¡Que el Señor los juzgue y los castigue por habernos hecho repugnantes a los ojos del faraón y sus funcionarios! ¡Ustedes mismos les pusieron una espada en la mano! ¡Les dieron una excusa para que nos maten!
0: Entonces Moisés fue ante el Señor y protestó:
3: Señor, ¿por qué trajiste toda esta desgracia a tu propio pueblo? ¿Por qué me enviaste? Desde que me presenté ante el faraón como tu vocero, él se ha vuelto aún más brutal contra tu pueblo, y tú no has hecho nada para rescatarlos.

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venimos ante ti, oh Dios, sedientos, cansados, conscientes de nuestra necesidad de ti, más que de cualquier otra cosa.

adoramos, Señor. Levantamos su nombre en alto. Levantamos nuestras manos y nuestro corazón a ti, Señor, Rey de todo el universo, que estás cerca de nosotros, Señor. Maravilloso, Señor.

¿Qué tal? Muy buenas tardes a todas y a todos. Que Dios les bendiga. Qué gusto poder saludarles una vez más, mis hermanas, mis hermanos, en su espacio El Poder de la Oración. Qué gusto poder estar acá compartiendo y disfrutando de la bendición del Señor. Bienvenida y bienvenido. Puede llamarnos al 2250-6681 y al 5421-8102. Aquí estamos para servirles.

0: Bendito y amado Dios, tanto amor nos tienes y tu fidelidad es inmensa cada día. Tu fidelidad es grande, Señor. Muchas gracias te damos en esta preciosa hora. Gracias, Señor. Gracias. Gracias porque podemos alzar nuestras súplicas delante de ti, del Todopoderoso. Dice que Daniel oraba tres veces al día y nosotros estamos acercándonos a ti en este momento, Señor, a través de la oración. No tenemos a dónde ir ni qué hacer. No hay nada más que solo en tu misericordia podemos depender y confiar. Tu mano poderosa que se extiende sobre nuestras vidas, Señor. Nuestra alma clama y grita por ti. Nuestra alma clama y grita por ti. Deseamos tanto de tu presencia, Señor. Deseamos tanto de tus caricias, papá. Sin tu presencia no podemos, perdemos, desaparecemos. Pero contigo somos más que vencedores y que victoriosos. Por eso, Señor, corremos a ti hoy, en este momento. Ten misericordia. Ten misericordia, papá, de nosotros. Somos frágiles, indefensos, no podemos hacer nada. No tenemos fuerza, no tenemos capacidad. No tenemos nada, Señor. No tenemos nada fuera de ti. No tenemos nada fuera de ti, Señor Jesús. Por favor, mi Dios. Corre a nuestra pronta recuperación, a nuestro auxilio, porque tú eres nuestra fortaleza. Padre, con todo nuestro corazón te lo pedimos, te lo suplicamos, te lo rogamos. Clamamos, gritamos, pedimos que seas tú, Señor. Que seas tú, mi Dios, en el nombre poderoso de Cristo Jesús. Gracias, Señor, porque tú ahí estás, presente, pendiente, al tanto de nosotros, para darnos fuerza, para darnos gozo, para darnos paz en la situación que hoy estamos viviendo. Te rogamos, Señor, por nuestro hermoso y bello país de Guatemala. En el nombre de Jesús. Gracias, Señor. Aleluya. Amén y amén. Gloria al Señor. Mis hermanas, mis hermanos, sigamos en sintonía. Ya viene palabra de Dios en labios de nuestra pastora Mari de Flores con el tema la desobediencia y sus consecuencias. Y luego viene impacto y alabanza con Oseas Leví.
1: No cambies, vamos a una pausa. Ya regresamos.
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3: 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Apocalipsis 3:11.

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1: Génesis capítulo 2, su verso 16 y 17. Y mandó Jehová Dios al hombre, diciendo: De todo árbol del huerto podrás comer, mas del árbol de la ciencia del bien y del mal no comerás, porque el día que de él comieres, ciertamente morirás. Puede tomar su lugar. Nos damos cuenta nosotros que acá en el primer libro de la Biblia podemos ver nosotros cómo Dios, que es sabio, como Dios que nos ama tanto, también pone límites al ser humano. Y acá le dijo al hombre, ¿qué le dijo? De todo árbol, le dijo, del huerto podrás comer, mas del árbol de la ciencia del bien y del mal no comerás, porque el día que de él comiereis, ciertamente morirás. Un mandamiento que el Señor nos da a cada uno de nosotros. Amén. ¿Quién vive? Cuando nosotros leemos la palabra del Señor, podemos contemplar lo que Dios ahí nos dice a cada uno de nosotros. Amén. ¿Cuántos hemos leído muchas veces estos textos bíblicos en la palabra del Señor? Pero muchas veces el Señor también habla a nuestra vida a través de ella. Amén. Dios siempre está hablando a nuestra vida a través de su palabra. ¿Sabe? A veces nosotros decimos, es que yo no puedo entender lo que la Biblia me dice. Yo no entiendo. ¿Sabe? Mi hermano, mi hermana, entender la Biblia es muy fácil, es sencillo. Hay dos cosas que necesitamos nosotros los hijos de Dios poner en práctica, y una de ellas es la obediencia. Amén. La obediencia. Imagínense que muchas veces nosotros decimos, es que para mí resulta difícil, pero necesitamos ser obedientes y ser humildes. ¿Para qué? Para escuchar, para atender lo que Dios nos manda. Amén. Muchas veces la falta de humildad hace que nosotros caigamos en desobediencia. Aquel que no es humilde siempre cree que lo sabe todo, siempre cree que tiene la razón. Y bueno, podemos decir un montón de cosas. Por ello es importante que nosotros con humildad recibamos la palabra que Dios nos da. Amén. Con humildad recibamos lo que Dios nos dice, aunque a veces no nos parece correcto. ¿Saben por qué no? Porque el hombre siempre está siendo llevado por ello. Nosotros acá nos damos cuenta que desde el principio, ¿verdad? Se cometió desobediencia. Amén. En el capítulo 3 del libro de Génesis, nosotros nos podemos dar cuenta, ahí en todo el capítulo 3 nos relata la desobediencia del hombre. Todo el capítulo 3 del libro de Génesis nos relata cómo el hombre le desobedeció a Dios. Cómo el hombre le desobedeció a Dios. Allá en el capítulo 2 nosotros estamos viendo que Dios da una orden, Él da un mandamiento y Él le dijo al hombre, lo creó. Nosotros sabemos que Dios nos creó con el fin de que estuviéramos eternamente felices, amén. Que fuéramos dichosos eternamente en aquel lugar que él había preparado, donde Dios le dio de todo. Y le dijo al hombre, le dio solamente un mandamiento. ¿Y cuál era el mandamiento que le dio? Ahí no habían 10 mandamientos, ahí le dio un mandamiento y le dijo, de todo lo que hay aquí, ¿qué le dijo? ¿Qué dice su Biblia, mi hermano? Ahí en el verso 16, ¿qué dice su Biblia? De todo árbol del huerto. Dios creó un huerto y colocó de todo, ahí había de todo. Y le dijo, de todo puedes comer, todo es tuyo, le dijo al hombre. Pero apartó uno y le dijo, este que está colocado aquí, de ese no lo puedes tocar, no puedes comer. Y nosotros en el capítulo 3 nos damos cuenta cómo Adán y Eva le desobedecieron a Dios, amén. Usted ahí puede leer, puede ver su Biblia, puede darle vuelta a la hojita o a lo mejor lo tiene en la misma página. Usted se puede dar cuenta de que ahí dice como título, desobediencia del hombre. Ahí dice, la desobediencia del hombre. Y ahí podemos ver nosotros cómo Adán y Eva incurrieron en fallarle a Dios. ¿Quién vive? Ellos pecaron delante de Dios. Por causa de aquel pecado entró la muerte al ser humano. Amén. Por causa de aquella desobediencia, toda la humanidad está condenada a muerte. Amén. Toda la humanidad vive en desobediencia porque se originó allá en aquel lugar, en el huerto, se originó la desobediencia y de ahí eso vino a pasar a todo ser humano, amén, a toda la humanidad. El mundo entero vive en desobediencia. ¿Por qué? ¿No se ha dado cuenta usted que muchas veces cuando se predica el evangelio, se lleva el mensaje de salvación a aquellas personas que nunca han querido acercarse a Dios? Muchos dicen no, muchas gracias. Cuando uno les predica que hay un Dios todopoderoso, un Dios que tiene misericordia, y dicen quizás otro día, porque eligen desobedecer, porque la humanidad entera es llevada por la desobediencia. Cuando ellos dicen mejor otro día o mejor después, o quizás otros dicen sí, está bien, hay quienes dicen sí, sí, y al final le dicen a uno, sí, es que yo también creo en Dios, pero hasta ahí se quedan porque eligen ser desobedientes. Lo que no nos damos cuenta nosotros, que la desobediencia nos lleva a la condenación eterna. Amén. Desobedecer, y oiga bien, desobedecer a Dios nos lleva a la condenación eterna. Los hijos muchas veces desobedecen a sus padres. El padre, la madre da una orden y el hijo no quiere hacer caso. Sabe que para nosotros los padres es difícil muchas veces tener que llamar la atención o tener que corregir. Pero sabemos que si no lo hacemos, estamos condenando a nuestros hijos a ir a condenación eterna, porque la Biblia le dice a los hijos que honren a su padre y a su madre. Hay un mandamiento. Y cuando el hijo desobedece, deshonra a sus padres.
2: Entonces muchas veces a nosotros nos parece que no está bien decirle no, hay, no hagas, no vayas, quédate quieto. A veces nos parece que no es correcto, o sea, no queremos hacerlo, porque más las mamás queremos tanto a nuestros hijos que nos gustaría decirles a todo que sí, ¿verdad que sí? Pero hay ocasiones en que hay que decir un no, y hay que hacerles ver que si nosotros les permitimos aquello, les permitimos que nos desobedezcan, los estamos nosotros enviando a condenación eterna. ¿Cuántos quieren que sus hijos sean separados de ustedes el día que tengamos que presentarnos delante de Dios? A ver, levanten su mano o sus dos manos. Nadie, ¿verdad que no? Nadie queremos que nuestros hijos vayan a condenación eterna. Nosotros anhelamos que donde nosotros vayamos, también ellos vayan. Nosotros anhelamos la felicidad de ellos. Entonces nos damos cuenta que la desobediencia nos lleva a la condenación. Solo por ponerles un ejemplo, ¿cuánto más a Dios le duele que sus hijos le desobedezcan? A veces a nosotros nos parece que tenemos la razón. Acá dice la palabra del Señor: y mandó Jehová Dios al hombre, diciendo, de todo árbol del huerto podrás comer, mas del árbol de la ciencia del bien y del mal no comerás, porque el día que de él comieres, ciertamente morirás. Había una advertencia: si en caso el hombre incurría en desobediencia. Había una advertencia. ¿Y cuál era la advertencia? Ciertamente, le dijo el Señor. ¿Qué dice su Biblia? ¿Tiene su Biblia ahí en su mano? ¿Qué dice su Biblia en el verso 17? Ciertamente morirás. Era una advertencia que Dios le da al hombre. Aquel que decide desobedecer, aquel que decide desobedecer, y sabe, hermano, hermana, usted y yo, ya hemos sido lavados por la sangre de Cristo, amén. Y es que hay una verdad bien grande para nosotros los hijos de Dios. Ya no pecamos. Ay, porque el pecado sea tan grande, porque no, porque el pecado sea tan bonito. Ya no pecamos porque el pecado es muy fuerte. Ah, decimos porque Satanás, como dijera yo, ejerce fuerza sobre nosotros. No pecamos, hermano, por ello, porque el diablo nos obliga a pecar. Es mentira. Nosotros pecamos. ¿Por qué pecamos nosotros? Por decisión propia. Nosotros pecamos, con otras palabras, porque queremos pecar, amén. Nosotros pecamos porque queremos pecar. No porque la tentación sea muy grande. Pecamos porque queremos. Sencillamente por eso. Nadie nos forza a hacer aquello. Nadie nos obliga. Nadie nos obliga. Y está bien, usted y yo ya no somos esclavos del pecado. Amén. Hemos sido libres, limpios por la sangre de Cristo, por el sacrificio que Él hizo allá en la cruz del Calvario. Nosotros ahora somos libres, ya no somos esclavos del pecado. Amén. ¿Quién vive? Ya no somos esclavos del pecado. El esclavo obedece a su amo. Pero usted y yo ya no somos esclavos del pecado. Amén. ¿Quién vive? Usted y yo ya no somos esclavos del pecado. Ahora somos libres. Ahora podemos obedecer con libertad a Dios. Amén. Porque Él ya vino a pagar el precio. Ahora nosotros podemos elegir ser obedientes. Ahora nosotros podemos elegir, porque es Él quien nos fortalece. Amén. Si nosotros levantamos nuestra mano y pedimos ayuda, pedimos auxilio, tenemos quien nos fortalece. Tenemos quien acuda a nuestro auxilio. Tenemos quien nos defienda. Amén. ¿Quién vive? Entonces nosotros, los hijos de Dios, pecamos porque queremos. Amén. Pecamos porque queremos pecar. Llévese eso en la mente. No diga usted, ay, es que el diablo me puso una trampa, yo me enredé y caí. No, mentira. Pecamos porque decidimos ser desobedientes a Dios. ¿Quién vive? Acá el Señor le dio un mandamiento a Adán y le dijo, de todo, le colocó y le dijo, de todo puedes comer, pero del árbol de la ciencia, del bien y del mal, no comerás, porque el día que de él comieres, ciertamente morirás. Imagínese, hermano, hermana, había una consecuencia para la desobediencia. Y le dijo, ciertamente morirás. El día que se te ocurra pecar, hermano, hermana, ciertamente morirás. Amén. Acá el Señor le dijo, el día que de él comieres, ciertamente morirás. Se acaba la vida bonita, era una consecuencia. ¿Cuántos años tuvo que pasar para que Jesús viniera a la tierra? ¿Cuántas cosas tuvo que vivir el pueblo del Señor? El diluvio, mata, no, si nos ponemos a hablar, tantas cosas que tuvo que sufrir la humanidad por causa del pecado, por causa de la desobediencia, porque de ahí se generó desobediencia y la desobediencia se regó en toda la tierra. Pero gracias a Dios, a usted y a mí nos tocó vivir en este tiempo, donde tenemos la oportunidad, el privilegio de ser redimidos por Cristo, amén. Nosotros tenemos la oportunidad de elegir ser obedientes a Dios. Decíamos que nosotros, los que hemos creído en Cristo Jesús, hemos sido redimidos del pecado. Somos libres para elegir ser obedientes a la palabra del Señor. Ciertamente le dijo el Señor, Adán, morirás. Aquel día cuando Adán y Eva pecaron, las consecuencias se hicieron real. La palabra del Señor se cumple, amén. La palabra del Señor se cumple. Nosotros podemos ver a lo largo de la palabra del Señor cuántas personas, y vamos a hablar de siervos que desobedecieron a Dios y tuvieron consecuencias. Personas a quienes Dios había elegido en quienes Dios había puesto su mirada, desobedecieron a Dios. Y vivieron consecuencias. Podemos poner, por ejemplo, a un varón que Dios eligió para que le sirviera. Allá en Crónicas encontramos la historia del rey Saúl. Un varón a quien Dios eligió y Dios le dio la orden que fueran a pelear y que no tomara nada de lo que ahí había, pero Saúl desobedeció porque le pareció que ahí habían buenas vacas, bueno, riquezas, y desobedeció. A él le pareció que eso era lo correcto. ¿Y cuál fue la consecuencia? Después de eso cayó en ir a buscar a una divina. Y nosotros podemos ver que la palabra del Señor nos enseña que Saúl murió por su desobediencia. Por haber desobedecido a algo que Dios le había dicho que no hiciera. Y él lo hizo. Y así podemos ir viendo muchos ejemplos que nosotros encontramos en la palabra del Señor. Amén, ¿quién vive? Podemos ver muchos ejemplos de personas que le desobedecieron al Señor. El pueblo de Israel constantemente fue tomado en cautiverio por desobedecer lo que Dios decía, por desobedecer los mandamientos del Señor. Le pasaba de todo al pueblo de Israel. Para ser más prácticos, el pueblo de Israel era un pueblo grande, pero caía constantemente en desobediencia. Amén. Y nosotros acá nos estamos dando cuenta entonces de que Dios le dijo al hombre no. Como el día de hoy Dios nos dice a muchas cosas, no. Amén. Podemos leer allá en Corintios, Primera de Corintios es mi hermano, Primera de Corintios capítulo 6 y su verso número 9, amén. Acá nosotros nos damos cuenta de algo que dice, no sabéis que los injustos no heredarán el reino de Dios. No erréis, ni los fornicarios, ni los idólatras, ni los adúlteros, ni los afeminados, ni los que se echan con varones, ni los ladrones, ni los ávaros, ni los borrachos, ni los maldicientes, ni los estafadores heredarán el reino de Dios. Acá nosotros nos estamos dando cuenta de algo que nos está diciendo la palabra del Señor, y está diciendo que hay ciertas prácticas que nos llevan a no heredar el reino de Dios. Amén. Aquí vemos un listado. Vamos a tomar un par de ejemplos nada más. Amén. Aquí nosotros vemos un listado y vamos a tomar un par de ejemplos. Por ejemplo, si dice que los borrachos no van a heredar el reino de Dios, el Señor nos está diciendo que aquellos que se emborrachen no van a heredar el reino de Dios. Entonces, ¿por qué hacerlo? Amén. Nos dice también que los afeminados no heredarán el reino de Dios, ni los que se echan con varones. Aquellos que tienen relación sexual, el hombre con el hombre, no van a heredar el reino de Dios. Amén. Cuando hablamos de los homosexuales, también las mujeres. Hay mujeres que tienen relaciones mujeres con mujeres, y el Señor dice, no van a heredar el reino de los cielos, amén. No es no, van a heredar. ¿Por qué hacer aquello? ¿Por qué desobedecer si Dios nos está diciendo que no vamos a heredar el reino de Dios si hacemos aquello? Hoy en día hay mucha excusa, y aquí vemos muchas cosas más. Hoy en día hay mucha excusa que podemos presentar nosotros. Amén.

¿Quién pensamos nosotros que es Dios para que nosotros le pidamos a Él una explicación? Por ejemplo, allá en Corintios no se nos enseña, es un ejemplo, donde dice, no os unáis en yugo desigual con los que dice la palabra del Señor, yo creo que se lo saben, con los incrédulos. No os unáis en yugo desigual con los incrédulos. Amén. El Señor está dando una orden y dice no. Y nosotros así podemos, si nos ponemos a leer los 10 mandamientos, ahí vamos a encontrar todos los nos, ¿verdad que sí? No os unáis en yugo desigual con los incrédulos. Pero dice el joven, ay, es que a mí me gusta mucho ella. O dice la señorita, es que aquí no hay un joven que me gusta, pero el que está allá en la fábrica, allá en la empresa donde yo trabajo, ese me gusta. Se lleva bien conmigo, me cae bien. Pero si ya sabe que la Biblia dice no, es no, así de sencillo, es no. Y entonces viene el joven o la señorita, cuando el siervo o la sierva le dice, no, es que no se puede, se enoja. Y comienza a preguntar, ¿y por qué no pues? Pidiendo una explicación, y sabe que no se lo pide al siervo o a la sierva, sino esa explicación quiere que Dios se la dé. Y Dios le está diciendo simplemente, no, es no. Cuando Dios dice no, es no, hermano, hermana. ¿Para qué nosotros vamos a argumentar lo que nosotros pensamos, lo que nosotros creemos que sí se puede? Si Dios dice no, es no. Escuchemos bien, obedezcamos simplemente. Obedezcamos simplemente. Si Él dice que no, es no. Acá Él dijo, más del árbol de la ciencia del bien y del mal, que dijo, no comerás, no lo tocarás. Él dijo, no. A veces uno no piensa en que el pecar delante de Dios trae consecuencias, y consecuencias eternas, ¿sabe? Porque ciertamente le fallamos acá en la tierra al Señor. Y hay consecuencias acá en la tierra. Que aunque nos arrepintamos, de todas maneras, las consecuencias no se pueden borrar. Amén. Una señorita se embaraza antes de casarse, y así de sencillo, el bebé no se puede borrar. Amén. Y así podemos poner muchos ejemplos que hay, muchos ejemplos que se dan. Y aunque acá nos arrepintamos y obtengamos aún la salvación, pero podría ser que no, ¿sabe? ¿Quién nos garantiza aquello? ¿Quién nos garantiza que te vamos a tener la oportunidad? Eso no es garantía. Por ello, nosotros los hijos de Dios, decía hace un momento, pecamos porque nosotros queremos pecar, porque nosotros tenemos a quien acudir, amén. Dice la palabra del Señor, allá en Proverbios, a Él dice, correrá el justo, ¿y qué? Y será levantado, o será ayudado, como sea, amén. A Él dice, correrá el justo, y levantado será, dice en otra versión, amén. A Él tenemos a quien acudir. Dice la palabra del Señor que Él es escudo alrededor nuestro. Cuando el enemigo anda como león rugiente buscando que nosotros fallemos. Ningún pecado es simplemente un pecado. Todos los pecados, que hay un montón. Hay un montón. Todos vienen basados en la desobediencia. Amén. Todo aquel varón o mujer, hijo de Dios, que peca

delante de Dios es por desobediencia. Amén. Por desobediencia. Y la desobediencia tiene su consecuencia y es muerte, mi hermano, mi hermana. Amén. Todo aquel que falla, todo aquel que peca delante de Dios, viene a sufrir muerte espiritual. Aunque finja estar vivo, está muerto. Desde el momento que falla, desde el momento que peque delante de Dios, está muerto. Amén. Porque así es. Así es. Desde el momento que le fallamos a Dios, que pecamos delante de Él, estamos muertos. La misericordia de Dios es grande, que es por su misericordia que no hemos sido consumidos. Amén. ¿Quién vive? Es por la misericordia de Dios que usted y yo no hemos sido consumidos. Porque Él es muy claro en dar una orden. Y nosotros podemos hablar de desobediencia en muchas citas bíblicas, porque hay muchas. Amén. Pero esta es la que está al principio de la Biblia. Fue lo primero que Dios dijo. Y de ahí se originó el pecado. Todos aquellos pecados que cometamos viene a caer porque somos desobedientes delante de Dios. El mundo entero vive en desobediencia. Por ello vive como vive. Pero nosotros, los hijos de Dios, ya no debemos de vivir de esa manera. Nosotros, los hijos de Dios, ya no debemos de vivir de esa manera, porque decía hace un momento, ya no somos esclavos de Satanás. Cristo nos ha hecho libres. Cristo nos ha hecho libres. Nos ha limpiado con su sangre preciosa. Valoremos nosotros el sacrificio que Dios hizo por cada uno de nosotros. Seamos agradecidos con ese sacrificio que Él hizo por nosotros. No hay forma de pedir explicaciones a Dios cuando no estamos contentos con aquello que Dios dice. Comenzamos a ver cómo obtenemos cierta información. Sabe, hermano, hermana, que muchas veces nosotros acudimos. Vamos a una iglesia, pero como ahí nos dicen que no, vamos a otra, pero como ahí también nos dicen que no, entonces muchas veces acudimos y decimos, es que allá hay una persona que tiene don de profecía, y vamos corriendo. ¿Por qué? Porque nuestros oídos quieren escuchar algo que nosotros queremos escuchar. Amén. Si Dios tiene una profecía para usted, se la va a traer el Señor ahí donde usted está, sin conocer. En una ocasión yo recuerdo que una persona llegó a este lugar sin conocernos y sin conocerlo a él. Ni sabía nada de nosotros, ni nosotros sabíamos nada de él. Pero Dios lo había enviado. Algo que solamente habíamos hablado con Dios, que no lo sabía nadie más. Dios se lo enseñó a esa persona. ¿Sabe? ¿Para qué andar buscando por todos lados que nos digan qué? Es que lo que pasa es que nosotros queremos que nos digan algo que esté de acuerdo con lo que nosotros queremos escuchar. Que supla la necesidad que nosotros tenemos en ese momento. Queremos muchas veces confiar en la voz de un ser humano antes que confiar en lo que Dios manda. Amén. Nosotros debemos de confiar en lo que Dios manda. La palabra del Señor dice que sin fe es imposible agradar a Dios. No somos agradables a Dios cuando nosotros no confiamos en que Él escucha nuestra oración. Él nos escucha, y si no responde, Él sabe por qué. ¿Qué nos queda a nosotros? Confiar en que Él sabe por qué hace las cosas como las hace, por qué no responde. Solo nos queda confiar en Él para poder ser agradables a Dios. No vaya usted que va, ay, que aquí me van a decir, y que allá mejor, y que allá también, y que me dijo fulana, que me dijo mengana. No, hermano, hermana, no es así. No es así. Escuchemos lo que la
palabra del Señor nos dice, acá nosotros tenemos el manual para vivir una vida agradable delante de Dios. Acá nosotros tenemos las respuestas a nuestras necesidades, a nuestras peticiones. Acá las tenemos, acá encontramos nosotros todo aquello que necesitemos saber. Porque muchas veces viene la debilidad al hombre o a la mujer y nos encontramos débiles. Es porque sencillamente nosotros hemos decidido no escuchar la voz de Dios. Por ello decía yo al principio que necesitamos nosotros ser humildes para poder atender la voz del Señor. Él nos habla porque nos ama. Él nos habla porque no quiere que nadie se pierda. Amén. No queriendo, dice la palabra del Señor, que nadie se pierda, sino que vengamos al arrepentimiento y que obtengamos la vida eterna. Es lo que Dios busca de cada uno de nosotros y es por ello que nos habla en todo tiempo. Amén. ¿Quién vive? El Señor nos habla porque nos ama. El Señor nos habla porque conoce nuestro proceder. El pecado tiene consecuencias en esta tierra. Dependiendo del pecado que usted cometa, así tiene sus consecuencias acá en la tierra, mi hermano, mi hermana. Poníamos hace un momento, y solo por poner ejemplo, porque hay muchos, pero como ya hablamos de esto, solo por poner ejemplo, la muchacha o el muchacho decide que se va a casar con y no le pide la dirección a Dios, o sencillamente sabe que no le conviene porque es una persona incrédula y decide casarse. Después vive sus consecuencias. A mí me ha tocado tener que ver consecuencias en la vida de los demás. Hace un tiempo, muchos años atrás, lloré por alguien que yo quería mucho. Cuando la vi fallar a Dios, pero hasta hoy en día yo veo las consecuencias en las cuales esa persona vive. Me dice, ora por mí. ¿Sabe, hermano, hermana? ¿Por qué? Porque decidimos nosotros desobedecer a Dios. Porque decidimos nosotros ser desobedientes a la orden que Dios da. Si usted quiere vivir sus consecuencias, váyase y verá cómo la palabra de Dios se hace real en su vida. Las consecuencias van a estar ahí siempre. Hay mucha gente que le desobedece a Dios y después, con lágrimas, buscan, pero las consecuencias ahí van a estar. Amén. Las consecuencias no las podemos hacer a un lado. Pero qué bueno, si usted me está viendo a través de las redes sociales, me está escuchando a través de la radio, a usted que está congregado en este lugar, le ha fallado al Señor, qué bueno que todavía me está escuchando. ¿Sabe por qué? Porque hoy en esta noche Dios le está dando la oportunidad a que se arrepienta, porque Cristo muy pronto viene, muy pronto viene a llevar a su pueblo, a llevar a aquellos que hayan decidido vivir una vida de santidad. Cristo muy pronto viene. Y qué triste que nos encuentre viviendo una vida de pecado. Pero hoy en esta noche tenemos la oportunidad. Hoy en esta noche todavía estamos acá. Y todavía la misericordia de Dios se extiende para con cada uno de nosotros. ¿Quién vive? La palabra del Señor se cumple, mi hermano, mi hermana. Nosotros no preguntemos
un porqué. ¿Por qué, Señor? ¿Por qué yo tengo que quedarme callado? ¿Por qué yo no tengo que responder si me está haciendo daño, me está maltratando? ¿Por qué me tengo que quedar callado? Sencillamente, porque el Señor nos manda a estar calladitos. Amén. Nosotros accionamos de esa manera porque queremos, hermano, hermana. ¿Quién dice que no se puede controlar? Si le permitimos a Dios que tome el control en nuestra vida, Él sí lo puede hacer. Aquello que usted y yo no podamos hacer, Él lo puede hacer. No nos excusemos. No busquemos excusas. Amén. No busquemos excusas. ¿Quién vive? Sí se puede. Sabe, hermano, hermana, cuando el hombre, la mujer le desobedece a Dios, se contrista el Espíritu Santo se pone triste. ¿Y sabe qué pasa? Yo no sé si usted lo ha vivido, quizás no, a lo mejor sí. Vamos a ver a los matrimonios. Cuando decidimos discutir con la pareja y no nos quedamos callados y discutimos por largo tiempo, después como que un camión pasó encima, ¿verdad que sí? Como que hay algo que no está bien. Es porque hay una tristeza interna. El Espíritu Santo se contristó dentro de nosotros porque hicimos aquello que no debíamos hacer. ¿Sabe? No es Dios el que pierde. Dios sigue siendo Dios, amén. Los que perdemos somos nosotros. Si le fallamos a Dios, si pecamos delante de Dios, los que perdemos somos nosotros. Los que nos vamos a ir a condenación eterna somos nosotros, amén. Gloria a Dios. Los que nos vamos a ir a condenación eterna somos nosotros. Por ello, nosotros debemos de atender al mandamiento que el Señor nos da. Cuando Él dice entonces que es no, que es simplemente no, amén. No busquemos que Él nos diga sí cuando Él dijo que no. Gloria a Dios. Hay muchas veces que nosotros conocemos los mandamientos del Señor, pero decidimos voluntariamente desobedecer. Y es el pecado entonces de la desobediencia. Ya nos dimos cuenta, hermano, hermana, que si usted decide ser un borracho, una borracha, es desobediencia. Si usted decide ser un adúltero, es desobediencia. Un fornicario, es desobediencia. Si usted decide ser un maldiciente, ese que le encanta decir palabras malas, es un maldiciente. Amén, es un maldiciente, aquel que le encanta decir malas palabras. Es desobediencia, hermano, hermana, porque ya sabemos que no debemos de hacer eso. Ya sabemos que los maldicientes no van a heredar el reino de los cielos. Usted jovencito que me escucha, adolescente, niño, si está siendo llevado por enseñanzas, porque Satanás está envolviendo su vida a realizar prácticas que a Dios no les son agradables, como que le gusta juntarse y estar tocando al de su mismo género, varoncito con varoncito, niña con niña, ya sabe que es desobediencia delante del Señor y eso no hay que hacerlo, amén. Y los adultos también, ¿por qué no decirlo? Hay señores ya bien grandes, pero ahí andan de la mano con otro. ¿Quién vive?
¿Sabe? Eso es desobediencia. Así vivía el pueblo de Sodoma y Gomorra, en desobediencia delante del Señor. Y aquel pueblo fue destruido. Amén. Pero usted y yo, hermano, hermana, usted y yo, que hemos sido alcanzados por la gracia y misericordia del Señor, es tiempo que decidamos ser obedientes al Señor. Jóvenes que me escuchan, que me ven, les decimos en el nombre de Jesús, decidan obedecer a Dios. Si acaso su vida ha estado llena de desobediencia, si acaso han estado practicando cosas que a Dios no le agradan, hoy decidamos obedecer a Dios. Es tiempo. Es la noche. No digamos que no se puede, porque sí podemos. No digamos que aquello es más fuerte que nosotros, porque tenemos quien es más fuerte que Satanás, amén. Y que toda fuerza del enemigo. Ya no somos esclavos. Allá en el Calvario, Dios hizo una obra perfecta para que hoy nosotros seamos más que victoriosos, más que vencedores. Amén. Podemos, hermano, hermana, podemos vivir una vida agradable a Dios. Decidamos hoy servir a Dios. Decidamos hoy vivir esa vida agradable delante de Dios. Es su decisión, hermano, hermana. Ya no vivamos más en desobediencia, pecando porque queremos pecar. No se vale. Cristo ya murió, Él ya nos dio la victoria. No se vale decir que no pudimos. Si acudimos a Él, Él nos sacará adelante, Él nos hará más que vencedores. Hoy yo quiero invitarle, mi hermano, mi hermana, usted que está en victoria, a que los que están acá que pasen al frente, los que están ahí en casa y pueden levantar su mano, se siente en victoria, pero si acaso usted no se siente en victoria, también es el momento de acercarse a Dios. Dios quiere obrar en su vida. Dios no quiere que usted viva las consecuencias de una desobediencia. El rey David pecó delante de Dios y se arrepintió y tuvo que vivir consecuencias amargas con sus hijos. Usted que no ha caído en desobediencia, mi hermano, mi hermana, dígale, Señor, dame la fortaleza para mantenerme de pie. Digámosle al Señor, dame la fortaleza, Señor, para mantenerme de pie. Si acaso usted se siente lejos del Señor, ya no ha sentido al Señor, porque el Espíritu Santo se ha contristado en usted, porque le ha estado fallando constantemente, decir mentiras es desobediencia. Esta es la noche donde puede acercarse a Él y decirle, Señor, aquí estoy. Perdona mi desobediencia, Señor. Perdona, Padre eterno, esta vida que he estado llevando constantemente en desobediencia a ti. Pero a partir de hoy, Señor, ahora he aprendido que contigo yo puedo tener victoria, que contigo yo soy vencedor, soy vencedora, porque puedo acudir a ti. Dígaselo. Ahí está el Señor cerca de usted, mi hermano, mi hermana. Hable con Él. Hable con Dios en esta noche.
hable con Dios en esta noche, mi hermano, mi hermana. Ahí está el Señor tocando su vida. Si usted no siente la presencia del Señor, dígale: Señor, perdóname. Ya no quiero más que tu Espíritu Santo esté triste en mí. Yo sé, Señor, que contigo yo soy vencedor, Señor. Ahora quiero sentir esos ríos de agua viva fluir en mi vida. Dígaselo. Dígaselo, mi hermano, mi hermana. ¿Cuántas cosas Dios ha traído para nosotros, sus hijos? Ha enviado a su Espíritu Santo para que esté con nosotros constantemente, todos los días, a cada segundo. Oh, bendito Dios, háblele, háblele, háblele, háblele, háblele. Usted que está pidiendo perdón a Dios por todas esas cosas que quizás no lo saben sus padres, que quizás no lo sabe su pareja. Hoy el Señor es tan bueno, tan fiel para perdonarle. El Señor le perdona si usted se arrepiente de corazón, se acerca a Él. Él le perdona, Él le perdona, Él le perdona. Que nadie le diga a usted que usted no tiene perdón, porque Él tiene misericordia del que Él tiene misericordia. Aleluya. Oh, bendito, bendito, bendito, bendito, bendito. En el nombre de Jesús, en el nombre de Jesús, Él le llena en esta noche. Háblele ahí donde usted está, mi hermano, mi hermana. Háblele, háblele. Dígale: Señor, aquí estoy. Necesito de tu presencia, necesito de tu fortaleza, necesito, Señor, que tú seas escudo a mi alrededor, necesito, Señor, y que tu palabra en mi vida sea viva. Oh, bendito es el Señor, Él lo hace en esta noche. Aquellos que se lo piden, su palabra dice que aquel que pide recibe. Si usted hoy pide, va a recibir, hermano, hermana. Aquel que pide recibe. Aquel que pide recibe. En el nombre de Jesús, reciba ahí donde usted está. Reciba ahí donde usted está, hermano, hermana. Reciba, reciba. El Señor tiene para su vida. El Señor tiene para su vida. El Señor tiene la victoria para su vida. Hoy en esta noche, bendito es el Señor, bendito es el Señor. Aleluya, aleluya, aleluya. Aleluya. Si el Señor dice no, entonces es no. Si el Señor dice

¡Qué precioso es Dios! ¡Qué precioso es Dios! ¡Aleluya! ¡Aleluya! ¡Aleluya! ¡Oh, bendito es el Señor! ¡Aleluya! ¡Aleluya! ¡Bendito es el Señor! Muchas gracias te damos, Padre. En el nombre de Jesús, gracias te damos en esta noche.

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¿Qué tal? Muy buenas tardes. Buenas tardes a todas y a todos. Muy buenas tardes. Buen provecho, amigas, amigos. Qué bueno poder acompañarles nuevamente a través de el 1480 AM, El Misterio de Dios. Saludos a todos los que están allá en casa visitando. A usted le están visitando o usted está visitando y nos están sintonizando a través de la amplitud modulada que es 1480, por supuesto. Buenas tardes, bienvenidas y bienvenidos. Qué gusto poder acompañarles a través de la mejor estación en AM, el 1480, El Misterio de Dios. O sea, Deville les saluda en este momento. Espero que estén súper bien, que estén alegres, que estén bendecidas, que estén bendecidos, que se sientan pues muy bien, y si no, como siempre les he dicho, quédese acá en la progra porque se va a sentir bien. Les recuerdo los medios en los cuales usted puede comunicarse. Tenemos el 2250-6681, 2250-6681 y el 5421-8102. Aquí estamos para servirles. 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Puede descargar la aplicación o en internet como Radio Horizontes. Y para los de la audiencia que quieran y tengan TikTok, aquí estamos haciendo nuestro live, empezando el live ahora para todas y todos aquellos que quieran unirse también. Así que será un gusto atenderles, será un gusto poder conversar con ustedes, será un placer poder interactuar un ratito y poder disfrutar esta tarde que Dios nos está regalando, por supuesto. Me gustaría entonces que empiece a comunicarse ya con nosotros y que pasemos una tarde calidad. Buen provecho para los que están en la hora del almuerzo. Dichosos, hombre, dichosos. Aprovechen, aprovechen.

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Qué buena música estamos escuchando aquí en el 1480 AM, El Misterio de Dios. Quiero mandar un cordial saludo a la mamá de Eli Taperia en San José Pinula, creo yo. Saludos a hermana Nancy Álvarez. Ella dice: yo nunca me pierdo la programación, y le agradecemos un montón por estar ahí pendiente, por supuesto. Amigas, amigos, hoy predica nuestro amado pastor general Luis Armando Flores, Ríos que limpian mi ser. Es el tema que vamos a escuchar hoy, primero Dios. Y bueno, será un gustazo que usted pueda estar con nosotros en Noches de Unción y Sanidad Divina. Allí será la reunión hoy a las 6:30. Tenemos parqueo para su automóvil, alimento para su organismo, por supuesto, y la palabra de Dios que no va a faltar, ¿verdad? Amigas, amigos, hoy ya es 25. Más tarde les voy a informar si vamos a iniciar el domingo o el lunes, o qué día, los días de pagos de El 1480, El Misterio de Dios. Así que, así que, amigas, amigos, yo les voy a estar informando en un ratito. 2250-6681 y 5421-8102. Saludos, hermana Amelia, que nos está escuchando, hermana Adelina también. Bendiciones, hermano Felarmino, y a todos ustedes que están ahí en sintonía. El tiempo avanza muy rápido.

Excelente, gracias por su sintonía, amigas, amigos, gracias por sus ofrendas. Yo quiero recordarle a todas y a todos aquellos que han hecho sus promesas, que dijeron, ah, yo voy a depositar esto y lo otro. Entonces, si usted ya reportó, qué genial, ¿verdad? Pero si no ha reportado, le invito para que nos llame y pueda reportar que ya hizo su depósito, su transferencia. Eso nos va a servir, nos va a servir bastante. Quiero saludar a hermana Concepción Reyes, saludos para ella, a la familia Rustrián, a hermana Marta Lidia, a hermana Consuelo Morales, a hermana Amanda de Acajabón, a hermana Marta Lidia nuevamente, sí, a hermano Rufino Pérez, a hermana Rosa Alegría. ¿Cómo está hermana Rosa Alegría? ¿Qué dice? Solo alegrías. Hermano Felarmino, ya lo habíamos saludado, pero nuevamente lo estamos saludando en este momento. A su esposa, por supuesto. Quiero saludar a hermana Ana Miriam, ha sido oyente, a hermano Felipe Guzmán, a hermana Petrona Escobar, a hermana Marta de León, saludos, a hermana María Luisa, a hermana Griselda Valle, a hermana Auri Zurdo, también bendiciones, a hermano Víctor García, a hermana Cata de Tzoy, a hermano Manuel Mejía, a hermano Ramón y Esther Tije, saludos para ustedes, pásensela bien, gracias por estar ahí escuchando el 1480, el misterio de Dios. Nos han solicitado de Miel San Marcos. Yo creo que es el que está sentado en el trono. También está Joan Manjares y Generación 12. No sé exactamente si es ese, Valeria. Pero bueno, yo espero que sí, ¿verdad? Si no, I'm sorry. Yo espero que sí.

0: El tiempo va avanzando, son las 2 de la tarde, 35 minutos en toda Guatemala. Saludos hasta Villanueva, a Vilmis, una mujer guerrera que le echa ganas, que le ha sufrido bastante, pero Dios ahí la tiene con fuerza. Ella sabe que la queremos mucho y toda su familia es importante para nosotros. Así que Vilmis, un abrazo para ti y aquí va la alabanza que nos ha solicitado.
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0: Ahí está Miel San Marcos con este canto para saludar a la audiencia que nos está escuchando en esta hora. Elizabeth nos ha solicitado este canto de Oseas Leví. Saludos para ella. Gracias por estar en sintonía y por estar ahí viéndonos también. Oseas Leví viene a interpretar, güey.
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2:46, este canto muy lindo en la voz de Oseas Leví, Huellas en la Arena. Y a veces nos sentimos así, solos, tristes, sin nada, sin nadie. Pero lo importante es de que Dios está y siempre estará para nosotros. Hermanas, hermanos, amigas, amigos, hoy tenemos culto y nuestro pastor general Luis Armando Flores estará disertando el mensaje Ríos que limpian mi ser. Ah, son como ríos de agua viva que corren todo mi ser. Así que, amadas, amados, ahí está la invitación para hoy a las 6:30. Será un gusto poder conocerles y disfrutar con ustedes. Saludos a Carolina o Carol que nos está escuchando en alguna parte de Guate. Incógnita la muchacha. A Cari también en Santa María de Jesús. Bendiciones. Gracias por estar allí. Nos ha solicitado el canto del Salmo 23. Gracias a las personas que nos llaman diciéndonos: hermano Seas, aquí tengo mi ofrenda de 100, de 200, de 500. Todo eso nos ayuda a seguir por acá en la radio, seguir llevando el evangelio de salvación. Usted sabe que las almas lo necesitan. 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Por favor, mis amadas, mis amados, gracias por sus depósitos, por sus ofrendas y por seguir el ejemplo de sus padres. Porque muchos dicen: mi mamá, mi papá ofrendaba, ahora me toca a mí. Voy a seguir el legado de mi papá y de mi mamá. Qué bueno, gracias a Dios. Dice Virmis por acá: me colocó el canto. Efectivamente, ya colocamos Proezas, ya pasó. Para que se van de el live, ¿verdad? Te queremos, Bilba. Ahora vamos a ir con el canto del Salmo 23. Ya casi llegamos a las 3:00 p.m. 12 minutos nos separan.

0: días, amigos. Son las 2 de la tarde, 52 minutos. Para todos aquellos que dicen a qué hora sale la programación de la radio, dónde lo puedo escuchar, si no tengo radio, cómo puedo escuchar, les voy a decir. La programación empieza a las 5 de la mañana. La señal, pues. A las 7 empieza la programación del Misterio de Dios. Pero en sí estamos desde las 5 de la mañana hasta las 8 de la noche en la onda de la amplitud modulada. Amplitud modulada significa AM, amplitud modulada. Tenemos programas de oración, mensajes en la voz del pastor Luis Flores, de la pastora Mari, de hermano Oseas. Tenemos programas como este, Impacto de Alabanza, donde ustedes llaman, escriben, se reportan. Entonces eso. Y amigas, amigos, estamos pues de lunes a lunes siempre, los fines de semana, feriados, lo que sea. 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En internet solo coloca Radio Horizontes y ahí le sale. Y también le sale la opción de descargar, por ejemplo, las aplicaciones de radio. 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Y ahí puede buscar Radio Horizontes. Así nos escuchan cientos de personas. Entonces, esas son las formas. Si usted quiere llamar, puede hacerlo 2250-6681 o puede escribirnos al WhatsApp 5421-8102. Saludos a hermana Alba, ella nos llamó. Muchas gracias, hermanita, que Dios le bendiga. No voy a dar su apellido por lo mismo, porque Albas hay muchísimas, pero con los apellidos ya la gente va deduciendo quién es, ¿verdad? Entonces, saludos a hermana Alba. Gracias por llamarlos y yo le informo más tardecito lo que le había comentado. Saludos hasta Santa María de Jesús. Santa María de Jesús, para arriba, para arriba. Qué bonito ese lugar. Recuerdo cuando hice una actividad en el parque de Santa María de Jesús. Me recuerdo y voy a estar siempre agradecido con los amigos que me ayudaron en esa ocasión para hacer el proyecto en Santa María de Jesús. Nunca voy a olvidar. Bueno, uno nunca olvida, ¿verdad?, a quienes le ayudan a uno. Vamos a ir con más música en este momento, ya casi voy a los anuncios y luego regreso con ustedes. O mejor dicho, voy a ir con los anuncios y luego regreso con más música aquí en el 1480, El Misterio de Dios.
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0: Excelente tarde, Impacto de Alabanza les acompaña siempre, gracias por su sintonía. Les invitamos para que se queden con nosotros porque ya viene palabra de Dios en labios de nuestro amado pastor Luis Armando Flores, que edificará su vida, por supuesto, este mensaje que vamos a escuchar. Así que les invitamos a seguir en sintonía, seguir avanzando, seguir adelante. Y gracias por su ofrenda para este ministerio.
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0: El tema que vamos a escuchar lleva por nombre: ¿Quiénes resucitarán en el día final?

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6: Mateo capítulo 22, verso 29 al 33 dice: Entonces respondiendo Jesús les dijo: Erráis ignorando las escrituras y el poder de Dios. Los saduceos tenían, le vuelvo a repetir, mucho conocimiento académico, pero ignoraban, dicen, las escrituras. Verso 30, porque en la resurrección ni se casarán, ni se darán en casamiento, sino serán como los ángeles de Dios en el cielo. Pero con respecto a la resurrección de los muertos, ¿no habéis leído lo que fue dicho por Dios cuando dijo: Yo soy el Dios de Abraham, el Dios de Isaac y el Dios de Jacob? Dios no es un Dios, no es Dios de muertos, sino de vivos. Amén. Eso quiere decir que Abraham, Isaac y Jacob, que murieron físicamente, pero para Dios ellos están vivos, amén, porque ellos siguen viviendo en la gloria de Dios. Todos los que se nos han adelantado desde Abraham hasta el día de hoy están viviendo con Dios, porque cuando la gente muere creyendo en Cristo, en ese momento se va con Él, amén. Se van al paraíso, a un lugar de reposo, de descanso, donde estamos esperando, están esperando.

esperando ser premiados por el Señor. Si nosotros un día sufrimos la vida física, también nos iremos a ese lugar de descanso. Amén. A descansar, a esperar el gran día cuando el Señor nos diga: pasa, siervo fiel, en lo poco me fuiste fiel, en lo mucho te pondré, entra al gozo de tu Señor. Gloria a Dios. Vemos que los saduceos, en esta escritura, vemos que los saduceos, aunque tenían bastante conocimiento académico, y también dice la historia acerca de ellos, que tenían mucha plata, era un grupo de personas estudiosas y con bastante dinero, bastante riquezas. Pero dice la Biblia que ellos ignoraban las escrituras, ignoraban la palabra de Dios, y por esa razón ellos no creían en la resurrección. Cuando uno ignora la palabra de Dios, uno deja de creer en las grandes promesas que están escritas en la palabra del Señor para el beneficio nuestro. Los saduceos ignoraban la palabra de Dios, y por esa razón ellos no creían en la resurrección. Jesús les dice: ignoráis las escrituras. Hoy en día hay muchas personas igualitos que los saduceos. Tienen mucho conocimiento académico, han cruzado por universidades, pero ignoran la palabra de Dios. Ignoran lo que usted y yo, gracias a Dios, conocemos. Nosotros conocemos la palabra de Dios, que es Cristo. Hemos tenido esa experiencia con Él, nos hemos encontrado con Él, y ahora Él vive en nosotros. Y porque Él vive en nosotros, nosotros tenemos la vida de Dios en nuestro corazón, en nuestro ser. Amén. Pero lamentablemente hay mucha gente que ignora la palabra de Dios, y por esa razón no creen en la resurrección. Se sigue escuchando ese dicho: comamos, bebamos, porque mañana moriremos. La gente piensa que el final de todo es la muerte, que cuando uno muere ahí se terminan las tristezas, ahí se terminan las alegrías, ahí se termina el dolor, y eso no es así. Porque los que hoy nos gozamos con el Señor, nos vamos a seguir gozando en la eternidad con Él. Amén. Pero los que ahora no se quieren gozar en el Señor y están sufriendo penas, están sufriendo tristezas, por ellos se embriagan, por ellos se drogan, por ellos hacen muchas cosas queriendo llenar el vacío de su corazón, porque ellos dicen que con la muerte ahí se termina todo. Yo les digo que no. Los dolores más terribles inician cuando las personas mueren sin Cristo. Cuando las personas mueren sin Cristo, al igual que aquel hombre rico, dice la Biblia, que cuando él murió físicamente y de pronto abre sus ojos, vuelve en sí, se da cuenta que está en un lugar de ayes, en un lugar de tormento, en un lugar de dolor, y por ello clama y dice: Padre Abraham, envía a Lázaro para que moje la punta de su dedo en agua, porque estoy atormentado en esta llama. Hermana, hermano, cuando las personas mueren sin Cristo, ahí no se les terminan los dolores, ahí inician los dolores más terribles, más dolorosos. Y ese lugar donde la gente va sin Cristo es el lugar que nosotros conocemos como el infierno. Amén. Ahí van a pasar ellos viviendo la eternidad. Estamos hablando, hermana, hermano, que hay vida después de la muerte, hay resurrección. La Biblia habla de la resurrección de las personas que procuran hacer el bien y de las personas que no quieren hacer el bien. Leamos dos escrituras muy preciosas que nos hablan acerca de la resurrección. Daniel capítulo 12 y verso número 2.
Daniel 12:2 dice: y muchos de los que duermen en el polvo de la tierra serán despertados o resucitados, unos para vida eterna y otros para vergüenza y confusión perpetua, confusión eterna. Se da cuenta que ahí habla de dos grupos de personas que van a resucitar. Van a resucitar, dice, los que hicieron el bien, ellos resucitarán para vida eterna con Dios, para seguir gozándose con Dios, porque se gozaron aquí en la tierra. Cuando usted se goza con Dios acá en la tierra, cuando usted dedica su vida a Dios mientras estuvo con vida aquí en la tierra, usted dirá las palabras que el apóstol Pablo dijo: para mí el vivir es Cristo. Amén. El vivir es Cristo y el morir es ganancia. ¿Y cuál es esa ganancia? Es la vida eterna con el Rey de Reyes y Señor de Señores. Aleluya. Démosle un aplauso a la palabra del Señor. Gloria a Dios. Y muchos de los que duermen en el polvo, dice, de la tierra, serán despertados, unos para vida eterna y otros para vergüenza y confusión perpetua. Aquí habla acerca de la resurrección. Vuelvo a repetirle, de dos grupos de personas. Los que hicieron lo bueno salen a resurrección de vida eterna con Dios. Amén. Pero los que hacen lo malo resucitarán para vergüenza y confusión perpetua. Leamos Juan capítulo 5. Estas son palabras de nuestro Señor Jesucristo. Juan 5, 28 y 29. Dice: no os maravilléis de esto, porque vendrá hora cuando todos los que están en los sepulcros oirán su voz, y los que hicieron lo bueno saldrán a resurrección de vida, mas los que hicieron lo malo a resurrección de condenación. Como decían allá en mi pueblo, más claro no canta un gallo. Amén. Jesús habla acerca de la resurrección y dice Él en su palabra que en el día final todos vamos a resucitar. Por ello es que el tema se titula ¿quiénes resucitarán en el día final? Y la respuesta que encontramos en la Biblia y la palabra infalible de Dios es que todos vamos a resucitar. Todos los que sufran o suframos la muerte física antes que Cristo venga, antes del gran día final, dice ahí que todos vamos a resucitar. Unos van a resucitar para vida eterna cuando sea el arrebatamiento de la iglesia. Y luego viene la segunda resurrección, que es cuando van a resucitar las personas que no creyeron en Cristo. Habrá un lapso de tiempo, en cientos de años o miles de años, ¿verdad? En ese lapso de la primera y segunda resurrección. La primera resurrección es para los santos, para los hijos de Dios. Eso sucederá cuando Cristo Jesús venga a levantar a su iglesia. Por ello dice allá en Primera de Tesalonicenses, capítulo 4, verso 13 al 18, me parece, donde dice la palabra del Señor. Dice: tampoco, hermanos, quiero que ignoren acerca de los que duermen, para que no se pongan tristes como aquellos que no tienen esperanza. Porque si creemos que Jesús murió y resucitó, así también, dice, traerá Dios con Jesús a los que durmieron o murieron creyendo en Él. Porque el Señor mismo, dice, con voz de mando, con voz de arcángel y con trompeta de Dios descenderá ¿de dónde? Del cielo. Y luego dice ahí: y los muertos en Cristo, los que murieron en el Señor, los que murieron creyendo en Cristo, dice, los muertos en Cristo resucitarán
primero. Amén. Resucitarán primero. Luego nosotros los que quedamos, los que estamos con vida, cantando, alabando a Dios, sirviéndole a Dios, esperando la segunda venida de Cristo, seremos arrebatados juntamente con ellos en las nubes y así estaremos siempre con el Señor. Dice, por tanto, alentados los unos a los otros con estas palabras. Vale la pena, hermana, hermano, consagrarnos a Dios. Porque en el día final todos vamos a resucitar, unos para vida eterna y otros para confusión perpetua. Yo le animo a usted y me animo a mí mismo, animo a los hermanos que nos están viendo a través del Facebook, los que nos están escuchando a través de la radio, los que nos están viendo ahora a través del canal Jesús es la Roca, a que nos consagremos a Dios. Porque en el día final, dice la Biblia, todos vamos a resucitar, unos para vida eterna. ¿Quiénes van a resucitar para vida eterna? Los que mueren en el Señor, los que mueren creyendo en Cristo, los que mueren consagrándose a Dios, los que mientras estuvieron en esta tierra se consagraron a Dios, dijeron como Pablo, para mí el vivir es Cristo y el morir es ganancia. ¿Cuántos dan gloria a Dios? Ellos resucitarán para vida eterna con Dios. Aleluya. Gloria a Dios. Bendito sea el nombre del Señor. Dice ahí la palabra de Dios. Jesús hablando con respecto a la resurrección. No os maravilléis de esto, porque vendrá hora, dice, cuando todos. Todos, no dice solo un grupo de personas, como muchos creen que en el día de la resurrección solo van a resucitar los buenos y los malos se van a quedar ahí en el olvido. Otros simplemente no creen que hay vida después de la muerte, no creen en la resurrección. Piensan que la muerte es el final de todas las cosas, que muriendo ahí se acabaron las penas, se acabaron los dolores. No, hermana, no, hermano. La vida sigue. La vida sigue. La existencia en esta tierra se termina, pero la vida continúa. ¿Cuántos dan gloria a Dios? Nosotros cuando morimos dejamos de existir en esta tierra, pero seguimos viviendo en el lugar que nosotros elijamos mientras estamos con vida en esta tierra. Si usted elige estar con Dios va a continuar, amén. Pero si usted elige vivir separado de Dios en esta tierra, pues separado de Dios va a vivir en la eternidad, va a vivir en el tormento eterno, es decir, en el lago de fuego. Pero los que elegimos consagrarnos a Dios, vivir con Dios y para Dios en esta tierra, viviremos con Él en esa mansión gloriosa que Él ha preparado para sus hijas y para sus hijos, que decidamos consagrarnos a Él. Démosle un aplauso al Señor con todo nuestro corazón. Aleluya. Vemos en la palabra de Dios que hay vida después de la muerte, que todos vamos a resucitar en el día final. No van a resucitar solo los buenos, sino también resucitarán los malos, los que en esa tierra no quisieron consagrarse a Dios, los que en esta tierra vivieron solo para el placer de la carne. Ellos van a resucitar y le van a rendir cuentas a Dios. Y su destino eterno será el lago de fuego, el tormento eterno, separados de Dios. Porque esa es la elección que ellos hicieron mientras estuvieron en esta tierra. Ellos eligen vivir sin Dios, haciendo lo que se les venga en gana hacer, casándose y dándose en casamiento, es decir, casándose a cada rato. Hoy viven con una mujer, mañana viven con otra y pasado viven con otra, y así vive la gente que no conoce a Cristo.
Dice, gocémonos, comamos y bebamos porque mañana moriremos. Y ahí se terminó todo. No, porque hay vida después de la muerte. Así dice la palabra del Señor. Juan capítulo 5, verso 28 y 29 dice la palabra del Señor, porque viene la hora cuando todos los que están en el sepulcro, amén, todos los que están en el sepulcro, no dice solo un grupo de personas, no dice que solo los buenos van a resucitar, ahí dice, va, todos los que están en los sepulcros oirán, ¿oirán qué? Su voz, la voz de Dios, esa voz de mando. Y los que hicieron lo bueno, dice, saldrán a resurrección de vida eterna con Dios. Los que hicieron lo bueno, ¿cuántos creen que vale la pena hacer lo bueno? ¿Cuántos creen que vale la pena consagrarnos a Dios? ¿Cuánto vale, creen que vale la pena dedicar nuestra vida a Dios? Decirle, Señor mío y Dios mío, aquí están mis manos, aquí están mis pies, úsame para tu gloria mientras esté en esta tierra. Sabe que mientras Dios me dé vida física, yo no quiero descansar, yo quiero seguir predicando la palabra de Dios. Quiero seguir llevando ese mensaje que Él un día me mandó que diese. Amén. ¿A través de qué? A través de los medios que Dios nos ha dejado. Si nos toca salir en carro, salimos en carro. Si nos toca salir a pie, pues caminamos a pie. Lo importante es llevar la palabra bendita del Señor. Pero ahora Dios nos ha dejado estos medios para decirle a la gente que se consagre a Cristo. Y hoy le decimos a toda la audiencia de la radio, consagrémonos a Dios. Ahora que el Señor nos da vida, digámosle, Señor, aquí está mi vida, aquí están mis manos, aquí están mis pies, dedíquese a servirle a Dios, porque dice, para mí el vivir es Cristo y el morir es ganancia, y esa ganancia es la vida eterna que gozaremos con el Padre Celestial en esa mansión gloriosa que Él preparó para nosotros. Gloria a Dios. Luego sigue diciendo, y los que hicieron lo malo, los que hicieron lo malo, ellos también saldrán a resurrección, pero dice resurrección de condenación. Condenación es el castigo eterno que ellos eligieron eso. Ellos eligieron ser castigados, sufrir la eternidad separados de Dios. Porque mientras estuvieron en esta tierra, así quisieron ellos vivir, separados de Cristo. No se separe de Cristo. Si quiere separarse de Luis Flores, sepárese de Luis Flores. Si usted siente que en esta iglesia no recibe bendición, pues vaya y conságrese en una iglesia donde usted va a ser bendecida, bendecido. Pero no se separe del Señor. Busque a Dios mientras puede ser hallado. ¿Cuántos dan gloria a Dios? Busque a Dios hoy, busque a Dios mañana, busque a Dios todos los días. No se separe de Dios por nada del mundo. Sepárese de todos menos de Cristo. ¿Cuántos alaban a Dios? Dice la Biblia, y los que hicieron lo malo saldrán a resurrección de condenación. Esa condenación es la vida eterna separados de Dios. La gente que vive sin Cristo vivirá separado de Dios en la eternidad, en ese lugar de tormento que señala la Biblia, llamado el infierno o el lago de fuego. Ahí en el libro de Apocalipsis capítulo 20 verso 15 dice, y el que no se halló inscrito en el libro de la vida fue lanzado, dice, al lago de fuego, que es la muerte segunda. Ese es el destino de toda la gente que decide vivir sin Cristo en esta tierra. Pero dichosos los que decidimos vivir con Cristo en esta tierra, porque en el día de la resurrección vamos a resucitar para vida eterna con Él. Amén. Para estar con Él viviendo por toda la eternidad. Van a pasar miles y miles
de años y ahí vamos a estar con Cristo, gozándonos en las bodas del Cordero, gozándonos comiendo a la mesa con Dios todos los días. ¿Cuántos dan gloria a Dios en un lugar donde ya no habrá llanto, ya no habrá dolor, ya no habrá tristeza, ya no habrá pobreza? Oh, hermana, en un lugar de refrigerio, en un lugar de bendición. ¿Cuántos anhelan estar con Cristo? Busquemos, hermana, hermano, consagrarnos a cada día. ¿Sabe que los hombres de Dios del Antiguo y Nuevo Testamento, ellos creían en la resurrección? Ellos creían que hay vida después de la muerte y por ello es que procuraban consagrarse a Dios. El apóstol Pablo dice: si yo como hombre luché con hombres fieros en Éfeso, ¿de qué aprovecha si no hay resurrección? Pero sabe, Pablo sabía que había vida después de la muerte, que hay vida después de la muerte. Y por eso luchaba, se consagraba. Él al final de su carrera dijo: he peleado la buena batalla. ¿Cuántos dan gloria a Dios? He peleado la buena batalla. He acabado la carrera y he guardado la fe, por lo cual me espera la corona de justicia, la cual mi Padre me ha preparado. Y no solo a mí, dice, sino a todos aquellos que le aman y esperan con ansia su venida. ¿Cuántos dan gloria a Dios? ¿Cuántos amamos a Dios? Aleluya. Dice la palabra del Señor que estos hombres de Dios del Antiguo y Nuevo Testamento, ellos se consagraban. Dice 2 Corintios 5:9, dice: Por tanto, por lo cual procuramos también, o ausentes o presentes, serle agradable. Ellos procuraban agradar a Dios en su modo de andar, de conducirse en esta tierra. Por tanto, dice, procuramos. Si queremos agradar a Dios, tenemos que procurar, tenemos que esforzarnos, tenemos que abstenernos de todo lo que este mundo malo nos ofrece. Este mundo malo nos ofrece placer, fornicación, adulterio, licores. Nos ofrece placer carnal, pero todo eso es destrucción. Nosotros tenemos que abstenernos de todo eso. Amén. Sin embargo, Cristo no nos ofrece un camino fácil. Él dice en su palabra: porque ancha es la puerta y espacioso el camino que lleva a la perdición, donde la gente puede hacer lo que se le da la gana. Pero el camino que nos lleva a la vida eterna, dice que es angosto, pero angosto es el camino que nos lleva a la vida eterna, dice, y pocos son los que van por él. Es poca la gente que quiere abstenerse de las cosas malas de este mundo, prefiere darle rienda libre a su carne, a su vida. Ay, hermana, pero ¿cuál será su destino final? ¿Será el lago de fuego? Es necesario que nos consagremos hoy a Dios. Es necesario que usted y yo procuremos ser agradables a Dios, agradar a Dios en nuestra manera de conducirnos, porque hay vida después de la muerte. ¿Cuántos dan gloria a Dios? No se acaba todo, Señor, Señora, cuando muramos. Las personas solamente dejan de existir en esta tierra, pero siguen viviendo en el lugar que ellos decidan o elijan pasar la eternidad. Si usted elige pasar la eternidad con Dios, viva con Dios hoy. Viva con Dios, viva unido a Dios el día de hoy. No se separe de Dios por nada del mundo. Amén. Permita que Dios esté en su vida, que Dios esté en su matrimonio, que Dios esté en su familia, que Dios esté en su trabajo, que Dios esté en su negocio,
que Dios esté en todas las áreas de su vida, amén, porque usted ha decidido unirse a Dios, amén, y no se separe de Él por nada del mundo. ¿Cuántos dan gloria a Dios? No se separe de Él ni un segundo en esta tierra. Viva como vivió Eliseo con Elías. Elías le dice a Eliseo: cosa difícil me has pedido, pero si tú me vieres cuando Dios me lleve con él, se concederá la petición de tu corazón. Y dice la Biblia que Eliseo vivía ahí cerquita de Elías. Paso que daba Elías, paso que daba Eliseo, no se desprendía por nada del mundo. Y cuando Eliseo ascendió a los cielos, dice la Biblia que ahí venía el manto. ¿Cuántos dan gloria a Dios? Ahí venía la unción de Dios sobre Eliseo. Y el poder que radicaba en la vida de Elías, radicó en la vida de Eliseo. Eso pasa cuando usted vive unido a Cristo. La unción del Espíritu Santo desciende sobre de usted, y usted será un hombre, una mujer de renombre en esta tierra. ¿Cuántos alaban a Dios? Aleluya. Que Dios bendiga a todos los hermanos que nos están viendo a través del Facebook, que nos están escuchando a través de la radio, que nos están sintonizando a través del canal Jesús es la Roca. No nos separemos de Dios por nada del mundo. Procuremos vivir unidos a Cristo. Les he dicho cientos de veces: no salga ni a la tienda de la esquina sin Cristo. ¿Cuántos dan gloria a Dios? No se despegue de Cristo por nada del mundo. Si deseamos vivir la vida eterna con Dios, vivamos hoy unidos a Dios. Amén. Porque dice la palabra del Señor que los que hagan lo bueno, yo quiero hacer lo bueno, no sé usted. Los que hagan lo bueno van a salir a resurrección de vida eterna. Mas los que hagan lo malo, yo no quiero hacer lo malo. Procuremos hacer el bien. Procuremos amar a Dios, amar a los hermanos, amar la obra de Dios. Amén. Mas los que hicieron lo malo, dice, saldrán a resurrección de condenación. Todos resucitaremos en el día final. Unos para vida eterna con Dios y otros para sufrir la condenación eterna separados de Dios, en el lugar que ellos eligieron. Hermana, hermano, es necesario, es preciso que nosotros también, al igual que los hombres de Dios, procuraban agradar a Dios. ¿Cuántos van a procurar agradar a Dios en su vida? Procuremos agradar a Dios, o presentes, dice, o ausentes. Nosotros procuramos agradar. Los apóstoles procuraban agradar a Dios y agradaron a Dios. Ellos fueron agradables a Dios. Fueron como un perfume grato delante de la presencia de Dios. Nosotros también, si procuramos agradar a Dios, seremos como un perfume grato delante del Señor nuestro Dios. Amén. Yo le animo a usted, mi hermana y hermano, que está unido a Cristo, que no se despegue de Cristo por nada del mundo. Y si usted es una persona que se ha separado del Señor, regrese a Él hoy en este día. Hoy es un día muy especial. El Señor dice en su palabra: venid luego, dice Jehová, y estemos a cuentas. Hoy es un día donde usted, que se ha separado de Cristo, hoy se una a Cristo. Regrese a Cristo como regresó el hijo pródigo a su padre. ¿Cuántos dan gloria a Dios? ¿Qué pasó cuando regresó el hijo pródigo a casa? El padre lo desechó, lo aceptó. La Biblia dice que lo aceptó, lo recibió
e hicieron fiesta y dijo: traigan un vestido nuevo, traigan zapatos, traigan un anillo y colóquenselo, vistan a mi hijo, porque yo lo había perdido y lo he encontrado, había muerto y ha resucitado. ¿Cuántos dan gloria a Dios cuando alguien decide regresar a Cristo para unirse a Cristo? Hay fiesta en los cielos. Bendito sea el nombre del Señor. Si hay personas que me están escuchando en estos momentos que se han separado de Cristo, yo le invito para que hoy regrese a Cristo, para que hoy vuelva a los pies del Señor. Y ustedes, mis hermanas, mis hermanos que están unidos a Cristo, no se despegue por nada del mundo. Siga unida, unido a Cristo. No se separe de Él. Agárrese de Él. ¿Cuántos dan gloria a Dios? Aleluya. Pongámonos de pie y le vamos a pedir al Señor nuestro Dios que Él nos conceda vivir el tiempo que Él nos dé de vida unidos a Él. Padre, en el nombre de tu Hijo amado Jesús, te damos gracias, Señor, por el privilegio que nos concedes vivir unidos a ti, Señor. Vivir cerca de ti, sirviéndote a ti, postrados a tus pies, Señor. Muchas gracias, Padre bendito. Muchas gracias por este privilegio que nos das de estar viviendo a tus pies, como estaba María, la hermana de Marta, Padre celestial. Dice tu palabra que María estaba sentada a tus pies, escuchando tu palabra, escuchando tu voz. Que esa sea nuestra posición, Señor. Estar a tus pies, escuchando tu voz a cada día, a cada momento. Oh, Padre celestial, fortalece la vida de tu iglesia en medio de estos tiempos difíciles que estamos pasando, Señor. Concede que tu iglesia, Señor, que tú has comprado con tu sangre preciosa, vivan unidos a ti. Y aquellos, Padre celestial, que se han separado de ti, permite que regresen hoy a tus pies, Padre celestial. Atráelos a tus pies, Dios mío. Te lo imploro con todo mi corazón y con toda mi alma. Yo sé que tú eres bueno, eres precioso. Tu palabra dice que tú nunca dejas de amarnos. Tu palabra dice que mientras hay vida hay esperanza. Permite, Señor, que aquellos que se han alejado de tu camino hoy regresen a ti, Señor. Hoy regresen a ti. Yo veo a muchas personas que están regresando a Cristo. Yo veo a muchas personas que ahí en su corazón le están diciendo: Señor, perdóname por haberme alejado de ti. Hoy están regresando a los pies del Señor. Y déjame decirte, mujer, déjame decirte, varón, que los brazos de Cristo te arrullan en este día. Los brazos de Cristo te reciben en este día. Los brazos de Cristo te reciben, te dan un abrazo fuerte. Recibe ese abrazo del Señor. Recibe ese abrazo de nuestro Padre Celestial. Él te abraza en estos momentos. Él te da un beso en estos momentos. Él te arrulla en estos momentos. Siente la presencia de Dios. Oh, gloria a Dios. Gloria a Dios. Gracias, Padre, por estas mujeres, estos varones que hoy están regresando a tus pies. Gracias, Señor. Gracias, Cristo amado. Te bendecimos, Señor, con todo nuestro corazón y con toda nuestra alma. Señor mío y Dios mío, si de las personas que me están escuchando en estos momentos
Hay personas que están sufriendo algún dolor en su cuerpo. Yo te ruego, Padre, que en estos momentos sanes toda dolencia en el cuerpo de mi hermana, de mi hermano. Tu palabra dice que tú eres el que sanas todas nuestras dolencias. Sana, por favor, la vida de tu hija, la vida de tu hijo en estos momentos, Señor. Te lo imploro con todo mi corazón. Oh Padre Celestial, te ruego que la unción de tu Espíritu Santo descienda sobre cada vida, descienda sobre cada corazón. Te lo imploro con toda mi alma y con todo mi ser, en el nombre glorioso de tu Hijo amado Jesús, nuestro Señor. Padre, si alguien vino triste, dale consuelo, Padre. Si alguien de los que me está escuchando, Señor, está viviendo con poca fuerza, ya no tiene fuerzas para levantar sus manos, yo te ruego que en estos momentos tú renueves las fuerzas de tu pueblo, Señor. Renueva las fuerzas de tu hija. Renueva las fuerzas de tu hijo. En el nombre de Jesús, nuestro Señor. Amén y amén.

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en esta bonita hora de la tarde se encuentra ya en sintonía de esta hermosa programación. Muy buenas tardes para cada uno de ustedes. Espero se encuentren muy, muy bien. ¡Qué bendición! Entonces es para mí poder saludarlos, poder platicar por acá con ustedes, poder recibir sus reportes, sus comunicaciones. Es para mí entonces de mucha bendición poderles acompañar a esta bonita hora de la tarde en el espacio de Alabanzas al Atardecer, un espacio muy bonito, muy increíble, donde pues esperamos poder recibir sus comunicaciones, donde muy felizmente por acá les acompañamos con un poquito de la palabra del Señor, con estos cantos preciosísimos que nos invitan a seguir adelante, que nos animan y pues lo más importante, ¿verdad?, que nos permiten alabar el nombre de nuestro Dios Todopoderoso. ¡Qué bendición! ¡Qué bendición!

0: vamos llegando ya a los últimos días de este mes, el sexto mes de este año 2026, súper, súper rápido. Alrededor de 5 días nos van restando entonces para que pueda culminar este sexto mes. ¡Wow! ¡Qué increíble! ¡Qué rápido el tiempo! Va pasando muy, muy rápido. Y creo que todos tenemos algo por lo cual estar agradecidos. A mí me gusta, ¿verdad? Precisamente mucho recordar que debemos de ser agradecidos. Porque en la gratitud se forja también la humildad, que son algunos de los factores, ¿verdad?, que debemos de tener como creyentes, que son vitales, ¿verdad? Así que bienvenidos una vez más a este espacio. Esperamos pues poder recibir sus comunicaciones. Qué bonito poder saludarlos de todo corazón. Me alegra mucho saber que ustedes se encuentran ahí del otro lado también en sintonía a través de la plataforma de internet, a través de la página de internet y por supuesto en la onda radial. ¡Qué increíble! Así que saludos, saludos para cada uno de ustedes. Qué privilegio poder acompañarles. Y bueno, vamos llegando ya a las 4 de la tarde con 34 minutos. Una tarde muy bonita. En algunas zonas de nuestro país se ha hecho presente la lluvia. En algunas otras pues hay solecito, ¿verdad? Vemos por acá hay un poco de calor. Pero es así de bendecido nuestro país con esta riqueza de clima, ¿verdad? Un clima variado, muy bonito. Dios nos da de todo un poquito, ¿verdad? Nos ha dado lluvia, nos ha dado calorcito también, un poco de frío, ¿cómo no? Y es una bendición, realmente es una bendición. Y pues en esta tarde vamos a estar por acá con estos bellos temas, con estos cantos bellísimos, preciosísimos para poderles acompañar, para que podamos disfrutar de esta tarde. Y claro, pues podamos compartir la palabra del Señor, que de eso se trata. Y recuérdate entonces que nuestras líneas están totalmente disponibles, por favor, para que tú puedas llamarnos, puedas escribirnos y pues por acá podamos ir colocando esos cantos que bendicen tu vida y pues puedan bendecir el resto de la audiencia. Estamos contentos, claro que sí, ¿verdad? Estamos agradecidos, estamos felices porque Dios ha sido bueno, Él ha sido fiel para con cada uno de nosotros.
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0: Me encanta cómo se llama esta alabanza. ¿Quién como tú? ¿Quién como nuestro Dios? Grande, maravilloso, increíble. ¡Wow! Me encanta una letra muy preciosa. ¿Quién como tú? Dice, sobre buenos y malos hace salir el sol. ¡Wow! La misericordia de nuestro Padre es increíble.
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0: Te recuerdo entonces que la línea telefónica y nuestro WhatsApp están totalmente disponibles, el 2250-6681 y el 5421-8102, entonces totalmente disponibles en esta bonita hora de la tarde para que tú puedas escribirnos, puedas enviar un saludo o puedas también solicitar ese canto que bendice tu vida. Saluditos entonces para ustedes en las diferentes zonas de nuestro bello país y de la ciudad, como también en las diferentes áreas departamentales. Saluditos a todos los que nos escuchan desde el oriente, desde el occidente de nuestro país. Un fuerte abrazo para ustedes.

Y salvación, qué precioso tema, me encanta, muy bonito y claro que sí, así es. Has enviado a tu hijo, dice, para dar esperanza y salvación. Qué bonito, y nosotros hemos sido llamados con tal responsabilidad de transmitir, ¿verdad?, esa salvación también a donde quiera que vayamos. Somos responsables de dar a conocer la bendita palabra de nuestro Dios. Ven entonces, es el tema que vamos a estar incluyendo en esta hora. Ven, es hora de adorarle. Es el momento, es la tarde para que ahí donde tú te encuentres, alabes, cantes, celebres a Cristo Jesús porque Él ha sido bueno. Y recuérdate que en medio de las dificultades, en medio del cansancio, en medio de la enfermedad, en medio del proceso, no te canses de alabarle porque en la adoración ahí hay paz, en la adoración vas a encontrar también esas fuerzas que necesitamos para seguir para poder seguir adelante y poder sobrellevar todas estas situaciones. Así que ven, es hora de adorarle. Vamos, vamos, vamos, vamos. Alábale.

Quiero aprovechar entonces para recordarte también de, por supuesto, que hemos llegado a día jueves, lo que significa que hoy en la Iglesia Central del Misterio de Dios celebramos con mucho gozo, con mucha alegría, el servicio, ¿verdad?, al cual tú estás totalmente invitado. No te lo pierdas, por favor, a partir de las 6:30 de la tarde. 6:30 de la tarde dará inicio entonces el bendecido servicio de hoy a celebrarse en Iglesia Central del Misterio de Dios, el cual pues lo conocemos por Noches de Unción y Sanidad Divina, donde hay palabra del Señor. Por supuesto, estaremos cantando, alabando y adorando el buen nombre de nuestro Señor Jesucristo. Así que no te lo pierdas, no te lo pierdas. Es de mucha bendición para nuestras vidas y hemos hablado por varias ocasiones por acá la importancia, la vitalidad de buscar al Señor mientras Él pueda ser hallado. Y recordábamos entonces lo dichosos que somos de poder ser un país libre donde podamos buscar con total libertad la presencia de nuestro Dios Todopoderoso. Entonces aprovechemos esa oportunidad y por eso con mucho amor, con mucho cariño te invitamos para que no te lo pierdas hoy a partir de las 6:30 de la tarde, por supuesto en Iglesia Central El Misterio de Dios, Noches de Unción y Sanidad Divina. ¿De dónde viene mi socorro?

4 de la tarde con 51 minutos en todo nuestro bello territorio nacional. Y acá continuamos entonces en el espacio de Alabanzas al Atardecer con estos bellos temas, temas muy preciosos. ¿De dónde viene mi socorro? Escuchábamos hace un momento. Qué bonito, qué increíble cuando reconocemos que nuestra ayuda, nuestra fuerza, lo que somos, lo que tenemos, lo que soñamos, lo que anhelamos, tienen una base, ¿verdad? Tienen una razón, tienen un porqué, y que todo sea inspirado por Dios. Es muy bonito y es mega increíble cuando nosotros reconocemos que no es por nuestros méritos, no es por nuestras capacidades, sino porque hay alguien que ha sido inmensamente bueno y fiel para con cada uno de nosotros. Y es así, ¿verdad? Que nosotros pues hemos logrado tener éxito, hemos podido cumplir quizá parte de lo que hemos soñado o de aquello que anhelamos, ¿verdad? Es todo gracias a Él. Así que, nada, muy bonito, ¿verdad? Recordar justo eso, lo maravilloso que es tener al Señor, que hace precisamente que todo nuestro entorno sea más increíble, sea distinto, y es cuando nosotros iniciamos a buscarle. Por eso es muy importante, ¿verdad? Que tomemos ese tiempito para buscar. Te animamos también a que puedas seguir orando, puedas seguir ayunando, puedas seguir leyendo tu palabra, la bendita palabra del Señor, utilices tu Biblia. Tenemos la libertad de utilizar nuestra Biblia y mira, hay respuesta para todo, hay consejo, hay exhortación, así que ahí vamos a encontrar todo. Y te animamos a que tú también te unas a leer la palabra del Señor. Claro que sí. Entonces, recordándote las líneas disponibles: 2250-6681 y el 5421-8102. Saludos entonces a todos los que nos están escuchando en Villanueva, a nuestra hermana Matilde en zona 6 de Villanueva. Un fuerte abrazo, saluditos a nuestra hermana Matilde y asimismo a cada uno de ustedes que están en sintonía del 1480. Claro que sí, saludos también en los diferentes negocios que nos están sintonizando en esta bonita hora de la tarde, ahí atendiendo a los clientes en compañía del 1480. Qué bonito, muchas gracias por estarnos permitiendo, ¿verdad?, llegar con la palabra del Señor, con esos cantos también a sus hogares, ahí al auto, de camino al trabajo, de regreso quizá a la casita o en la casita haciendo las diferentes actividades. Saludos de verdad y muchas gracias por estar en sintonía del 1480. También saludos a todos los hermanitos de Piedra Parada, nuestra hermana Rafaela, hermana Julia, ¿verdad? Que son fieles oyentes allá en Piedra Parada. Saluditos entonces para ustedes también. Qué bendición poder saludarlos. También en Santa Catarina Pinula, nuestro hermano Aníbal, los saludamos. Él también pues se ha reportado por acá con nosotros, así que un fuerte abrazo para nuestro hermano Aníbal en Santa Catarina Pinula. Y así a cada uno de ustedes, el listado es bastante grande de las diferentes zonas donde ustedes nos sintonizan, también de manera departamental. De verdad, qué increíble saber que ustedes están en sintonía, eso nos alegra bastante. También tenemos en zona 12, zona 21, ¿verdad? Saluditos a todos los que están por ahí. En zona 14, sí, también en zona 14, saludos. Zona 7, San Cristóbal, Ciudad Satélite también. No, qué increíble, ¿verdad? Una audiencia muy bonita, muy preciosa. Y bueno, en esta hora de la tarde, estamos a tan solo 5 minutos para que podamos puntualizar las 5 de la tarde. Ya estaremos yéndonos a los anuncios que tenemos por acá para compartir con ustedes. Y para animarte, ¿verdad? Que te unas, a que te sumes a las diferentes actividades, que puedas participar de los servicios. Es de mucha bendición, es vital para nosotros poder continuar buscando al Señor. Es muy importante, ¿verdad? Es necesario. Así que aprovechemos cada oportunidad que tengamos para buscarle. Al final es beneficio para nosotros, ¿verdad? Y recuérdate que nosotros hemos sido llamados a dar
a tener esa compasión, esa misericordia por nuestro prójimo, y para que nosotros podamos compartir tenemos que tener llenura, o tenemos que estar llenos para poder dar, ¿verdad? Si no, pues ¿qué vamos a poder entregarle a los demás si nosotros no tenemos nada que ofrecer? Entonces es necesario que estemos rellenando ahí el vasito, ¿verdad? Para poder tener cómo compartir la palabra del Señor para con los demás. Tendremos también, ya en breve estaremos leyendo el versículo que tenemos preparado para este espacio, para esta hora de la tarde, que el Señor seguramente estará hablando a nuestra

0: dio a su hijo por amor a cada uno de nosotros. Así que imagínate qué importante, qué valioso eres. En el reino de los cielos tienes un espacio muy importante, y como siempre me ha gustado mencionar, en la casa del Señor siempre va a haber un espacio para ti. Hay un espacio esperando para que tú lo puedas ocupar, así que aprovéchalo, ¿sí? Aprovéchalo y siéntete dichoso y dichosa, porque tú vales demasiado, tú vales la sangre de Cristo Jesús. Él te ha mostrado, estoy segura, que puedes contar con Él en todo momento, y pese a las dificultades, créeme, Él está a tu lado, y todo lo que suceda es por nuestro bien, es para gloria de su nombre, y veremos cosas increíbles, claro que sí. Dos minutos nos quedan para poder puntualizar las 5 de la tarde.
1: ¿Quién como tú, Señor?
0: Hoy creo que podemos recordar esa frase, me gusta mucho. ¿Quién como tú?

0: Precioso tema, precioso tema. ¿Quién como tú? Dice una verdad muy increíble. Él envió a su hijo por amor y por misericordia a cada uno de nosotros, ¿verdad? Motivos, como siempre he dicho, para estar agradecidos siempre, siempre van a haber. Solo de ver su misericordia todos los días para con nosotros es algo que debemos de agradecer. Y como he platicado con ustedes en varias ocasiones, precisamente de eso, que hay muchas bendiciones que no vemos, hay muchas bendiciones por las cuales se nos olvida agradecer, porque nos concentramos quizá en eso que tanto queremos, en lo que tanto anhelamos, que se nos olvidan esos detallitos tan bonitos, tan importantes, que estamos tan cegados por lo que queremos y que quizá aún no hemos alcanzado, que se nos olvida agradecer, que se nos olvida ver a nuestro alrededor y dar gracias por lo que tenemos y disfrutarnos cada etapa, porque realmente en cada una de ellas Jesucristo está. Quizá en algunas pues podamos sentir que él se ha olvidado, ¿verdad? O que él ya no está con nosotros, pero eso jamás va a suceder. Él permanece fiel. Así que en medio de lo que hoy puedas estar pasando, mi invitación para ti es: no te canses, no te rindas, sigue orando, sigue pidiendo, sigue buscando, porque en el momento perfecto llegará la respuesta para lo que tú tanto anhelas. Y no te olvides que tus bases deben de estar fundamentadas en Cristo Jesús y todo debe de venir por parte de Él, porque si nosotros tomamos las decisiones, quizá nos podamos equivocar, ¿verdad? Existe una muy buena probabilidad de que cometamos un error, que estamos equivocados, pero recuérdate que todo lo que viene por parte de Él no acarrea consigo tristeza. Entonces, qué increíble, ¿verdad? Saber que todo lo que Él nos da viene consigo bendición, viene alegría, viene gozo. Entonces, nada de lo que Él nos va a dar va a acarrear consigo tristeza. Por lo tanto, dejémosle el control a Él, ¿verdad? Entreguémosle a Él el control. Muchas veces somos un poquito desesperaditos o quizá la situación que estemos pasando nos hacen tomar esa actitud, ¿verdad? De querer tener el control, pero es algo que no nos compete a nosotros. Por lo tanto, esa es la invitación de hoy, ¿verdad? Entrega el control al Señor, que Él no se va a equivocar, ahí no va a haber margen de error y todo lo que Él permita va a salir bien, va a ser exitoso, porque Él lleva el control, ¿verdad? Entonces, ánimo, por favor, ahí donde tú te encuentras, mucho ánimo, sigamos adelante. Todo eso que tú anhelas, créeme, va a llegar, en su momento va a llegar. Y recuérdate que hay muchas promesas en su palabra que debemos de pelear por ellas para que puedan ser cumplidas en nuestras vidas, y vemos muchas de ellas que a diario están ahí presentes. Entonces no permitas, ¿verdad? No permitas que esta angustia, que esta situación, que este problema nos nuble y no nos permita ver con claridad lo que el Señor ya nos está dando, porque es un proceso, ¿sí? Todo es un proceso, todo es lleva un orden, ¿verdad? No nos podemos saltar ese orden, porque si lo hacemos, ahí hay errores, ¿verdad? Entonces, si todo se hace de manera secuencial y ordenada, van a haber buenos frutos, va a haber buena respuesta, buenos resultados. Así que en la etapa que tú ahorita te encuentres, disfrútatela en el Señor, búscalo, no te canses de buscarlo, no te canses de orar, y que de esto que ahorita estés pasando sea de mucho provecho para ti, para gloria de Dios y para que sirva como medio y canal para bendecir a los demás. Así que hoy pedimos a Dios, ¿verdad?, que cualquier situación que estemos pasando, Él nos renueve las fuerzas y nos permita disfrutar del cuidado que Él tiene de nosotros, de disfrutar su misericordia, de poder reconocer, ¿verdad?, que pese a lo que está sucediendo, vemos su fidelidad. Ok, entonces ánimo, por favor, ánimo, ánimo, ahí donde tú te encuentras. Y vamos a irnos entonces con los anuncios que tenemos para ti en esta bonita hora de la tarde. Anuncios especialmente y exclusivamente para ti. ¡Vamos entonces!
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0: Qué precioso entonces. Contar con esta invitación, con las diferentes actividades, ¿verdad?, que estarán realizándose, los diferentes servicios a los cuales pues tú estás cordialmente invitado. Recordamos entonces que hoy se celebra con mucha alegría, con mucho regocijo, el servicio de noches de unción y sanidad divina, por supuesto, que en Iglesia Central El Misterio de Dios, 6:30 de la tarde, 6:30 de la tarde. Y por supuesto, el fin de semana, nos trasladamos entonces para el fin de semana, día sábado, a partir de las 5 de la tarde, Nuevas Fuerzas en el Señor. Y por supuesto, el día domingo, celebrando la escuela dominical. Ahí pues tendremos la bendición de poder arrancar la semana en la casa del Señor. Y el día lunes, claro que sí, el día lunes estamos en el servicio de oración. Servicio de oración los días lunes, ¿verdad? Entonces esperamos que tú también puedas unirte a la celebración tan increíble de dichos servicios. Puedas acompañar, ¿verdad?, con tu familia, con tus hijos, con tus compañeros a esta bonita esa actividad, ¿verdad?, de orar, de estar en la casa del Señor, de poder recibir su palabra. Realmente es increíble. Vamos entonces con más música. Tenemos más música por acá, 5 de la tarde con 9 minutos. Vamos, vamos, ánimo.

15 minutos, 5 de la tarde con 15 minutos y por acá continuamos acompañándote en este precioso espacio. Estamos muy contentos, estamos muy felices de poder saludarlos, de poder recibir sus reportes y sus comunicaciones. Quiero saludar entonces a nuestro hermano Freddy Sánchez, que él nos enviaba por acá entonces la imagen del depósito pues que él ha realizado. De su ofrenda que había prometido, ¿verdad? Entonces, hermano Freddy, Dios lo bendiga. Muchísimas gracias por su valiosa ofrenda, hermano Freddy. Él, pues, nos sintoniza desde Los Álamos, zona 6 de San Miguel Petapa. Saludos a todos por allá en San Miguel Petapa. Y, pues, a nuestro hermano Freddy, que por acá, pues, se reportaba con nosotros enviándonos las imágenes precisamente de su boleta, ¿verdad? Así que hermano Freddy, muchas gracias, Dios lo bendiga, un fuerte abrazo para usted y toda su familia y gracias de todo corazón, muchas gracias porque sus ofrendas son muy importantes en el ministerio, ¿verdad? Que eso permite solventar muchas facturas, así que muchísimas gracias hermano Freddy allá en San Miguel Petapa.

muy bonito tema que tenemos por acá con Oseas Levy. Y bueno, recordamos que estaremos leyendo una porción de la palabra del Señor y hoy pues nuestro versículo que vamos a estar leyendo, ¿verdad? En esta tardecita, un versículo muy conocido también. Creo que lo hemos escuchado, lo hemos leído quizá en más de alguna oportunidad. Vamos a estarlo leyendo ya en breve.

Estaremos leyendo entonces en esta hora de la tarde en el libro de Isaías 40, del 29 al 31. Isaías 40, 29-31. Mencionábamos entonces, es un verso muy conocido y dice de la siguiente manera: Él da esfuerzo al cansado y multiplica las fuerzas al que no tiene ninguna. Los muchachos se fatigan y se cansan, los jóvenes flaquean y caen, pero los que esperan a Jehová tendrán nuevas fuerzas, levantarán alas como las águilas, correrán y no se cansarán, caminarán y no se fatigarán. Ok, entonces este verso realmente nos invita y nos enseña varios puntos, ¿verdad? Cuando ya no puedes más, es justo ahí cuando comienza la verdadera fuerza, ¿verdad? Y cuando vivimos etapas de la vida donde muchas veces se espera demasiado de nosotros, donde se supone que debemos de tener energía, metas claras, estabilidad emocional, quizá decisiones firmes. Esto entonces es muy importante, que ser joven directamente pues no garantiza tener una fuerza constante, ¿verdad? La realidad es totalmente distinta. Muy bien, sabemos entonces que hay días donde realmente las responsabilidades se hacen muy pesadas, ¿verdad? Los estudios, quizá presión familiar, inseguridades, errores, miedo al futuro, ¿verdad? Y en medio de todo eso llega cansancio, no únicamente físico, sino que también hay cansancios más profundos, emocionales, ¿verdad? Ese tipo de cansancio que aunque duermas más de 8 horas, pues no lo vas a poder cambiar, ¿verdad? Esa sensación de agotamiento, esa sensación de cansancio va a estar ahí presente. Realmente es agotador, ¿verdad? Ese tipo de situaciones sí se tornan bastante, bastante agotadoras. Entonces, realmente, como decíamos al principio, eso no, el ser jóvenes, pues no va a definir específicamente eso, que siempre. Tengamos fuerza, ¿verdad? O que no va a haber cansancio, no va a haber agotamiento, que no va a haber miedo, sino que creo que es en una de las etapas donde esto es mucho más presente, donde la incertidumbre se hace muy presente. Entonces, es ahí donde este pasaje pues se vuelve tan real en nuestras vidas y tan cercano, ¿verdad? Nos sentimos identificados porque no niega la realidad. No la hace mínima, ¿verdad? No la minimiza. Dice claramente, ¿verdad? Los jóvenes flaquean y caen. Es decir, no importa, ¿verdad? La edad, no importa cuánta fuerza parezca que tú puedes tener aparentemente o físicamente. Hay momentos donde simplemente no se puede más, ¿verdad? Donde sientes que fallaste, que no avanzas, que te quedaste atrás o que todo se volvió demasiado pesado, donde ves a los demás quizá de tu misma edad o que han estudiado contigo, que han avanzado y tú te sientes estancado, ¿verdad? Pero lo más impactante, ¿verdad? No es que exista ese cansancio, no es que exista ese pensamiento, sino que lo que realmente nos marca este verso, específicamente donde dice Él da esfuerzo al cansado. Dios no nos exige que tengamos fuerzas o que tengamos que estar llenos de fuerzas para podernos acercar a Él. Él no pide que primero te levantes para luego ayudarte, que te hayas salido de esa situación para poderte ayudar. Él no pide eso. Él empieza justo cuando nuestra debilidad está presente, cuando nosotros ya no podemos más, cuando ya no sabemos qué hacer, cuando nos sentimos vacíos. Ahí, justamente ahí, déjame decirte, es cuando Él actúa. Y no lo hace de forma limitada, no da un poquito, y no es para ver si con esto logra solucionarlo. No lo hace de manera limitada, sino que multiplica, ¿verdad? Las fuerzas al que no tiene ninguna. Es decir, toma todo lo que está en cero, ¿verdad?
y lo convierte en algo más que suficiente. Entonces, en esa debilidad, ¿verdad? Donde estamos vacíos, donde sentimos culpa, error, miedo, incertidumbre, Él manda fuerzas para quienes no la tienen. Esto entonces cambia completamente la manera en que veamos nuestras luchas, ¿sí? Porque a diario las tenemos, a cada momento en realidad hay muchas cosas con las que batallamos, porque muchas veces pensamos que debemos ser fuertes todo el tiempo, ¿sí? Que fallar es retroceder, que cansarse es perder. Por eso este mensaje, ¿verdad? Si lo hemos leído, nos muestra algo diferente, algo distinto a lo que muchas veces nosotros creemos. Reconocer nuestro cansancio no significa debilidad, ¿verdad? O no es igual a debilidad. Es el inicio de una dependencia real y genuina a Dios. Esa es la diferencia, ¿verdad? Cuando reconocemos, cuando decimos, sí, Señor, yo ya no puedo, ¿verdad? Ahí es donde inicia una dependencia, cuando tú empiezas a depender totalmente de Él. Luego viene una clave, ¿verdad? Y viene un tipcito fundamental. Los que esperan en Jehová. Recuerda bien esto entonces. Los que esperan en Jehová. Esperar no significa que nos vamos a quedar de brazos cruzados sin hacer nada. ¿Ok? Repito, esperar en Jehová entonces no significa que vamos a quedarnos sentaditos de brazos cruzaditos, ¿verdad? Y no vamos a hacer nada. Esperar en Dios es una decisión que debemos de tomar día con día. Es elegir, confiar, incluso cuando no entiendes por qué están sucediendo las cosas. Es seguir creyendo cuando las cosas no salen como las esperábamos, como nosotros queríamos. Es mantenernos firmes aun cuando todo dentro de nosotros anhela rendirse, ¿verdad? O ya no quiere seguir. Eso es genuinamente esperar en Jehová. Esperar entonces lo podemos relacionar o lo podemos asociar con el significado de permanecer. Incluso con dudas, incluso con miedo, incluso cansado, incluso dudando, ¿verdad? Eso es permanecer, eso es esperar, eso es confiar. Y la promesa que continúa entonces brindándonos este versículo es una, creo que de las más hermosas, es una muy completa, ¿verdad? Que nosotros las hemos vivido, que nosotros la conocemos. Tendrán nuevas fuerzas. Justo esto es lo que menciona esta promesa. Tendrán nuevas fuerzas. No son fuerzas recicladas, no son las mismas que ya se te acabaron. Son nuevas, renovadas, frescas, ¿verdad? Es como empezar otra vez. Pero con lo que hablábamos al principio, con una base, con una perspectiva totalmente distinta. A eso entonces nos referimos con tendrán nuevas fuerzas. Levantarán alas como las águilas. El águila no vuela, ¿verdad?, luchando desesperadamente, sino que se eleva aprovechando el viento. Esto significa que Dios puede usar incluso las situaciones difíciles para levantarnos, ¿sí? Para que su gloria sea notada en nuestras vidas. Entonces, lo que hoy tú puedas estar sintiendo como presión, si tú esperas en Jehová y decides confiar en

desierto. Y continúa diciendo, caminarán y no se fatigarán. Y esto es aún más importante porque la mayor parte de la vida no se trata de correr, sino de caminar, de avanzar poco a poco, de ser constantes, de seguir aunque no haya esa misma emoción, aunque no hayan resultados inmediatos, y aún en ese ritmo, quizá un poco más lento, Dios promete sostenernos. Así que caminar, ¿verdad? Muchas veces no es necesario que corramos, sino que caminando, ¿verdad? Paso a paso, de a poquito, ahí también Dios hace notoria su gloria. Es importante que sepamos, Dios no siempre quita el cansancio cambiando, esto es muy importante, ¿sí? Dios no siempre va a quitar el cansancio cambiando las circunstancias, sino cambiándonos a nosotros, ¿sí? No siempre elimina el problema, pero sí transforma nuestra manera de enfrentarlo. Nos da paz en medio del caos, claridad en la confusión y fuerzas en medio del agotamiento. O sea, Él nos da muchas veces las armas para que podamos salir a batalla, ¿sí? Este pasaje entonces no nos promete una vida sin dificultades, no dice que nunca te vas a cansar, pero sí nos promete algo que es mucho más valioso que eso, que en el cansancio no tendrá la última palabra lo que quizá nosotros creemos o lo que nos han dicho, sino que sabemos que viene por parte de Él. Porque cuando nuestras fuerzas se acaban, ahí entonces es donde comienzan las de Dios. Es justo en ese preciso instante que inician las fuerzas de Dios. Bueno, entonces así que hoy quiero invitarte a que si te sientes agotado, frustrado, sin ánimo, no estás fuera del plan, no están fallando, estás en el punto exacto donde este versículo cobra vida en muchas de nuestras situaciones. No necesitas tenerlo todo resuelto, lo que te decía, no necesitamos nosotros tomar el control, solo necesitamos seguir confiando, aunque sea poco a poco, aunque sea con lo último que te queda de fuerzas, y en el proceso Dios hará que tú veas que Él te levantará, te sostendrá y te llevará lejos, mucho más de lo que tú te imaginabas, ¿ok? Entonces, Dios hablando a mi vida a través de este versículo, y hoy quería compartirte pues un poco a ti de lo que Él ha dicho a mi vida, de lo que yo he podido recibir a través de este pasaje, ¿cierto? Entonces, reconocer, admitir que nos sentimos cansados, que tenemos miedo, no es debilidad, sino que decíamos entonces que es justo abrir el espacio de dependencia a Dios. Te he dicho en algunas ocasiones, no te canses, resiste por favor, continúa por favor. Dios hará conforme a su voluntad en tu vida, y créeme que esa voluntad es magnífica, esa voluntad es perfecta, es increíble, sumamente increíble. Así que hoy dejo en tu corazón este versículo. He tratado de desglosarlo, ¿verdad? Un poquito. Y estoy segura que ha hablado a nuestras vidas. Que hoy cobremos ánimo, ¿verdad? Que renovemos nuestras fuerzas en Él. Y justo, pues me encanta el nombre, ¿verdad? Que lleva el servicio de los días sábados. Que aprovecho una vez más para invitarte. Nuevas fuerzas en el Señor, ¿verdad? Y resumidamente, en Él puedes encontrar descanso, y como te decía, no es que se va a desaparecer tu situación, en muchos casos no va a ser así, ni que el problema se va a resolver de inmediato, pero nuestra mentalidad, nuestra actitud, nuestra forma de verlo, de actuar, va a cambiar. Y es ahí donde veremos el respaldo de Dios. Así que te animo, por favor, a que sigas adelante, por favor, sigamos adelante. Justo de eso se trata, ¿verdad? El que Dios haya permitido los medios de comunicación. Y esto es por lo que muchos años hemos, a través de la onda radial, a través del 1480, hemos transmitido, ¿verdad? Parte de la palabra del Señor. Y estoy segura que ha hablado a nuestras vidas, ¿sí? Entonces, cobra ánimo en el Señor.

Reconoce tu cansancio, tu agotamiento ante Él y Él te dará nuevas fuerzas. Él renovará todo aquello que ya se ha perdido, todo aquello difícil que puedas estar pasando. Cristo lo puede cambiar, así que ánimo, no te canses, por favor, sigamos luchando. Es importante, es necesario, no nos podemos rendir, porque solo los valientes arrebatarán, dice. Entonces, el reino de los cielos, tú eres valiente, ¿sí? Así que ánimo, ánimo. Sabemos entonces que con Cristo no nos falta nada. Claro que sí, con Él tenemos absolutamente todo. Y este precioso tema entonces que tenemos por acá con los hermanos Osorio lleva justo ese nombre, no me falta nada. Continuamos entonces por acá después de haber recibido esa bonita palabra del Señor cantando, alabando con estos bellos temas que tenemos por acá.

0: 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Tú lo llenas todo, bello, bello tema con los hermanos Osorio. Claro que sí, bello, bellísimo tema. Seguimos, seguimos. Entonces estamos llegando a las 5 de la tarde con 38 minutos. Menos de una hora entonces para que pueda arrancar el servicio de hoy. Noche de unción y sanidad divina. Te esperamos, te esperamos.
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por acá estamos entonces acompañándote con estos bellísimos temas. ¿Qué temas tan increíbles? Muy bonito, muy, muy bonito. Vamos acá con estos coritos muy conocidos también para que ahí donde ustedes se encuentran podamos cantar esta cadenita acompañado de Marcos Witt. ¡Vamos, cantemos!

minutos y por acá tenemos algunos reportes más de ustedes. Saludamos a nuestra hermana Matilde y a su familia, específicamente a Griselda, ¿verdad? Que nos han enviado por acá un mensajito. Dice de la siguiente manera: muy buenas tardes, hermana, que Dios le bendiga. Es un placer volver a saludarle. Muchas gracias, Griselda. Para mí también un gusto saludarte. Soy hija de hermana Matilde y aquí estamos gozándonos en sintonía de la radio en zona 6 de Villanueva, Colonia La Felicidad. ¿Sería tan amable de complacerme con una alabanza, la cual es Lágrimas en el Desierto? Por favor, hermana, muchas gracias. Feliz tarde, bendiciones. Griselda, Dios te bendiga. Muchas gracias por su fiel sintonía ya en Villanueva, en Colonia La Felicidad. Claro que sí, por acá tenemos este precioso tema que claro, lo vamos a estar incluyendo justo ahorita, y con esto saludamos a nuestra hermana Matilde, a su hija Griselda también, que nos han enviado este bello mensajito. Así que saludos, un fuerte abrazo para ustedes.

Muy bien, entonces por acá continuamos ya en los últimos minutos, ¿verdad? Que nos van quedando de este espacio. Estamos a 7 minutos de poder puntualizar justo lo que viene siendo las 6 de la tarde, ¿verdad? Estamos ya a 7 minutitos de poder puntualizar entonces las 6 de la tarde, lo que significa que ya estamos próximos a que pueda dar inicio el servicio de hoy. Noches de unción y sanidad divina a celebrarse en Iglesia Central del Misterio de Dios, Sexta Avenida 0-79, Colonia El Tesoro, Zona 2 de Misco. Sexta Avenida 0-79, Colonia El Tesoro, Zona 2 de Misco. Entonces es donde se estará celebrando tan bendecido servicio, ¿verdad? Así que ánimo a todos los que ya vienen de camino con mucha precaución. Ahí vienen en compañía del 1480. También a los que están terminando ahí de alistarse. Pues ya ánimo. Ahí bien guapos y guapas para ir a la casa del Señor.

Excelente, entonces estamos a tan solo 2 minutos ya de poder puntualizar las 6 de la tarde. Ha sido para mí un privilegio poderles acompañar en esta hora de la tarde. Y la programación entonces del 1480 continúa, así que no apagues tu radio porque la bendición por acá continúa. Viene palabra del Señor, vienen más cantos preciosos también para seguirles acompañando. Así que mucho ánimo y recordemos entonces ese verso que hoy estuvimos hablando por acá un poquito, que nos invitaba y nos animaba que pese a lo que estemos pasando, pese a las dificultades, hay alguien que permanece fiel para con nosotros y nos invita y nos anima a buscarle, a hacerle fiel y a reconocer, ¿verdad?, que vamos y necesitamos de él a cada instante y queremos ser dependientes de él, ¿verdad? Así que un fuerte abrazo para cada uno de ustedes. Para mí un verdadero gusto acompañarles. Les mando un fuerte abrazo. Con mucha precaución siempre, por favor. Y no te pierdas los diferentes servicios a los cuales estás totalmente invitado. Con mucho amor, con mucho cariño. Te esperan, las puertas de la iglesia están abiertas para tu vida y como te he mencionado, hay un espacio y un lugar exclusivo para ti. ¡Saludos entonces!

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1: Santiago capítulo 4, verso 14, dice algo tan importante en la versión Lenguaje Actual. Usted lo puede leer en su Biblia también. ¿Cómo pueden hablar así, dice el Señor, cuando ni siquiera saben lo que les va a suceder mañana? Su vida es como la niebla, aparece por un poco de tiempo y luego desaparece, pasa. Por eso el tema de hoy, y la frase todavía no es esa, ese es el tema. El tema es: esto también pasará. Y el Señor dice: ¿cómo hacen ustedes planes si ustedes no conocen qué va a pasar el día de mañana? Hace un tiempo yo también viajé, y las personas que me iban a recibir en el país donde yo estaba me quedaron mal. Habían dos como manager o dos representantes que me iban a ayudar durante los días que yo iba a estar en ese país cantando, y me quedaron mal, no me ayudaron, ya no me contestaron los mensajes. Y bueno, yo ya había comprado el boleto para estar varios días en ese lugar, y entonces en mi corazón surgió una paz tremenda. Yo dije: ¿para qué me voy a preocupar yo si el que tiene el control de mi vida es el Rey de Reyes y Señor de Señores? Y entonces yo no llevaba mucho dinero en mi tarjeta. En el aeropuerto las comidas son carísimas. Y entonces llegué a ese lugar, invité a algunas personas que conocía, y entonces yo decía: en vez que ellos me inviten a mí, yo los estoy invitando a ellos a comer. Y entonces a un muchacho evangelista me dice: ¿cómo vas? ¿Cómo está tu agenda? Yo le conté la historia y me dice: no te creo, pero te veo tan tranquilo. Y yo le digo: claro, ¿sabes por qué? Porque durante los años que llevo sirviéndole al Señor, Él nunca me ha dejado, nunca me ha desamparado, nunca he resultado avergonzado yo delante de los demás. ¿Y sabes qué? Dios me va a abrir puertas. Bueno, unos 7 días después yo estaba cantando en las iglesias.